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5: Bienvenidos sean todos ustedes, mis queridos hermanitos y hermanitas, a este su programa Mensajes para un Mejor Mañana. Somos el Grupo Internacional Luz y Verdad y como siempre estamos aquí en vivo y en directo para llevarle a usted un mensaje de alegría, un mensaje de positivismo para ayudarle a toda aquella persona que sufre y que padece. Uno como ser humano siempre tiene que estar positivo ante las cosas, tratando de hacer las cosas bien, echándole ganas, no odiar a nadie, no tener venganzas con nadie, no tener discusiones con nadie. Y si usted, mi querido hermano, tiene el pensamiento positivo y bueno, y a pesar de que usted piensa bien, tiene usted pensamiento positivo, no odia, no se mete con nadie, no le hace mal a nadie, y las cosas no le salen, mi querido hermano, tenga la plena seguridad que usted puede haber sido víctima de un trabajo de influencias negativas, de un trabajo maléfico, de un trabajo de energías negativas. A usted lo han podido dañar y usted no se da ni cuenta, mi querido hermano, porque usted no necesita echarle una volquetada, mi querido hermano, o una carretillada, o una palada, o un montón de tierra para salarlo, o un montón de sal para que usted, mi querido hermano, se sale. Usted no necesita de eso. Usted no necesita que le llegue un camión lleno, un tráiler lleno de eso y se lo pongan en su casa para salarlo. No, señor. Con la punta de una navaja, lo que agarren con la punta de una navaja, un trabajo de energías negativas, se lo dan a comer a usted. Se lo tiran en su negocio, se lo tiran en su casa, se lo ponen en su rancho y con eso tiene. Porque el mal se reproduce, mi querido hermano, como se reproducen las cosas negativas en el mundo. Entonces, mi querido hermano, no descarte esta posibilidad. A esas personas que no creen, a esos incrédulos, sí que les dan duro. A esos que dicen, a mí no me hacen nada, pero viven sufriendo día tras día. Yo no tengo nada, pero el dinero no les rinde. Yo no tengo nada, y abre una puerta y se le cierran cinco. 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Nosotros le mostramos el mal, le sacamos, le mostramos y le ayudamos para que su vida cambie, para que usted esté en armonía, para que su dinerito le rinda, para que su negocio progrese, para que se le multipliquen sus animales, para que la cosecha le dé y para que cada vez usted esté mejor. 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
5: Ya tenemos la llamada en línea. La persona que está en línea, muy amable y muchas gracias por la confianza en llamarnos. Por favor, regáleme su fecha de nacimiento.
6: 6 de enero.
5: Sí.
6: Del 72.
5: 6 de enero del 72, usted pertenece a la constelación de Capricornio.
6: Sí.
5: Usted nació en un muy bonito día, un día de reyes, día de los regalos, ¿no?
6: Sí.
5: Mi querida hermana, y le quiero decir que para usted su elemento es el agua, su día favorito es el día viernes, su planeta es Saturno y el color para usted el gris. Piedra para usted la amatista, metal el oro y parte corporal que usted debe cuidar mucho, su aparato reproductor femenino
7: y el estómago. Y ojalá utilice un perfume que contenga pino, ¿sí?
6: Oh.
7: ¿Me escucha?
6: Sí.
7: Las personas como usted, mi querida hermana, son las personas que son un poco dominantes. También son exitosos, son perseverantes, son idealistas y determinantes. Hermanita, ¿en qué le puedo ayudar?
6: Es que tengo un problema de que tengo 9 años de casada. Y
7: ¿sí?
6: He tratado con doctores aquí en Estados Unidos.
7: Sí.
6: Y no salgo y no tengo nada, ni yo ni mi esposo.
7: A ver, usted tiene 9 años de casada.
6: Uh-huh.
7: ¿Y qué pasa?
6: Y no he salido embarazada.
7: Y no ha podido quedar en embarazo.
6: Ajá.
7: ¿Usted ya recurrió a sus médicos?
6: Sí.
7: ¿Al ginecólogo?
6: Sí.
7: ¿Sí?
6: Aquí en Estados Unidos.
7: ¿El falurólogo?
6: Sí.
7: Me imagino que ya se hizo revisar su esposo también.
6: Sí.
7: Regáleme la fecha de nacimiento de su esposo.
6: Él es el noviembre 3.
7: Sí.
6: Del 70.
7: ¿Del qué, perdón?
6: 70.
7: Del 70.
6: Sí.
7: Muy bien, mi querida hermana. O sea que ya les hicieron los análisis y el médico, ¿qué les ha dicho?
6: Que estamos bien de todo.
7: Que ustedes están bien,
6: sí.
7: Y que no hay problema.
6: No.
7: Que ustedes están completamente normal.
6: Sí.
7: Y que no entiende por qué no pueden quedar en embarazo, ¿sí?
6: Ajá.
7: Bueno, hermana, yo estoy revisando en este momento su horóscopo.
6: Uh-huh.
7: Estoy revisando la carta astral y no solamente la suya, sino la de su esposo. Y quiero decirle, mi querida hermanita, que hay un daño adentro de usted, ¿ok?
6: Oh.
7: Hay un daño, mi querida hermana, uh-huh. Y ese daño no permite, de alguna manera, que usted pueda quedar en embarazo. Ese es el problema que yo veo latente en usted, hija de Dios. ¿Ya?
6: ¿Pero de qué? ¿De qué,
7: señora? ¿Perdón?
6: ¿Por qué es el daño que me dice?
7: No le entiendo su pregunta, mi señora.
6: El daño que me dice que tengo yo.
7: Sí.
6: ¿De qué es?
7: ¿De qué, señora?
6: O sea, el daño que yo tengo, ¿es algún mal o malo?
7: Ay, señora, pues si le estoy diciendo que es un daño es porque es un mal, señora.
6: Oh.
7: Porque los daños no son buenos. Los daños son malos, señora.
6: Sí.
7: ¿Sí?
6: Uh-huh.
7: Si fuera una enfermedad normal, el médico ya se lo hubiera descubierto, ¿sí o no?
6: Sí.
7: ¿El médico ya le hizo a usted los análisis?
6: Sí.
7: ¿Le hizo estudios?
6: Sí.
7: ¿Aquí en Estados Unidos?
6: Sí.
7: ¿Y ya salió usted bien?
6: Sí.
7: Ok. Entonces, si yo le digo que hay un daño, hija de Dios, es porque a usted lo que le gusta es que yo le diga que usted tiene una brujería dentro.
6: Sí.
7: ¿Sí? Ah, bueno, eso es lo que usted tiene, hija de Dios.
6: ¿Por parte de quién, no sabes?
7: Ay, no, mamita, pues hoy es imposible saberlo.
6: Bueno, o sea, ¿es hombre o mujer?
7: No sabemos todavía.
6: ¿No?
7: No, señora. Señora, yo le doy un consejo.
6: Sí.
7: Preocúpese primero por curarse.
6: Oh, sí.
7: Sí, y después por averiguar quién es.
6: Bueno.
7: ¿Ok?
6: Sí, está bien.
7: Y usted, yo cuando la vea a usted y a su esposo... ¿Sí?
6: Sí.
7: Le voy a decir qué materiales se necesitan para yo poderla curar. Ya usted trae los materiales,
6: uh-huh.
7: Usted los compra y yo la curo, hermana. Uh-huh. ¿Ok?
6: Bueno. Sí, está bien.
7: Eso es así de sencillo.
6: Bueno.
7: ¿Sale?
6: Sí.
7: Entonces, cuando usted quiera, mi querida hermana, estamos para ayudarla.
6: Bueno.
7: ¿Ok?
6: Gracias.
7: Que Dios la bendiga. Gracias por su llamada.
1: 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Por favor, regáleme su fecha de nacimiento.
8: Soy del 16 de mayo.
7: Sí.
8: De, de 1975.
7: Muy bien, su signo zodiacal, mi querida hermana, usted pertenece a la constelación de Tauro. Mi querida hermana, ¿en qué le puedo ayudar?
8: Ah, es que siempre he tenido mala suerte para los hombres y pues me encuentro muy sola. Soy mamá soltera.
7: Sí.
8: Y estoy sola, pues. Y veo que pues la verdad no tengo suerte. Y quería saber a ver si no me han hecho algo pues malo. Y luego he notado que de un tiempo para acá estoy subiendo mucho de peso.
7: Correcto. ¿Cuántos kilos ha subido?
8: Pues yo pesaba 59, 60 kilos. Y ahorita yo creo que peso unos 90 kilos.
7: ¿Cuántos ha subido?
8: Pues unos 30 kilos.
7: ¿En cuánto tiempo?
8: Pues en 10 años.
7: Muy bien. O sea, usted está pesando como 90 kilos. Bueno, hermanita. Yo le voy a decir una cosa.
8: Sí.
7: Yo lo que veo aquí, lo que estoy viendo dentro de su horóscopo, yo no veo ningún mal en usted.
8: ¿No?
7: No.
8: Bueno.
7: No veo absolutamente, no veo daño, no veo mal, mi querida hermana. Y esto, mi querida hermanita, lo que a usted le está pasando son cosas normales o naturales.
8: Sí.
7: ¿Sí?
8: Sí.
7: Yo le voy a dar un consejo grande, pero no se me vaya a ofender.
8: A ver.
7: ¿Estamos?
8: Sí.
7: Uno, mi querida hermana, en la vida uno tiene que cuidarse y cuidar su figura.
8: Sí.
7: ¿Estamos de acuerdo?
8: Sí.
7: ¿Cómo va a pretender usted que un hombre se fije en usted cuando usted está pesando 90 kilos? ¿Estamos de acuerdo?
8: Sí.
7: Hay que bajarle, mija, a las tortillas, a los frijoles, a las harinas, a los carbohidratos, al arroz.
8: Sí.
7: ¿Sí?
8: Sí.
7: Hay que hacer ejercicio. Porque usted es una persona joven.
8: Sí.
7: Entonces, usted tiene que hacer ejercicio, ¿sí?
8: Sí.
7: Y tiene que ir donde una nutrióloga o nutricionista para que le diga una dieta.
8: Sí.
7: Tenga la plena seguridad, hermana, que si usted cuida su figura, usted se cuida, usted se quiere, ¿sí?
8: Sí.
7: Usted se luce bien, los hombres van a llegar.
8: Ah.
7: Porque lo suyo no es ningún mal.
8: Ah, bueno.
7: No es ninguna brujería.
8: Sí.
7: Pero uno se tiene que cuidar, hermanita. Yo pesaba 145 kilos. ¿Sí?
8: Sí.
7: O sea que yo pesaba como 50 kilos más que usted. ¿Estamos de acuerdo?
8: Sí.
7: Y ahora, hermanita, estoy en 95.
8: Sí.
7: Y no me va a creer usted. Ya como que las mujeres sí como que se fijan más un poquito en uno, ¿sabe?
8: Sí.
7: Así usted no haga nada. ¿Estamos de acuerdo?
8: Sí.
7: Pero pues imagínese, yo era una bola de grasa.
8: Sí,
7: ¿eh? Ah, pues sí. ¿Ah? 145 kilos, pues bueno. ¿Sí?
8: Sí.
7: Entonces, y en un hombre no se nota tanto como en la mujer.
8: Sí.
7: ¿Sí?
8: Sí.
7: Entonces, usted tiene que ir poco a poco, poco a poco, poco a poco. Y esto se trata de fuerza de voluntad, hermana.
8: Sí.
7: ¿Estamos de acuerdo?
8: Sí.
7: Usted no tiene nada, no se vaya a dejar creer. Si alguien le ha dicho que es que ha puesto una brujería, que fue que le hicieron un mal. No, mi querida hermanita, usted no le hicieron absolutamente nada.
8: Ah, bueno.
7: ¿Ok?
8: Sí.
7: Cuídese, cuide a su hijo, mi querida hermana, acomode su régimen alimenticio y verá que le va a ir mucho mejor en la vida. ¿Sale?
8: Sí. Oiga,
7: mándeme.
8: Disculpe, le iba a hacer otra pregunta.
7: Sí.
8: Es que, mira, tengo un hermano que es más chico que yo y mi hermano hace tiempo anduvo, pues, noviando.
7: Sí.
8: Y mi hermano y la muchacha pues se dejaron. Y de ese tiempo para acá, mi hermano ha tenido pues mala suerte. Y si tiene novias pues así, lo dejan o algo.
7: Dígale a su hermano que me llame o que venga conmigo.
8: ¿Sí? Sí. Pero mire, lo que pasa es que mi hermano tiene como un mes que se fue de aquí, se fue a Los Ángeles. Y le dijeron a mi mamá que a lo mejor lo tenían trabajándolo pues. Porque mi hermano está enfermo, no sabemos qué tenga.
7: Ajá, fácil, entonces tráigame una fotografía de él.
8: ¿Sí?
7: Usted me trae una foto y yo la analizo.
8: Ah, bueno.
7: ¿Sale?
8: Sí.
7: Que Dios la bendiga.
8: Gracias.
7: Gracias por su llamada.
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5: Bueno, mis queridos hermanos, estamos llegando ya al final de nuestro programa, dándole las gracias a todas las personas que nos llamaron. Que estén muy bien, que pasen un buen día y que el Dios Padre Todopoderoso los bendiga.
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1: 8:17

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0: las 9:34.
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0: Las 9:37.
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0: las 9:50.
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0: Bienvenidas y bienvenidos a La Hora Nacional. Muchas gracias por acompañarnos.
1: Sí, muchas gracias a todos, Micha. Yo soy Leos y como cada domingo es un gustazo estar con ustedes.
0: Empezamos con el tema del ABC de las emociones, de cómo reconocerlas y pedir ayuda.
1: También hablaremos de la encuesta intercensal del INEGI.
0: Les contaremos sobre la importancia de la detección oportuna del cáncer de mama y dónde pueden recibir atención.
1: Les vamos a explicar cómo sacar una cita médica en el IMSS sin salir de casa.
0: Recordaremos a la científica mexicana Elia Bravo Hollis, conocida como la madre de las cactáceas.
1: Les vamos a contar cómo sacar su licencia permanente en la Ciudad de México y otras entidades del país.
0: Y les diremos por qué las escrituras son un escudo protector jurídico.
1: Acuérdense que pueden escribirnos a La Hora Nacional Oficial. Estamos en YouTube, Facebook, Instagram, TikTok, X, Spotify, en el número 55 34 83 42 39, y en el correo lahoranacional@segob.gob.mx. La adolescencia es una etapa de muchos cambios. Está transformando nuestro cuerpo, nuestra forma de relacionarnos y también la manera en la que entendemos lo que sentimos. Aprender a reconocer y a expresar las emociones puede ayudarnos a, si eventualmente lo necesitamos, poder buscar apoyo.
0: Si quieren más información sobre salud mental para las y los jóvenes, pueden consultar la siguiente página. Por favor, pongan mucha atención. Es www.abcdelasemociones.c.gob.mx. Y si necesitan apoyo, también pueden llamar a la Línea de la Vida al siguiente número, 800-911-2000, con atención personalizada a las 24 horas.
1: Ahora, la estrategia ABC de las emociones trabaja con tres ejes: reconocer, comprender y actuar. Y para platicarnos de esto, nos da muchísimo gusto que nos acompañe hoy una vez más la maestra Noemí Juárez Pérez, subsecretaria de Educación Básica de la Secretaría de Educación Pública. Noemí, bienvenida una vez más a La Hora Nacional. Qué gusto tenerte aquí. Ahora no para hablar de historia, sino para hablar de emociones.
2: Me da mucho gusto saludarte, Leo Chasmes. Gran gusto regresar y sobre todo a toda la audiencia de La Hora Nacional.
0: Para comenzar, ¿exactamente qué es el ABC de las emociones?
2: Primero diría que es una estrategia nacional, y en esta estrategia nacional se atiende dos sectores del sistema educativo nacional. El primero, lo que comprende nuestra adolescencia, que son las de la educación secundaria, particularmente focalizada a las y los adolescentes de tercer grado de secundaria y todos los jóvenes de la educación media superior. Así es que en un primer momento abarca tercero de secundaria y todo lo que comprende la educación media superior. Es una estrategia nacional, están todas las entidades involucradas, estos dos niveles educativos, y lo que se pretende es dar atención focalizada a este sector de la población que, como bien lo mencionan, es un momento clave en la vida de las personas, es un momento donde estás tú nombrando, donde estás tú posicionándote en el mundo.
1: Y también empezando a reconocer y a nombrar lo que estás sintiendo, que es una cosa que queremos preguntarte por qué se considera que es tan importante como para basar un poco una estrategia entera en esa necesidad que tiene la juventud de empezar a ubicar qué siente y poder hablar de ello.
2: Así es, lo que primero que queremos es darle voz a las propias adolescencias, a las juventudes, también entender cómo se viven de maneras diferentes, que también están atravesados por otras condiciones, y lo principal es saber y reconocer qué están sintiendo, qué están pasando, qué están sobrepensando, para poder dar una atención, para poder brindar orientaciones también desde el sector salud, porque estamos trabajando, es algo muy importante de esta estrategia, que estamos las dos secretarías involucradas, educación pública y el sector salud, porque no podemos entender este derecho de la educación cuando tiene que ir también completamente ligado con el derecho a la salud, van de manera paralela. Entonces, esta importancia de que ellos reconozcan qué sienten, qué piensan, que además de todo es algo muy importante, y por qué esta estrategia es muy importante, porque deja de ver el autocuidado. O sea, no solo es el autocuidado, no es tú eres responsable de lo que sientes, tú eres el responsable de cómo salir de eso
0: a esa
2: que
0: edad,
2: sientes.
0: No, esa edad es lo que menos piensa en la cabeza.
2: Por eso lo hablamos desde lo colectivo, porque el cuidarnos también es una responsabilidad colectiva, por eso debemos de brindar espacios seguros, espacios de diálogo, espacios de confianza, y uno de esos espacios donde pasan gran parte de su etapa formativa es la escuela. Entonces, también por eso la escuela debe ser un espacio donde se les escuche, donde puedan hablar y donde se les pueda orientar. Ya dejamos esta idea de, pues tú eres responsable de lo que sientes y sal tú como puedas, o te sientes triste porque ya deja de pensar eso, ya déjate de sentir así, sí. Cuando entendemos que es un bienestar colectivo, es un entorno social en el que se están desenvolviendo también nuestros jóvenes.
1: Noemí, entonces, abcdelasemociones.cep.gob.mx es la página.
2: Así es.
1: ¿Los materiales impresos llegaron a escuelas y familias?
2: Completamente. Pero también pueden descargarlas. Si hay público general interesado que quiera conocer, ¿no? Posiblemente claro. algún docente, pero que también quiera conocer las de orientaciones de padres, madres y personas cuidadoras, todas están en este mismo portal, se pueden descargar. Hay también sugerencias de estrategias en el aula para estas horas que se trabajan en las escuelas. Hay más materiales de difusión, de infografías y todo también lo relacionado con el uso de los dispositivos. Son dos estrategias que van de la mano. Así es que una visita que claro. tendrá muchos materiales y orientación.
0: Sí, pues buenísimo. Dicen por ahí, ¿no? Que nadie te enseña a ser papá, pero mira, al menos tenemos estas cosas que nos pueden guiar un poquito, ¿no?
1: Claro.
0: Así o un es. Muchito.
2: Sí, esa es la finalidad.
0: Así es.
1: Pues muchísimas gracias, Noemí, por haber regresado a la Hora Nacional para platicarnos del ABC de las emociones.
2: Y muchas gracias por el espacio también aquí para darla a conocer.
0: Pues muchas gracias a ti, Noemí Juárez Pérez, subsecretaria de Educación Básica de la Secretaría de Educación Pública.
2: Gracias.
0: Y gracias a ustedes. No se vayan, tenemos más.
1: El INEGI presentó los resultados de la encuesta Intercensal 2025, que es un ejercicio estadístico que actualiza la información sobre la población y también sobre las viviendas en México.
0: Y la encuesta se levantó en más de 7.3 millones de viviendas y sus resultados son representativos a nivel estatal, nacional y municipal. Esta información permite conocer las necesidades de todas las comunidades y hacer que los servicios lleguen a todo el país.
1: Si quieren conocer los resultados, pueden hacerlo en la página inegi.org.mx/programas/EIC/2025. Hoy nos acompaña el doctor Mauricio Rodríguez Abreu, titular de la Unidad de Estadísticas Sociodemográficas del INEGI, para platicar un poquito más sobre esta encuesta. Doctor, bienvenido a la Hora Nacional.
3: No, un gusto estar aquí con ustedes.
0: Al Oiga, contrario, doctor.
1: Sobre todo para que nos cuente un poquito más sobre esta encuesta Intercensal 2025, ¿qué nos permite conocer esta encuesta, por ejemplo, sobre las necesidades de las distintas comunidades del país?
3: Como ya lo mencionaban, esta encuesta, primero que nada, es la más grande en la historia del instituto, en la historia de México. Wow. Con estas 7.3 millones de viviendas que visitamos, nos permite llegar precisamente a nivel municipal de información. Eso es importante porque a ese nivel solamente lo logramos con los censos de población. Entonces, ahora la encuesta Intercensal nos permite justo actualizar la información de los municipios para que quienes hacen política no solamente tengan información a nivel estatal, sino que puedan focalizarla un poco mejor. Información en materia de cuántas personas viven en cada municipio, en cada entidad, cuál es la edad promedio de la población, si están asistiendo a la escuela, si saben leer y escribir, si están trabajando, cómo son las condiciones de la vivienda en las cuales están estas personas habitando, si tienen agua, servicios, internet, y bueno, hay otras muchas variables que precisamente nuestro objetivo como instituto es acercarle a la población, pero también a los tomadores de decisiones, este

0: viviendas, tocamos la puerta, visitamos dos, tres veces hasta que nos responden y en realidad tenemos una fotografía con el mayor nivel de detalle. Ahí llegamos incluso a nivel de manzana de brindar información para los usuarios. Ahora, en una encuesta intercensal, eso es una encuesta, no es un censo. Tomamos una muestra de esas viviendas. Ya lo mencionabas, 7.3 millones de viviendas. Uh-huh. Eso se traduce a una de cada cinco viviendas del país fueron visitadas.
1: Wow.
0: Entonces, no es un censo porque no barremos todo el país, pero aún así, digamos que sí, dimos una limpiadita muy por encima, sí, muy bien, oh, para claro, actualizar esa información.
2: Está increíble. Oye, ¿dónde podemos consultar estos resultados?
1: Por
2: ¿dónde está?
1: Comunidad.
0: ¿Dónde sí, está claro, la información? Bueno, claramente en la página de internet del INEGI, www.inegi.org.mx. Ahorita van a encontrar ahí inmediatamente un enlace a la encuesta intercensal. Instituciones como el Consejo Nacional de Población, las Secretarías de Estado, Educación, Salud, hacen su planeación. CONAPO hace proyecciones de población, actualiza las que ya tiene y muchas instancias federales pueden empezar a planear cuántas escuelas van a construir o hay que hacer más escuelas o hay que reconvertir las escuelas tal vez para atender personas de edad avanzada.
1: Claro.
0: O qué servicios de salud requerimos. Sabemos también por resultados de la encuesta que la población con discapacidad se concentra en edades avanzadas. Entonces, ¿qué servicios requiere esta población? Entonces, justo nos da esta fotografía, pero nos invita a planear hacia el futuro las necesidades de la población.
2: Oiga, doctor, ¿y qué otros datos interesantes arrojó la encuesta?
0: Bueno, primero que nada, que la población ya no crece tanto como crecíamos antes. Y eso ha modificado la estructura de la población. Por un lado, hoy por primera vez en la historia de México, una de cada 10 personas tiene 65 años o más de edad, ¿no? Entonces ya estamos entrando a esa fase de envejecimiento. Si nos vamos al extremo, digamos, hablando de personas mayores, nos vamos a los nacimientos, también lo que vemos es que ha disminuido el número de hijos e hijas. Y bueno, algo que también podríamos hacer énfasis es, como lo mencionaba, esta encuesta actualiza la información después de la pandemia. Antes de la pandemia, en términos de servicios en los hogares, por ejemplo, poco más de la mitad de los hogares en el 2020 tenía internet. Ahora supimos, gracias a esta encuesta, que 3 de cada 4, es decir, el 75% de los hogares ya cuenta con internet. Claramente la pandemia nos obligó a acelerar esta penetración del internet y de la mano también se incrementó un poco de dispositivos electrónicos, tabletas, celulares.
1: Así es.
2: Pues muchísimas gracias por haber venido a platicarnos todo esto. Está interesantísimo.
0: No, pues muchas gracias a ustedes y de nuevo invitarlos a consultar la información.
1: Muchas gracias, doctor Mauricio Rodríguez Abreu. Y muchas gracias a ustedes. Ya lo saben, no se vayan.
2: Octubre es el mes de sensibilización sobre el cáncer de mama. Es un tema que requiere información clara y recordar que si tenemos cualquier cambio en las mamas, es importantísimo ir de inmediato al centro de salud.
1: La Secretaría de Salud tiene información sobre las acciones de detección, los factores de riesgo, los signos y síntomas y los estudios que pueden realizarse de acuerdo con la edad y las características de cada mujer.
2: Este año se presentó el Protocolo Nacional de Atención Médica de Cáncer de Mama, que busca fortalecer la detección, el diagnóstico y la atención integral. Lo pueden checar en www.gob.mx/salud/prensa/Protocolo Nacional de Cáncer. Y para platicar un poquito más sobre todo este tema, está con nosotros hoy la doctora Alexandra Garcilaso Reyes. Ella es oncóloga médica del INCAN y nos da mucho gusto tenerla aquí, doctora. Bienvenida.
3: Muchas gracias por la invitación y por el espacio.
1: Al contrario, doctora, bienvenida una vez más. Para empezar, ¿por qué es tan importante hablar de detección oportuna, de detección temprana en el cáncer de mama?
3: Creo que es una pregunta fundamental. En el cáncer de mama y en todos los tipos de cáncer, entre más pronto los diagnosticamos, tenemos más probabilidades de cura y de tener tratamiento mucho menos agresivo y con mejor calidad de vida.
2: ¿Cuáles son los principales signos o cambios que las mujeres tenemos que estar checando y que en caso de presentarlos tenemos que ir a consultar a personal de la salud?
3: Quienes más nos conocemos somos nosotros mismos. Ante la identificación de cualquier cambio en las mamas es una alerta, hay que buscar por qué. La mayoría de las veces el cáncer de mama se puede palpar. Se palpa como una bolita, un nódulo que no duele, que puede crecer muy lentamente y que además puede no dar ninguna otra manifestación. Manifestaciones también frecuentes pueden ser cambios en la piel, secreción por el pezón, cambios en el tamaño de las mamas, que el pezón se invierta y también muy importante las axilas. Me gustaría también mencionar que no necesariamente tenemos que tocar algo y es por eso que es fundamental la mastografía a partir de los 40 años.
1: Oye, doctora, y ahorita que habla de la edad de los 40 años, ¿a qué edad hay que empezar con estas detecciones, digamos?
3: Para mí es importante un mensaje, el cáncer de mama no depende de la edad. La mediana de diagnóstico en México es de 52 años, es decir, es el momento más común. Sin embargo, puede aparecer en cualquier momento de la vida. A partir de los 18 años se recomienda

0: A la autoexploración se puede recomendar a los 7 días después del inicio de la menstruación, una vez al mes. Se recomienda también revisión clínica a partir de los 25 años de edad, una vez al año, y la mastografía, como lo comentaba, a partir de los 40 años de edad para la población en general. Quienes tienen familiares o hay ya más riesgo, pues se hacen consideraciones especiales.
1: Claro, porque la edad no es un factor, digamos, de riesgo, pero la genética sí, ¿no? Y hay probablemente también otros factores de riesgo que queríamos preguntarle, pues, ¿cuáles son?
0: Ese es un punto bien importante porque sí, la genética es un punto fundamental, es un factor de riesgo, pero únicamente 10% del cáncer de mama está asociado a un antecedente hereditario. La mayor parte del cáncer de mama es multifactorial, no es hereditario, y factores de riesgo, bueno, el primero es ser mujer. El segundo sí es la edad. Algunos factores hormonales pueden ser fundamentales, por ejemplo, haber empezado a menstruar a muy corta edad, antes de los 12 años, o tener una menopausia después de los 50 años. Esto es porque nuestro cuerpo ha estado expuesto a mucha cantidad de estrógeno, de hormonas, la obesidad y el sobrepeso. ¿Por qué? Porque ahí tenemos muchísimo que hacer. También el sedentarismo, se está empezando a ver qué tipo de alimentación.
2: Mujeres que tengan dudas, preguntas, alguna página de internet, algún lugar en físico.
0: Afortunadamente ya hay muchos medios de comunicación. La página del INCAN tiene también información importante acerca de cáncer de mama. Afortunadamente en la mayoría de los centros de salud ya hay y se cuenta con información. En las páginas también de la Secretaría de Salud se puede encontrar información. Y mi mensaje, aprovechando tu pregunta, es:
2: por favor,
0: el miedo no nos sirve, es común, lo tenemos que ver. ¿Por qué? Porque tenemos que tomar acción y también es un mes para acompañar a quienes están viviendo o quienes hemos tenido familiares que han vivido con este diagnóstico.
1: Ay, doctora, Alexandra Garcilaso Reyes, oncóloga médica del INCAN, le agradecemos mucho la visita.
0: Gracias por la
1: y sobre todo ese último mensaje, ¿no? Me parece que nada más un mes del año tenemos que poner atención y esto, tristemente, ojalá no fuera así, pero pues no es así, ¿no?
0: Sí, estamos con compromiso para hacer las acciones necesarias.
1: Le agradecemos mucho que haya estado aquí con nosotros en la Hora Nacional.
0: Gracias.
2: Y gracias a ustedes, no se vayan.
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2: Y ahora vamos con un trámite que puede interesarle mucho a las personas que manejan un automóvil, la licencia permanente.
5: Sí, si ustedes quieren hacer este trámite, aquí les dejamos un tutorial para que sepan cómo hacerlo paso a paso.
6: Amigos y familia de la Hora Nacional, recuerden que la Ciudad de México ha extendido el periodo para tramitar la licencia de conducir permanente, todo 2026. En este espacio, te mostraremos cómo realizar este trámite fácilmente. Los interesados deben gestionar una cuenta llave CDMX para agendar su cita, realizar el pago en establecimientos autorizados y presentar su documentación oficial en los módulos correspondientes. El procedimiento requiere que los solicitantes que realicen el trámite por primera vez aprueben un examen teórico sobre reglamentos de tránsito y seguridad vial. Aquellos que ya poseen una licencia tipo A pueden realizar el trámite de forma simplificada. Una vez obtenida, la licencia puede portarse de manera física o digital a través de la aplicación oficial del gobierno capitalino, eliminando la necesidad de renovaciones futuras. Ahora bien, revisemos algunos detalles importantes. ¿Quiénes sí pueden tramitarla? Personas mayores de 18 años. Capitalinos que nunca han tenido licencia permanente. Aquellos que ya poseen una licencia tipo A pueden realizar el trámite de forma simplificada. Conductores con licencia tipo A vencida o vigente en la Ciudad de México. Residentes del Estado de México y quienes la tuvieron antes de 2017, así como aquellas personas que requieren una nueva emisión por actualización de datos o daño en el plástico anterior. ¿Quiénes no pueden tramitarla? Personas de otros estados que no radiquen en la Ciudad de México o en el Estado de México. Quienes ya tengan su licencia permanente en buen estado o quienes no aprueben el examen teórico o no realicen el pago. Pasos a seguir. Crea tu cuenta llave CDMX. Busca el trámite licencia permanente en llave.cdmx.gob.mx. Genera tu línea de captura. Realiza tu pago. No olvides guardar tu comprobante. Agenda tu cita en el módulo más cercano. Para agendar la cita, ingresa con tu cuenta llave CDMX al sistema de cita. Selecciona la opción evaluación, elige licencia permanente y selecciona el módulo y horario. Si no encuentras disponibilidad en la sede de tu preferencia, revisa en otras alcaldías o intenta en distintos momentos del día, ya que los espacios se liberan temprano por la mañana. El día de la cita, entrega tus documentos. Te toman la fotografía y biométricos e imprimen tu licencia. Así de fácil. Importante, el examen se puede realizar en línea a través de la plataforma digital oficial o de forma presencial en las computadoras habilitadas en los módulos de la Secretaría de Movilidad, CEMOVI. Y recuerda que puedes realizar este trámite en Ciudad de México, Oaxaca, San Luis Potosí y Tamaulipas. Acércate a la página de tu entidad correspondiente y si te sirvió esta guía o quieres saber más acerca de otro trámite o servicio, escríbenos al correo electrónico lahoranacional@segob.gob.mx y sigue nuestras redes oficiales de La Hora Nacional Oficial en Facebook, Instagram, TikTok. Suscríbete a nuestros canales para no perderte estas cápsulas informativas. Hasta la próxima.
5: Tener una escritura pública no solamente da certeza jurídica, también puede convertirse en una herramienta para prevenir problemas como el fraude o el despojo.
2: Y es que muchas veces las personas creen que basta con tener un contrato privado o un recibo. Para hablar de la importancia de escriturar y de cómo podemos proteger nuestro patrimonio, nos acompaña el notario Guillermo Vigil Chapa.
5: Ahora, antes de entrar en materia, les recordamos que pueden tener más información y orientación sobre este y cualquier otro tema relacionado en la página del Colegio Nacional del Notariado, que es www.notariadomexicano.org.mx. Ahora sí, notario, bienvenido de vuelta a La Hora Nacional.
7: Qué amable, gracias por la invitación.
5: Oiga, ¿por qué se puede decir que una escritura pública funciona algo así como con un escudo protector para no perder un inmueble?
7: Claro, en el Colegio de Notarios siempre estamos impulsando esta protección, este escudo protector, que va en dos sentidos. Uno, hay que tener las propiedades escrituradas y después inscritas en el registro público de la propiedad. Y eso es lo que realmente nos va a dar la certeza y la tranquilidad de que la propiedad es nuestra y está a nuestro nombre. Y el día de mañana que alguien haga una controversia respecto de esto, tenemos todos los elementos para poderlo acreditar. Ese es nuestro escudo protector desde el punto de vista legal. Ahora, en el Colegio de Notarios también nos hemos preocupado porque este escudo protector vaya en otro sentido. Hemos implementado medidas de seguridad en los documentos que entregamos a los interesados. Las escrituras como tal las conserva el notario y le entregamos a los interesados una copia certificada que le llamamos testimonio. Ese testimonio es el que circula y nos hemos preocupado también porque tenga medidas de seguridad. Quinegrama, marca de agua, códigos bidimensionales. O sea, tienen muchas cosas esos documentos para que sepan que están viendo un documento expedido por un notario de la Ciudad de México. Si hay dudas, también el Colegio de Notarios puede ayudarnos. 55 11 18 19. Se habla al Colegio de Notarios. Se puede consultar también la página del Colegio de Notarios de la Ciudad de México, colegiodenotarios.org.mx. Ubica tu notaría y ahí puede uno hablar a la notaría y corroborarlo. Independientemente de que traen un código que se puede leer con un teléfono, uh-huh, y ahí viene toda la información y podemos saber que coincide o no coincide y si estamos en presencia de un documento que es bueno o un documento apócrifo.
2: Ah, bueno. Hay documentos que avalan la propiedad que tiene uno, pero pueden ser muy viejos, de casas muy viejas tal vez. ¿Conviene hacer este proceso de nuevo para tener estos documentos con estas medidas de protección que usted nos está platicando?
7: Ya no se puede hacer porque esas medidas son actuales en base a la tecnología actual. Lo único que tienen que ver es que efectivamente el título que tienen sea una escritura expedida por un notario, ¿cómo se puede verificar? Siempre hay un sello de autorización. Uh-huh. Hay una rúbrica. Uh-huh. En la parte de atrás hay datos de inscripción en el registro público de la propiedad. Esa es la manera en que lo pueden hacer. Y si tienen dudas, contacten al notario. Si el notario ya no está en funciones, contacten al Colegio de Notarios y pueden salir de dudas. Martes, miércoles y jueves de todas las semanas tenemos consultoría gratuita y pueden ir simplemente para decir: oiga, notario, tengo una duda, este documento que tengo, ¿es una escritura con la que acredito en la propiedad? Y ahí se sientan con un notario, revisa la documentación y les decimos si sí es y si no es, ¿cuál es el proceso para que la puedan obtener?
1: Ah, perfecto. Pues motivo más para visitar al notario de confianza.
7: Así es.
1: Muchísimas gracias por habernos acompañado una vez más aquí en La Hora Nacional.
7: Muchísimas gracias por la invitación.
2: Notario Guillermo Vigil Chapa, gracias. Y gracias a ustedes. Por favor, no se vayan. Esto se va a poner mejor todavía. Los jardines botánicos son espacios donde se conserva, se estudia y se comparte la diversidad vegetal. En México hay alrededor de 40 jardines botánicos que resguardan miles de especies.
5: Nuestro país es uno de los grandes centros de diversidad de cactáceas, muchas de ellas endémicas y son parte de nuestros paisajes, de nuestra alimentación y hasta de nuestra identidad cultural.
2: Por eso estudiar las cactáceas ha sido muy importante para conocer y conservar nuestra biodiversidad. Y en esta historia hay una mujer que dedicó prácticamente toda su vida a hacerlo, la bióloga Elia Bravo Hollis, pionera de la botánica mexicana y una de las grandes especialistas en cactáceas de nuestro país.
5: Ella publicó el muy famoso libro Las cactáceas de México, hizo muchísimas expediciones y su trabajo fue fundamental para el desarrollo del Jardín Botánico de la UNAM, que fue inaugurado en 1959. Vamos a conocer un poquito más sobre su historia.
8: Elia Bravo Hollis fue una de las pioneras de la investigación en ciencias biológicas de nuestro país. Nació en la Ciudad de México el 30 de septiembre de 1901 y en 1918 entró a la Escuela Nacional Preparatoria. Ahí tomó clases de biología con el profesor Isaac Ochoterena, quien, con ayuda de sus alumnas y alumnos más destacados, entre ellos Elia, formó el Departamento de Biología, semilla del futuro Instituto de Biología. Al concluir el bachillerato, Elia Bravo decidió estudiar biología. Contra los deseos de su familia y a pesar de que esa carrera universitaria aún estaba en proceso de formalización, Elia inició sus estudios en 1924, junto con su colega Leopoldo Ancona, tomando clases en la Escuela de Medicina y en la Escuela de Altos Estudios. Finalmente, Elia se recibió como la primera bióloga de México. Al mismo tiempo que la Universidad Nacional obtenía su autonomía, en 1929, se fundó el Instituto de Biología, donde Elia Bravo fue nombrada encargada del herbario y comenzó a enfocarse en la botánica. En esos años, el gobierno buscaba que las investigaciones de la UNAM se ajustaran al proyecto nacionalista, así que el profesor Ochoterena le encargó a Elia el estudio de las cactáceas, una familia de plantas características del paisaje mexicano y a las que Elia se dedicaría con pasión el resto de su vida. En 1931, Elia recibió la maestría en Ciencias Biológicas por la UNAM, con su tesis, Contribución al conocimiento de las cactáceas de Tehuacán. En 1937, después de 5 años de arduo estudio y recolección de especies, publicó la primera edición de su obra magna, Las cactáceas de México, una enciclopedia botánica en torno a esa vasta familia vegetal que demuestra su importancia biológica, cultural, ritual y económica. Durante sus años como investigadora, Elia fundó la Sociedad Mexicana de Cactología en 1951 y exploró casi todo el país. En muchas ocasiones, por la falta de carreteras y las limitaciones financieras, viajó acompañada de otras y otros investigadores, como la bióloga especialista en insectos y mariposas, Leonila Vázquez, para apoyarse mutuamente en sus prácticas de campo. De esta manera, Elia logró tener alrededor de 160 publicaciones, 60 descripciones taxonómicas y 59 cambios de nomenclatura, así como viajar a Estados Unidos, Panamá y Brasil para compartir sus avances científicos. En su honor, actualmente existe la colección Jardín del Desierto Elia Bravo, en el Jardín Botánico de la UNAM. el Jardín Botánico Elia Bravo Olis, en Zapotitlán, Salinas, Puebla. Y al menos 6 especies de cactáceas y una subespecie hacen referencia a su nombre y apellido, como la Heliobravoa chende, la Areocarpus bravoanus, Opuntia bravoana o la Opuntia eliae. Tras varios años de estudiar, analizar, enseñar, clasificar y divulgar el valor de las cactáceas, Elia Bravo Olis, también llamada Madre de las Cactáceas Mexicanas, falleció el 26 de septiembre del 2001 en la Ciudad de México. Elia escribió Memorias de una vida y una profesión, obra que fue publicada después de su fallecimiento. En sus últimas líneas, poco antes de cumplir casi 100 años, escribió: "Espero sinceramente que las generaciones de biólogos que me sucedan y todos aquellos que aman la vida sepan conservarla".
2: Y hasta aquí la primera parte de La Hora Nacional. No se vayan, todavía tenemos más información de servicios, salud, cultura y opciones para conocer nuestro país.
5: Antes de irnos, queremos mandarle saludos a Verónica Muñoz Centeno, Sergio Ponce, Carlos Alberto Álvarez, José Luis Hernández Álvarez, Marcela García Pérez y Gerardo Domínguez.
2: También a Edgar Bennett Bucio, Yadira Elías, Óscar Sánchez, Luis Gutiérrez, Alfonso Rosas, Sandra López y Vanessa Guerra. Muchas gracias por acompañarnos todas las semanas.
5: Recuerden que nos encuentran como La Hora Nacional Oficial en YouTube, Facebook, Instagram, TikTok, X, Spotify y en el número 553483-4239. También nos pueden mandar un correo electrónico a lahoranacional@segob.gob.mx.
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5: 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Y ya estamos de regreso con La Hora Nacional.
2: Les hablaremos de los avances que tiene la estrategia Atención a las Causas en Tabasco.
5: Si están buscando ahorrar para el retiro, la Feria de las Afores es un espacio para informarnos.
2: Les platicaremos del Programa de Desarrollo Forestal Sustentable para el Bienestar para todas las personas que siembran arbolitos de Navidad.
5: En salud les hablaremos del Día Mundial de los Cuidados Paliativos para las personas que tienen enfermedades graves.
2: Y nos vamos hasta la Universidad Autónoma Chapingo para conocer la Feria Nacional de la Cultura Rural.
5: Además, en la música tendremos a Jalil Mozo Castrejón. Él es guitarrista originario de la región de la Montaña Alta del estado de Guerrero.
2: Todo esto y más en esta media hora. Recuerden que nos pueden escribir en La Hora Nacional Oficial. Estamos en YouTube, Facebook, Instagram, TikTok, X, Spotify y en el siguiente número: 55 34 83 42 39.
5: En Tabasco se dio a conocer un nuevo balance del programa Atención a las Causas, la estrategia que reúne atenciones enfocadas en la prevención, la construcción de paz y la atención de las comunidades.
2: El trabajo se ha desarrollado de manera conjunta con autoridades estatales y a través de las mesas de paz.
5: Se han realizado 277 jornadas por la paz en distintos municipios, con la participación de más de 60.000 personas. También se han canjeado 447 armas de fuego mediante el programa Sí al Desarme, Sí a la Paz.
2: Se informó de la construcción de 8 nuevos bachilleratos Margarita Maza y 3 telebachilleratos.
5: A esto se suma la construcción del Centro Comunitario México Imparable y la participación de más de 33.000 personas en programas deportivos como parte de las acciones que buscan fortalecer la convivencia y ofrecer alternativas para las juventudes.
2: Son acciones que buscan trabajar desde lo individual y con las comunidades para atender factores relacionados con la prevención.
5: Si quieren conocer qué son las Afores o hacer algún trámite relacionado con su retiro, la Feria de las Afores es el espacio perfecto para que los trabajadores podamos conocer estos servicios.
2: Participan las administradoras de fondo para el retiro y distintas instituciones públicas con servicios como localizar su cuenta, actualizar el expediente, consultar semanas cotizadas o recibir orientación pensionaria.
5: Para más información pueden checar la página de la Comisión Nacional del Sistema de Ahorro para el Retiro. Es www.gob.mx/consar. Además, vamos a platicar hoy con el maestro Julio César Cervantes Parra, que es precisamente el presidente de la CONSAR. Bienvenido, maestro. Gracias por acompañarnos una vez más en La Hora Nacional.
9: Muchas gracias por la invitación.
2: Nunca está de más recordarle a la gente qué trámites pueden realizar ahí directamente en la Feria de las Afores.
9: La Feria de las Afores es la oportunidad ideal para que todos los trabajadores, tanto jóvenes como ya cercanos al retiro, pongan en orden lo que tiene que ver con su Afore o con su pensión. De hecho, hay más de 40 trámites que se pueden realizar en la feria. Entre los más importantes encontramos primero primero la localización de la cuenta individual, porque hay mucha gente que ha tenido empleo y en este empleo le pagan el IMSS o el ISSSTE y eso automáticamente les da derecho a tener una cuenta individual en una Afore. Pero si no registramos nuestra cuenta individual a nuestro nombre, nuestro dinero se está invirtiendo en una opción que podría crecer. Siempre invitamos a la gente a que decida qué Afore le conviene más con base en el rendimiento de acuerdo a la edad que tiene. El segundo trámite más común es también unificar cuentas. Hay gente que empezó a trabajar antes de los 2000, que a veces tiene separada su cuenta individual o su número del seguro social, o que incluso tiene detalles en su CURP o en su nombre que se pueden corregir ahí en la feria. La feria es una oportunidad extraordinaria porque en un solo lugar están dos instituciones públicas, las Afores, que pueden detectar cuál es el problema con tu cuenta individual y ahí mismo resolvértelo porque están todas en un mismo lugar. Otro trámite que es muy importante es designar a nuestros beneficiarios. La cuenta individual, de hecho, es nuestro principal patrimonio financiero y lo podemos heredar a nuestra familia. Hay beneficiarios legales que se pueden registrar en la Afore, como pueden ser tu esposa o esposo o tus hijos menores de 25 años, pero por ejemplo las personas solteras, para no dejar problemas, la pueden designar como beneficiarios designados a sus hermanos o alguna persona de su elección. En ese sentido, la feria es la oportunidad.
1: ¿Se puede hasta cambiar de Afore uno?
9: Sí, también de hecho proporcionamos esa información. El traspaso de Afore es un derecho de los trabajadores. Les proporcionamos información en materia comparativa, por ejemplo, del rendimiento que ofrece cada una de las administradoras, también de los servicios.
1: ¿Y qué papeles hay que llevar para hacer más ágiles todos los trámites que se pueden hacer?
9: Muy sencillo, hay que llevar tres documentos. Primero, una identificación oficial, que sería nuestra credencial de elector o nuestro pasaporte. Segundo, un comprobante de domicilio, como podría ser el recibo de la luz o el del agua, con una vigencia no mayor a 3 meses. Y en tercer lugar, llevar nuestro número de seguro social o nuestra CURP. Si no tenemos estos últimos dos documentos, ahí en la feria van a estar tanto el IMSS como el RENAPO para que podamos hacer cualquier aclaración sobre estos dos números, el NSS o la CURP. De hecho, la gente que no tiene completo su historial de cotización, que no sabe cuántas semanas de cotización, va a estar en la feria el área de afiliación y vigencia del IMSS para hacer la aclaración y checar si están completas las empresas en las que has trabajado, todas que estén registradas en el Seguro Social. También para la gente que ha trabajado en el ISSSTE, ahí te pueden checar que tu historial laboral esté completo ante el ISSSTE para cuando ya te vayas a pensionar. E incluso aquellas personas que quieren hacer uso de su subcuenta de vivienda, van a estar en el Infonavit y el Fobiste. Te pueden resolver cualquier duda que tengas acerca de créditos, ya sea que ya los tengas vigentes o que quieras sacar un nuevo crédito. Y tenemos otras instituciones como el SAT, por ejemplo, para las personas que necesitan hacer algún trámite, checar su constancia fiscal, ahí lo pueden hacer sin hacer cita. Y si tienes también ya alguna duda más relevante en materia fiscal, va a estar la PRODECON, que es la Procuraduría de la Defensa de los Contribuyentes.
2: ¿Dónde es, maestro? ¿Y qué día es?
9: Los esperamos en la Alcaldía Iztacalco, en la explanada delegacional. Vamos a estar del jueves 8 al lunes 12 de octubre. Son 5 días, un fin de semana. Va a estar abierta en un horario de 9 de la mañana a 6 de la tarde.
2: Muy bien.
1: Perfecto, maestro. Pues muchísimas gracias por haber regresado a la Hora Nacional a volvernos a invitar a esta Feria de las Afores, que como dice el Cha, buenísima idea tener todo ahí. Buenísimo. Para realizarlo en una sola visita.
2: Es que es bien importante y ese día se puede sacar todo de una vez.
9: Así es, los esperamos ahí en Iztacalco.
2: Muy
1: perfecto.
2: Bien.
1: Perfecto, muchísimas gracias de nuevo.
9: Muchas gracias.
1: Y muchas gracias a todos que están con nosotros aquí en La Hora Nacional. Quédense, por favor.
10: Hola, soy Jalil Mozo. La música mepa se dice ajmu, ajmo su raíz, najmu mi nostalgia. Estamos teniendo la raíz de la nostalgia. Esto es Nimetzo Niwana y estamos en La Hora Nacional.

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2: El 10 de octubre se conmemora el Día del Hospicio y los Cuidados Paliativos, que buscan mejorar la calidad de vida de las personas que tienen enfermedades graves y también de darle apoyo a sus familias.
3: Estos cuidados incluyen la prevención y atención del dolor y de otros síntomas, además de acompañamiento durante la enfermedad. Para hablar más sobre este tema, nos acompañan hoy la doctora Leticia Asencio Huertas y la doctora Edith Monreal Carrillo, ambas del Instituto Nacional de Cancerología. Doctoras, bienvenidas a la Hora Nacional. Gracias por acompañarnos hoy.
4: Muchísimas gracias por la invitación.
5: Muchas gracias, encantada de estar aquí.
2: Gracias. ¿Qué son los cuidados paliativos?
5: Así como bien ahorita lo mencionaste, es ese enfoque que busca lo más posible prevenir el sufrimiento de los pacientes cuando están enfrentando una enfermedad que es amenazante, que es grave, que va a ser incurable prácticamente. Y que tienen muchos síntomas, no solamente dolor, sino la náusea, están con un estado de ánimo bajo, tienen preocupaciones, miedo, ansiedad. Y todo eso se hace mediante una muy minuciosa búsqueda de esos síntomas, pero sobre todo prevenir crisis, prevenir qué va a venir más adelante, tanto para el paciente como para la familia.
3: ¿En qué momento de una enfermedad pensaremos que ya es recomendable empezar a incorporar los cuidados paliativos?
4: Principalmente cuando vemos una enfermedad que tiene muchísima sintomatología, que puede lastimar física, emocional, social y espiritualmente a las personas. No es una decisión básicamente de un equipo, sino basado en la necesidad de las personas. Y afortunadamente los cuidados paliativos han cambiado y ya no solamente son al final de la vida, sino se pueden proporcionar justo cuando alguien está experimentando muchos síntomas e incluso altos niveles de sufrimiento.
2: Pues todas las personas que están alrededor del paciente también necesitan mucha ayuda.
5: Durante todo el trayecto de la enfermedad, por supuesto que quien está al lado de este paciente sufre, y sufre mucho, porque es impresionante la gran necesidad que surge física, instrumental para poder ayudar al paciente, las medicinas, las citas, el acompañamiento, más aparte todo el cumplimiento de otras actividades cotidianas.
3: El tema internacional del Día Mundial del Hospicio y de los Cuidados Paliativos está poniendo el énfasis en el manejo del dolor.
5: Porque precisamente el enfoque actualmente es la búsqueda de evitar un sufrimiento de los pacientes dado precisamente por este síntoma que puede llegar a ser evitable. No es necesario esperar a que el paciente esté en los últimos días para poder decir necesita el apoyo de cuidados paliativos. ¿Cuándo solicitar el apoyo de cuidados paliativos? Cuando haya síntomas, cuando sea difícil lo que estoy viviendo o incluso simplemente desde que se da un diagnóstico y el diagnóstico de una enfermedad que impacta en todos los ámbitos de la persona.
3: Si hay alguien que esté en este momento viéndonos o escuchándonos y que sea un paciente o tenga en su familia un paciente que podría estar quizá en necesidad de empezar un proceso de cuidados paliativos, ¿a dónde se puede acercar?
4: Bueno, nosotros en el Instituto Nacional de Cancerología tenemos un área que se llama EduCáncer, que son servicios que se brindan a los pacientes para poder, primero, tener información certera, científica, filtrada, para que la gente conozca los cuidados paliativos. Segundo, en todas las páginas de la Secretaría de Salud de nuestro país existen sitios donde ya nos derivan a lo que es cuidados paliativos, nos explican de qué se trata y todo lo que nosotros podemos tener de beneficio cuando nos acercamos a esas condiciones. Afortunadamente también ya tenemos algunas instituciones que congregan a especialistas en cuidados paliativos como el Colegio Mexicano de Cuidados Paliativos y Soporte, que también ofrece el tener información que podamos identificar. Todos se van a sentir impactados de una situación que a veces se nos sale de control, el no saber qué le digo, cómo se lo explico, qué le doy de comer, cómo le doy rehabilitación,
2: cómo la acompaño.
4: Exacto, sí, cómo sí. Estoy presente cuando a lo mejor no se sienta bien emocionalmente, ¿Cómo podemos incluso ayudar al cuidador? Y nosotros hacemos esa parte de capacitación al cuidador. La familia se sienta cobijada también por los equipos de salud, que no se sientan solos.
2: Las personas que están solas, ¿qué pueden hacer? ¿Qué hacen? ¿A dónde se acercan?
5: Justamente, de igual manera, son pacientes todavía más vulnerables. Puesto que somos un equipo, entonces también tenemos que auxiliarnos de cuáles serían las redes que pudiéramos llegar a cobijar a este paciente para que precisamente pues no esté solo, ¿no? Claro. Porque definitivamente es algo muy complejo y necesitará ayuda.
3: Les agradecemos muchísimo su visita.
4: Al contrario, muchas gracias por la invitación.
5: Muchas gracias.
2: Gracias. Gracias a ustedes y gracias a ustedes. No se vayan, por favor. Del 8 al 18 de octubre se llevará a cabo la 31ª Feria Nacional de la Cultura Rural en la Universidad Autónoma Chapingo. Un encuentro que pone en el centro a las comunidades, los saberes rurales, la producción del campo y la diversidad cultural de México.
3: En esta edición estarán representadas 328 comunidades indígenas que pertenecen a 20 pueblos originarios, además de las 32 entidades del país, de acuerdo con la información de la organización. Hoy queremos hablar de la Universidad Autónoma Chapingo, un poquito del nuevo ciclo escolar, de su papel en uno de los temas fundamentales para nuestro país, que es el manejo, conservación y aprovechamiento sustentable de nuestros recursos forestales y de muchas otras cosas.
2: Y para conocer un poco más está con nosotros la maestra Tania Pérez, ella es la directora general de difusión cultural de la Universidad Autónoma Chapingo. Maestra, bienvenida una vez más a la Hora Nacional.
6: Muchísimas gracias por nuevamente brindarme este espacio después de un año para nuevamente invitarlos a la Feria Nacional de la Cultura Rural.
3: Platícanos un poquito sobre esta feria.
6: Claro que sí. Como cada año, nuestra universidad se engalana con una fiesta de 11 días. En este caso, este año lo vamos a dedicar a los estados del centro del país, lo que es Puebla, Querétaro, Tlaxcala, Estado de México y Ciudad de México, y a sus pueblos originarios.
2: ¿Y qué va a haber además de todo esto? Porque el año pasado estuvo buenísima.
6: Van a ser 11 días de fiesta. Empezamos el 8 de octubre y vamos a terminar el 18 de octubre en horarios de 9 de la mañana a 11 de la noche. Vamos a encontrar más de 400 artesanos de toda la República Mexicana, tratando de incidir siempre en la población de pueblos indígenas y de alta ruralidad. También vamos a tener 50 cocineras tradicionales de toda la República, más de 90 emprendedores, también 180 productores agrícolas, productores pecuarios y más de 4,000 artistas en escenario universitario.
3: ¿Y la feria es de acceso para todo el público o tiene uno que ser estudiante de la universidad?
6: No, claro que no. Todos están invitados a participar en esta gran fiesta universitaria. Tiene un aura mucho, muy familiar en donde desde los más pequeñitos pueden encontrar actividades que van a ser específicamente para ellos. Por ejemplo, vamos a tener función de títeres en toda la mañana y en las tardes vamos a tener acercamientos a bailables, a música, tradiciones de nuestros pueblos originarios. Pero adicionalmente, también en estas mismas fechas y en este mismo lugar, se estará llevando la Feria del Libro Chapingo en su 40 edición. Vamos a estar de aniversario, pero ahora en la Feria del Libro Chapingo.
2: Pues suena súper bien, ¿no? Comida, música, títeres, libros, literatura. ¿Todo esto es en las instalaciones de la universidad?
6: Así es. Nuestra universidad, al ser tan amplia, tiene un lugar específico para toda la cuestión ferial, que se engalana justamente en estas primeras semanas de octubre.
3: Ayuda también un montón que la gente que quizá no conocía tanto la universidad pueda ir a estos eventos, ¿no? Porque conoce un poco más la institución, su misión, la importancia que tiene para justo todos estos temas que siempre han sido súper importantes para el país, porque tienen mucho que ver con nuestro desarrollo nacional, y Chapingo siempre
2: ha sido las bases de todo.
3: Claro, y siempre ha sido punta de lanza en entrenar profesionistas para que lleven a cabo la vida misma del país, ¿no?
6: Claro.
3: Entonces, ahí también, si uno quiere información sobre la universidad, puede tenerla.
6: Así es. Tenemos el pabellón institucional o universitario en donde van a estar toda la oferta académica, van a estar mostrando justamente cuál es la misión de cada una de las carreras y adicionalmente tendremos este acercamiento a las empresas de los chapingueros ya egresados y también a los productores agrícolas que pues son la parte enlace para la sociedad de nuestra Universidad Autónoma Chapingo.
2: Maestra, ¿cuáles son algunas de las carreras que hay en la universidad y cuándo inicia el nuevo ciclo escolar?
6: Bueno, ya inició el nuevo ciclo escolar. Inició a principios de agosto, entonces prácticamente estamos renovando nuestra plantilla de estudiantes. Aproximadamente 2,000 han ingresado a nuestra institución y carreras, la verdad es que cada vez se diversifica más. Tenemos desde lo que son especialistas en suelos, fitotecnia, zootecnia, ahora tenemos médicos veterinarios, también tenemos inteligencia artificial para la agronomía, tenemos economía, administración, comercio internacional, estadística, entre otros. Hay más de 28 carreras y además de toda la oferta de posgrados que hay dentro de nuestra institución.
3: Maestra, repítanos por favor nomás las fechas de la feria y si tienen un sitio web o redes sociales para que la gente que igual se le fue algún detallito pueda checar toda la información.
6: Claro que sí. Vamos a estar en nuestra Feria Nacional de la Cultura Rural del 8 al 18 de octubre en los horarios de 9 de la mañana a las 11 de la noche y pueden checar todos los eventos que va a haber en la página Feria Nacional de la Cultura Rural, Medio Chapingo y Universidad Autónoma Chapingo 2023-2027.
3: Buenísimo.
2: Muy bien, maestra Tania Pérez, qué gusto tenerla por acá una vez más. Fiestón, ¿eh?
6: Sí.
2: Planazo, como dicen ahora.
6: Claro que sí, todos invitados a esta gran feria institucional.
2: Muchísimas gracias, maestra.
6: Muchísimas gracias a usted.
3: Y qué gusto que nos acompañen aquí como cada domingo. Quédense, por favor. Si esta semana quieres salir a conocer la ciudad desde la cultura, en nuestra Chilanguía te traemos varias opciones.
2: Y si te interesa conocer cómo se construye la cultura desde los propios territorios, sigue el segundo encuentro de culturas comunitarias de la Ciudad de México. El martes 6 habrá actividades sobre cuidados, género y diversidades. El jueves, conversatorios virtuales sobre comunicación comunitaria. Y el jueves 8 habrá actividades sobre comunicación comunitaria en la UACM San Lorenzo Texonco. El sábado 10 habrá recorridos y experiencias comunitarias en Utopía La Heroica. La entrada es libre.
3: Para los que les gustan las artes escénicas, el 10 y 11 de octubre llegan al Centro Nacional de las Artes las Jornadas de Danza Española 2026, con funciones, talleres y actividades de reflexión sobre la memoria y la creación en la danza. La inauguración será el sábado 10 a las 10 de la mañana y la clausura el domingo 11 a las 12 del día.
2: Y para cerrar la semana con música, la Orquesta Filarmónica de la Ciudad de México presenta López Antón Shostakovich 12. Habrá funciones el sábado 10 a las 6 de la tarde y el domingo 11 a las 12:30. Esto en la Sala Silvestre Revueltas. Y además, antes de cada concierto, habrá música de cámara en el vestíbulo.
3: También hay una experiencia especial sobre arquitectura y patrimonio. El Museo Casa Estudio Diego Rivera y Frida Kahlo presenta La Luz que Habita, una intervención lumínica que permitirá recorrer el conjunto arquitectónico por la noche. El horario nocturno será del 5 al 9 y el domingo 11 de octubre. Esto de 6 a 9 de la noche y la entrada es libre.
2: Así que ya lo sabes, hay mucho que hacer esta semana en la Ciudad de México para conocerla con otros oídos.

0: La música y las memorias se transmiten también por medio de los sonidos. Hoy queremos presentarles a Jalil Mozo Castrejón. Él es guitarrista, compositor y director mexicano, nacido en Tlapa de Comonfort, en la montaña alta de Guerrero.
1: Su trabajo está vinculado con la música de concierto y con la recuperación de la memoria sonora de los pueblos originarios de su región. Bienvenido, Jalil, a la Hora Nacional. Qué gusto tenerte aquí.
2: Hola, ¿qué tal? Mucho gusto. Narashala, Ikumbiú, Jalil Mozo, Nane Shuajen Apá, Nane Shuajen Jupa Maña. Desde la montaña de Guerrero les acabo de saludar a todos con muchísimo gusto en esta que es mi lengua, el Mepa, o Tlapaneco también, como se le conoce.
0: Qué bonito, pues muchas gracias por ese saludo. Oye, Jalil, tu influencia de la montaña alta sigue muy presente en tu vida y por lo tanto en tu música, ¿no?
2: Claro, totalmente. Creo que desde nuestra infancia, a los que nacimos en esa tierra roja de la montaña de Guerrero, pues nos persigue la música de las bandas de viento, de los conjuntos de música tradicional, ya sea tanto Mepa, Tunsavi o Nahuatl, y también pues todo ello con las festividades y danzas tradicionales que también tiene todo este mosaico de la montaña de Guerrero.
0: ¡Qué bonito!
1: Ahora, es muy bonito pensar en la idea de recuperar la memoria sonora de los pueblos originarios. Es un trabajo que entendemos que tú has buscado hacer y queremos preguntarte un poco qué implica y qué podemos aprender de los sonidos y de las músicas tradicionales de una región, por ejemplo, la tuya, de la montaña de Guerrero.
2: Implica muchísimo trabajo, digamos, en la cuestión de investigación, de recuperación, pero más que nada en el diálogo justamente interno con las mismas personas, ya mayores músicos sobre todo, implica una cuestión pues de una extrema y ardua pasión también, porque justamente hay mucha música que se ha perdido por pensar que la música tradicional o la música de los pueblos pues no tiene una complejidad más allá, no lleva más allá, como que no está dentro de la moda, ¿no? Creo que esa es una de las violencias que se viven justamente también dentro de los pueblos originarios, el no poder ver que lo propio tiene muchísimo peso, porque es una cuestión que lleva años y sobre todo pues está empapada de una situación filosófica muy profunda de la cosmovisión de cada pueblo, ¿no? Entonces, pues eso lleva a que las infancias, juventudes se empiecen a alejar no solamente de las expresiones artísticas, sino también pues hasta de la lengua, ¿no? Entonces, es ahí donde tenemos muchísimos factores, pero creo que lo bonito de esto, dentro de todo ese contexto, es que también tenemos otras infancias que sí se están acercando, otras juventudes, maestros que también se ven valorizados justamente en su labor, ¿no? Entonces, esa es la parte en donde nosotros podemos encontrar las distintas sonoridades desde cómo se percibe la música dentro del territorio también.
1: Claro. Oye, ¿y redes sociales tienes?
2: Claro, me pueden encontrar igual como Jalil Mozo. Con dos S's. En todas las redes sociales, Instagram, Facebook y todo ello.
1: Perfecto, Jalil. Pues muchas gracias por haber venido a la Hora Nacional a platicar con nosotros y a compartirnos un poquito de tu música.
2: No, ¿de qué? A ustedes, muchísimas gracias por el espacio, por esta charla. Y como lo decimos en mi lengua mepa, dinúmala, muchísimas gracias.
0: Muchísimas gracias. Gracias a ustedes.
2: Soy Jalil Mozo. Esto que vamos a escuchar es la música que emigró a Nicaragua desde la montaña de Guerrero. A nosotros, quienes nos llamaron Yopes, nosotros los Mepa, esto que está hecho para el dios rojo, el dios de la piel, a quien también llamaron Xipetotec. Estamos en la Hora Nacional.

0: Y así llegamos al final de esta emisión de La Hora Nacional. Recuerden que nos pueden escribir en La Hora Nacional Oficial, ya sea en YouTube, Facebook, Instagram y en el número 55-34-83-42-39. 55-34-83-42-39. Se aceptan comentarios, sugerencias de temas y nos harían muy felices si nos dejan por ahí su sticker favorito.
1: Hace mucho que no nos mandan stickers, ¿eh? Y también nos pueden mandar un correo electrónico a lahoranacional@segov.gov.mx.
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2: Revista del Consumidor. Radio. ¿Alguna vez te has preguntado qué contiene la pasta dental que usas todos los días? Si no lo sabes, quédate porque hoy en Revista del Consumidor Radio te enseñamos cómo preparar tu propia pasta dental en casa. Y lo mejor, su preparación te toma solo 30 minutos.
3: ¿Blanco o rojo? ¿Con yema o sin ella? Existen muchos mitos alrededor del huevo. Hoy te contamos la verdad sobre uno de los alimentos más consumidos en México y cómo puedes aprovecharlo mejor en casa. ¡Acompáñanos!
2: Revista del Consumidor.
3: Hoy vamos a preparar una tecnología doméstica, que es una excelente alternativa a los productos industrializados. Pasta dental. Además, es una receta validada por el Laboratorio Nacional de Protección al Consumidor.
2: Antes de comenzar, te compartimos los ingredientes que vamos a necesitar. 3 cucharadas de agua purificada. 2 cucharadas de glicerina pura. 2 cucharadas de lauril éter sulfato de sodio. Media cucharadita de carboximetil celulosa. 1/4 de cucharada de carbonato de calcio. 1/4 de cucharada de mentol. Y 6 gotas de esencia de menta.
3: Ahora, los utensilios que debemos tener a la mano son: una cuchara sopera, una cucharita cafetera, un tazón pequeño de vidrio, un tarro pequeño de plástico con tapa y un batidor de globo. Una vez que tenemos todo listo, vamos al procedimiento.
2: En el recipiente de vidrio, comenzamos vertiendo agua purificada, la glicerina y el mentol. Mezclamos con ayuda del batidor de globo hasta integrar los ingredientes. Sin dejar de mover, agregamos carbonato de calcio y la esencia de menta.
3: Después, incorporamos el lauril éter sulfato de sodio y agitamos suavemente hasta que se disuelva por completo. Poco a poco, añadimos la carboximetilcelulosa lentamente sin dejar de mover, hasta obtener una mezcla homogénea y con una consistencia más sólida.
2: Por último, envasamos la pasta dental en el tarro. Tapamos muy bien y etiquetamos con la fecha de elaboración y de caducidad. En este caso, esta pasta tiene una caducidad de 6 meses y rinde aproximadamente 63 gramos, o bien 50 mililitros.
3: Es importante que tomes en cuenta algunas recomendaciones de uso. Este producto no debe ser utilizado por menores de 6 años. En el caso de niñas y niños mayores de 6 años, puedes sustituir el mentol por esencia de cereza. Si tienes sensibilidad dental, recuerda consultar previamente a tu odontóloga u odontólogo. Para conservar mejor el producto, te recomendamos mantener el recipiente bien cerrado, en un lugar fresco y seco y fuera del alcance de niñas y niños. Recuerda que todos los ingredientes que utilizamos en esta tecnología doméstica pueden encontrarse en establecimientos donde vendan productos de cuidado personal, belleza o cosmética, también conocidos como droguerías.
2: Preparar tu propia pasta dental en casa tiene varios beneficios. Requiere pocos ingredientes, son fáciles de conseguir, tiene certeza sobre su origen y además representa un ahorro económico. Incluso esta receta puede ser el inicio de un nuevo emprendimiento.
3: ¡Anímate a preparar tu propia pasta dental y etiquétanos en Instagram! usando el hashtag Tecnología Doméstica Profeco.
2: También puedes consultar esta tecnología doméstica en nuestro canal de YouTube, Profeco TV.
4: Vista del consumidor.
2: El huevo es tan importante en la alimentación que desde 1996 se conmemora el Día Mundial del Huevo. Se celebra cada segundo viernes de octubre con el objetivo de difundir su valor nutrimental y su papel en una dieta equilibrada.
3: Y no es casualidad. El huevo es un alimento completo, práctico, rendidor y versátil, por lo que se ha convertido en un protagonista en la alimentación de las familias mexicanas.
2: Es una excelente fuente de proteína animal. La clara está compuesta principalmente por albúmina, mientras que la yema aporta grasas saludables, proteína, hierro, azufre y vitaminas A, B, D y E. Aunque contiene colesterol, su consumo moderado forma parte de una alimentación equilibrada.
3: Además, el huevo es una alternativa accesible a la carne o al pescado. Es fácil de masticar y digerir, y combinado con otros alimentos, puede integrarse a distintos planes alimenticios.
2: Su uso no se limita al desayuno. También sirve para espesar salsas, esponjar pasteles y dar ese color dorado tan característico al pan. Incluso fuera de la cocina, el huevo está presente en pastas, productos de belleza y fertilizantes.
3: En 2024, el consumo de huevo en México por habitante alcanzó los 24.4 kilos y representa el 12.6% de la producción pecuaria nacional. Nuestro país es autosuficiente y se ubica en el sexto lugar a nivel mundial.
2: Esta actividad se concentra principalmente en Jalisco, que aporta poco más de 54%, seguido de Puebla, con casi el 15%.
3: Para el consumo existen dos tipos principales de gallinas: las ligeras, que producen huevo blanco, y las semipesadas, productoras de huevo rojo. Es importante aclarar que no hay diferencia en su valor nutrimental. A pesar de todos sus beneficios, alrededor del huevo existen dudas y creencias que se repiten con frecuencia. Por ejemplo, se suele pensar que el huevo eleva el colesterol. Sin embargo, su equilibrio de grasas tiene un efecto protector y en la mayoría de las personas, su consumo no incrementa el colesterol en la sangre.
2: También hay quienes creen que consumir el huevo crudo es mejor. Pero esto no es así. Para aprovechar sus nutrientes y evitar riesgos a la salud, es necesario cocinarlo, ya que crudo puede aumentar la probabilidad de contraer salmonela.
3: Otra duda común es si debe lavarse el huevo antes de guardarlo. El cascarón es poroso y cuenta con una membrana natural llamada cutícula. Al lavarlo y almacenarlo, facilitas la entrada de bacterias. Si el cascarón está sucio, lo mejor es limpiarlo con un paño seco.
2: Y aunque algunas personas prefieren consumir solo la clara, es importante saber que la clara y la yema se complementan. Al desechar una de ellas, se pierden nutrientes.

0: ya que el huevo es un alimento muy sensible a los cambios bruscos de temperatura, sobre todo al calor.
1: Revisa siempre el cascarón. Debe estar limpio y sin fisuras. Si están rotos, deséchalos. Así evitarás enfermedades gastrointestinales.
0: Lávate las manos al terminar de manipularlos. Evitarás la contaminación cruzada.
1: No lo consumas crudo. Puedes ponerte en riesgo de adquirir salmonelosis.
0: Ya sea que esté cocido, duro o forme parte de algún platillo, consúmelo pronto.
1: Con información clara, puedes aprovechar mejor sus beneficios y consumirlo de forma segura.
0: No olvides consultar la herramienta ¿Quién es quién en los precios?, ya que te permitirá comparar precios para tomar las mejores decisiones de compra. Entra a qqp.profeco.gov.mx.
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0: 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Las 11:18. ¡La Cotorra!
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0: las 11:21.
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0: Las 11:21.

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8: Las 11:27.

0: las 11:46.
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0: las 11:49.
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Las 11:52.

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0: 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Las 12:36.
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0: las 12:39.
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0: las 12:52.
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0: Las 12:52.

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1: Las 12:59.
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La 1:22. La

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0: La 1:41.
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0: La 1:41.
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0: La 1:53.
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1: Las 2:29. 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

0: las 2:33.
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0: las 2:43.
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0: Las 2:43.
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0: Las 2:43.
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0: las 2:46.
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0: las 3, 17.
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0: Las 3:53.
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Las 4:09. 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

0: Las 4:38.
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6: La señora de signo Libra nos pregunta que por qué será que ella escucha voces de un familiar, pero este familiar ya falleció. Que esto a qué se deberá, que ella está muy asustada. Mi querida hermana, mire lo que yo le voy a decir. Desafortunadamente, cuando alguna persona que ya falleció quiere decir algo o tiene que contar algo o mandar algún mensaje, utilizan a ciertas personas. Esta persona usted lo está utilizando, pero también el espíritu lo está utilizando para que le lleve un mensaje a la familia. Es muy difícil de que usted lo pueda escuchar. Yo la invito a que venga con nosotros y aquí le ayudamos a descifrar lo que por usted está pasando. 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

0: Las 4:44.
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0: Las 4:46.
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0: las 4:53.
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0: La 516.
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0: Las 5:19.
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0: La 526.
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0: las 5:29.
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Las 5:45. 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

0: buenos días, un gusto que nos sintonice. Acompáñeme a conocer los titulares de este lunes 12 de octubre de 2026. INE Tamaulipas requerirá 45 mil ciudadanos para instalar casillas. Operan más de 1.800 escuelas de Tamaulipas con carencias de infraestructura y servicios básicos. La UAT alista rastro de ovinos para el 70 aniversario de veterinaria. Tendremos información relevante desde el Mante con Santiago Hernández.
1: Buenos días, en esta mañana te voy a comentar que 4 meses sin recibir tratamiento de insulina en la unidad de medicina familiar número 24 del IMSS. Esto señalan derechohabientes. La información más adelante.
0: Ya se encuentra listo con el avance de la información deportiva José Vélez Azad.
2: Hola, ¿qué tal, Jesús? Muy buenos días, amables amigos. También con mucho gusto de saludarlos con avance en los deportes que vamos a tener el día de hoy. Además de que tendremos mesa de análisis junto con Azul Ortega, que nos acompaña ya cada lunes en este nuevo ejercicio, en esta nueva etapa. Vamos a hablar acerca del fútbol femenino de nuestro país, la evolución y lo que está en la actualidad. Pero más temprano vamos a contar con información, el resumen que va a tener la Fórmula 1, el Gran Premio de Singapur en Marina Bay. También tendremos béisbol de grandes ligas, arranque de la Liga Nacional en su serie de campeonato. Ya tenemos listo también cómo va a arrancar la serie de campeonato por la Liga Americana. Fútbol de la Liga MX, la completa jornada que se jugó este fin de semana. Actividad de la selección femenil, por eso no hubo partidos dentro de la Liga Femenil local, la Liga Femenil Profesional de nuestro país. También tendremos el resto de lo que aconteció en la jornada de la Liga de Expansión y cómo queda Correcaminos dentro de la tabla. También información de deporte local, todo lo de la Liga Premier de Inglaterra, la Liga Premier local, también de la Liga de España. De esto y más aquí en los deportes, con ánimo de lunes, más adelante.
0: Gracias, José Vélez. Más adelante nos vemos, nos escuchamos con toda la información deportiva. Lo invitamos a que esté al pendiente y participe con nosotros como todas las mañanas en la encuesta del día de hoy. Ya lo sabe, la pregunta la va a encontrar en nuestra página de Facebook o RT Noticias. Lo invitamos a que vote, a que participe también dejándonos su comentario referente a este tema que más adelante estaremos abordando. Por supuesto, también en la mesa de análisis, como todos los lunes, temas de interés para que no pierda este detalle, además de la información que se va generando al momento, que ya lo sabe usted, aquí la va a encontrar antes que en cualquier otro lugar, así que de esta manera comenzamos.
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0: Bienvenida, mi nombre es Jesús Rodríguez y a lo largo de esta primera edición le estaré llevando la información más relevante y oportuna, así que lo invito a que no pierda sintonía con nosotros. Estamos a través de La Cotorra en la 101.7 para la zona centro del estado y saludando con mucho gusto a los amigos de la región cañera del Mante, quienes nos sintonizan a través de La Chabela en la 93.9. Gracias por despertar con nosotros. 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Buenos días para Héctor Briones, ya reportándose. Feliz inicio de semana, Héctor. También Regina Cervantes, buenos días. Dice Regina, siempre nos escucha desde la urbe cañera, pero dice hoy se encuentra desde aquí, desde Ciudad Victoria. Bueno, pues bienvenida, Regina. Excelente mañana, excelente inicio de semana. Tenemos 25 grados centígrados en estos momentos, la mínima de los 22, máxima de los 33. Más adelante Sara nos estará pues dando a detalle el pronóstico del tiempo. Mientras tanto, el que ya se encuentra listo, preparado como todos los lunes, inicio de semana, es nuestro compañero y amigo Santiago Martínez con el reporte de lo acontecido durante el fin de semana. Santiago, buenos días.
4: Hola, ¿qué tal? Saludos a todos los que se encuentran ahí en estudio. En este día lunes tenemos la información de lo que pasó este fin de semana, en este fin de semana trágico, por cierto, tanto en percances viales, incidentes relacionados con el tema de vialidad y también, obviamente, lo que pasó cerca de la capital de Tamaulipas con este desafortunado hecho al acudir a un río donde se trataba de pasársela bien y terminó en tragedia. Vamos rápidamente a lo que pasó aquí en la capital de Tamaulipas en este fin de semana, sábado 10 y domingo 11 de octubre de este 2026, y hubo hechos trágicos. Vamos a iniciar con lo más reciente, lo que pasó ayer por la noche. Un hombre de 65 entre 65 y 70 años de edad fue localizado sin signos vitales después de que, al desplazarse por Alberto Carrera Torres y brincando la vía, ahí declina a su lado izquierdo y termina por impactar una pared de un domicilio particular. Y esto, repito, fue en el 23 y 24 Alberto Carrera Torres, enfrente de las instalaciones de Pemex, es donde se da este reporte de este accidente, porque sí fue reportado como accidente. Al encontrarse, pues dieron cuenta que esta persona ya no contaba con signos vitales. Amén de lo que digan las autoridades en este protocolo que realizan de autopsia, se dice que fue un problema cardíaco, vaya, le dio un paro cardíaco al desplazarse en su vehículo y desafortunadamente se da esta tragedia. Esta persona pierde la vida al manejar su vehículo. También se da otro accidente trágico, una mujer joven perdió la vida y un hombre, su esposo o su pareja, pues se encuentra gravemente lesionado. Esto después de que viajaban en una motocicleta por la carretera interregida a la altura del kilómetro 7, una camioneta Chevrolet Silverado, pues le da alcance y termina por impactarlo. Tal fue la fuerza que la motocicleta quedó atorada enfrente de la camioneta. Esto, repito, sucedió en esta carretera interejida, al kilómetro 7, a la altura del ejido Miguel Hidalgo, donde, pues, tras el impacto, ambos conductores salieron eyectados, proyectados contra el pavimento, y llevó la peor parte la joven mujer, que no rebasa los 30 años de edad, y pues se dio este lamentable accidente, donde una vez más la recomendación de los motociclistas, que han insistido mucho las autoridades, sobre todo en esos tramos carreteros donde no hay alumbrado público, pues que traigan bien sus unidades, que porten el casco protector. No estamos hablando si fue o no una de las causas de este accidente, pero han insistido en que traigan bien sus luces y que se desplacen con precaución. Obviamente es una zona muy peligrosa, sobre todo para los motociclistas, que se han dado a lo largo de los años muchos accidentes con estos mismos tintes, con estas mismas características, y desafortunadamente se da esta tragedia donde una joven mujer de nombre Claudia pues terminó por perder la vida y el acompañante pues terminó siendo auxiliados por socorristas de Protección Civil del Estado y trasladada a un hospital donde se encuentra pues con atención especializada. También se dio un accidente donde una mujer de 72 años de edad fue atropellada en el libramiento Emilio Portes Gil. Este tramo, ahí señalaban los vecinos, no sirve el alumbrado público, es muy débil el alumbrado público, esto a la altura del kilómetro 3, ahí a la altura de la calle Juárez, es donde se da este accidente el sábado, alrededor de la, pues en la tarde-noche, se da este accidente donde esta mujer es atropellada, es canalizada a un hospital, desafortunadamente.

combate y perdió la batalla. Y desafortunadamente dan informes ya en domingo que perdió la vida esta mujer al ser atropellada en el libramiento Emilio Portes Gil, kilómetro 3 a la altura de la calle Juárez. También se dio un accidente, entre los accidentes aparatosos, también se dio un accidente donde pues un vehículo que circulaba en el nuevo bulevar José López Portillo, ampliación José López Portillo, pierde el control de su vehículo Mazda, choca contra tres palmeras y termina sobre pues la rampa que hay en el río San Marcos. No terminó al fondo del río San Marcos, ahí detuvo su marcha este vehículo ayer domingo alrededor de las 6 de la mañana, prolongación José López Portillo, casi enfrente del acceso al planetario, y circulaba esta persona pues por ese lugar, pierde el control, se desconocen las causas, estarán investigando las autoridades. Por lo pronto pues se lleva un tremendo susto esta persona. También reportan un motociclista severamente grave por chocar y pues no traer casco protector, sus lesiones en la cabeza, y choca contra una camioneta y termina debajo de la unidad. Esto sucedió en la calle, bueno, en el cruce de la avenida Río Ebro con calle Río Urubamba, y de acuerdo con el reporte preliminar, el motociclista circulaba y por la calle Río Ebro, y el conductor de la camioneta pues realizó un cruce sin las debidas precauciones, cerrándole el paso, y se da los accidentes. Ahí deslindará responsabilidades obviamente las autoridades de tránsito municipal en este percance. Finalmente, paramédicos del CRUM reportaban código rojo de esta persona derivado al fuerte golpe en la cabeza. También rápidamente en carreteras estuvo relajado, no hubo muchos accidentes fuertes, destacar este que se registró allá en Ocampo. Un vehículo terminó con los neumáticos hacia el cielo derivado a una salida de caminos, vuelca en la carretera Mante Ocampo a la altura del kilómetro 35. Se movilizaron los cuerpos de emergencia y de acuerdo con la información de Protección Civil de Ocampo, pese a lo aparatoso de este percance, no hubo personas lesionadas, nada que lamentar, solamente el tremendo susto. Es un vehículo de alquiler, un vehículo usado para transporte público, y no pasó a mayores. Y un accidente que no fue en carretera, pero sí llama la atención, un vehículo quedó prácticamente destrozado. El conductor pues se llevó el tremendo susto de su vida, fue embestido por el tren durante la madrugada del domingo allá en el centro de Altamira. Tras este accidente pues el conductor y los ocupantes abandonaron el lugar de los hechos. Esto ocurrió en la madrugada, repito, del día de ayer, sobre la avenida Monterrey y Boulevard Allende, debajo del puente del Paso del Desnivel, frente a una tienda de autoservicio conocido por ese sector. Y es un vehículo March, color arena, con placas de Tamaulipas, y quedó totalmente destrozado. Vuelven a nacer las personas, o la persona, o las personas que tripulaban este vehículo. Y ya para finalizar, pues tenemos esta información, les informaremos lo que ocurrió este fin de semana, una tragedia que comenzó con lo que parecía ser una tarde feliz, una convivencia familiar, pues terminó con la muerte de una madre y su hijo de apenas 16 años de edad. Ahí nos tocó acudir, cubrir este hecho lamentable. Estos hechos ocurrieron desde el viernes 9 de octubre, en el río Purificación, a la altura del puente del tren del poblado Estación Cruz, en el municipio de Hidalgo. Hace unos 4 o 5 años también fue noticia allí por el derrame de hidrocarburo por un tubo que pasa ahí de Pemex. Hoy volvimos a este lugar, ahora con esta tragedia. Repito que se reportó a las 6 del, despuesito de las 6 de la tarde, 18 horas del viernes. Alma, de 36 años de edad, y su familia era originaria de Lomas de Guadalupe, aquí en la capital de Tamaulipas. Llegaron a ese lugar alrededor de las 5 o 6 de la tarde, y llegaron su automóvil, lo estacionan, y en cuestión de segundos esa convivencia se convirtió en un estado de emergencia. Y de acuerdo con los primeros reportes,

0: menor de 13 años ingresó al río, comenzó a tener dificultades para salir. Su hermano de 16 años entró al agua para intentar auxiliarlo. Al darse cuenta esto, la mamá pues también se lanzó al río. El adolescente de 13 años finalmente lo sacaron o logró salir del agua, alertó a sus a su papá vía telefónica. La mamá e hijo pues desaparecieron entre la corriente. El niño desesperado pues no pudo hacer nada, y a partir de ese momento pues se alertó, se comenzó a llamar a las autoridades correspondientes. Las autoridades que me refiero pues instalaron el comando de incidentes alrededor de las 18 horas con 40 minutos del mismo viernes. Rescatistas pues iniciaron el tema de búsqueda. Se suspendió porque pues las complicaciones del río y la noche, había llovido recientemente, el agua seguía revuelta y el nivel permanecía elevando, se seguía elevando, que eso mantenía un latente peligro, y finalmente las horas transcurrieron y el sábado ya alrededor de la 1:30 fue localizado primero el cuerpo de la mamá. Minutos después, a unos un kilómetro de donde se localizó la mamá, fue localizado el joven de 16 años de edad, y pues en menos de 24 horas, fueron 18 horas que localizaron estas dos personas. Así que desafortunado, y la recomendación, insisten las autoridades, cuando llueve el agua viene revuelta y los próximos días después de las lluvias se complica, y es la recomendación que dicen y hacen y exhortan que no se metan al agua. Hablamos o ponemos como ejemplo este tipo de tragedias, y desafortunadamente se dio aquí muy cerca de la capital de Tamaulipas. Hay que reflexionar, y lamentable que en paz descansen estas dos personas originarias de aquí de la capital de Tamaulipas. Es mi reporte, y como siempre aquí seguimos atentos y pendientes.
1: Gracias, Santiago Martínez. Bueno, pues ahí tiene esta lamentable información también, bueno, pues acompañada del tema de los accidentes, también que siempre le insistimos, hay que conducir con precaución, revisar bien nuestros vehículos también, manejar con moderación, bueno, pues para evitar ser parte de estas pues lamentables estadísticas. Son las 6 de la mañana con 20 minutos, tenemos 25 grados centígrados aquí en la zona centro de la ciudad. Vamos a un corte comercial y volvemos.

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0: Regresamos del corte comercial. Son las 6 de la mañana, 23 minutos. Tenemos 25 grados centígrados aquí en la zona centro de la ciudad. Y a esta hora de la mañana, en este lunes, inicio de semana, recibo con gusto aquí en el estudio a Javier Rodríguez, nuestro coordinador de noticias. Javier, muy buenos días.
1: Hola, Jesús. Buenos días a nuestro auditorio. Y sigue la política, Jesús.
0: Así es, sigue la mata dando. Pues está en curso todavía esta convocatoria de Morena, claro. Javier, que ya pues lo hemos estado platicando desde el pasado jueves por la tarde noche, salió por ahí la convocatoria. A partir del día 8 arrancaron ahí las solicitudes de registro hasta el próximo 18. Ha habido mucha insistencia en conocer pues finalmente cuántas personas se han inscrito, cuántos funcionarios se han registrado, Javier, pero bueno, lo decíamos y algunos de ellos lo adelantaban. Creo que el primero, si mal no me equivoco, en decir yo sí me voy a registrar, pero renuncio hasta la próxima semana, fue el secretario del ayuntamiento, Hugo Reséndiz.
1: Sí, que pidió piso parejo.
0: Sí, así es, que exactamente, que dijo, a ver, yo voy a renunciar la otra semana, espero que todos lo hagan. De ahí para acá, bueno, pues renuncias, así como renuncias que hemos sabido ya oficiales, pues estaba únicamente creo que la de Carlos de Anda, ya en Nuevo Laredo. Digo que de manera oficial mostraron su papelito y dijeron, a ver, yo ya renuncié, ya solicité mi registro. Hay muchos otros que se han ido registrando ya, es en el tema de los diputados principalmente. Por ahí Catalina Méndez lo hizo, solicitó su registro, dijo, no voy a separarme porque tampoco se le obliga, no se lo exige, pero bueno, dijo, no me voy a separar. Por ahí el regidor Óscar Narváez también
1: lo vi.
0: Dijo, pues aquí en sábado me voy a registrar fuera de mi horario laboral.
1: Es en línea. Sí. Es en línea, lo puedes hacer.
0: Pero bueno, traía ahí hasta su jabón de manos de Morena, por ahí colgó todos sus accesorios ahí del partido para que vieran que es morenista, no lo fueran a dudar. Y bueno, pues hay muchos otros que todavía están ahí pues en duda, Javier, si se van a separar, no se van a separar. Por ahí estaba el caso de Rómulo Pérez también, subsecretario.
1: Que él dijo que la ley no lo obliga.
0: Al tema de su puesto partidista, pero me imagino que como subsecretario ahí sí tendría que renunciar.
1: Pero yo creo que aún en el puesto partidista, yo leí la convocatoria.
0: Ah, sí.
1: Bueno, y no dice específicamente, a ver, estos puestos o no. Dice que formen parte del comité.
0: Así es.
1: O de los comités, y él forma parte del comité. Pero bueno, eso que se los pelee, Hugo.
0: Sí. Así es. Pero bueno, los otros cargos yo creo que sí está, era muy claro que el cargo
1: sí, que debería de.
0: Gubernamental debería de, pero bueno, ahí veremos este arranque de semana. Otra figura que también mucho se ha hablado es Ninfa Cantú de Andar, secretaria de Economía, Javier, que también por ahí sabemos está interesada en la alcaldía de Nuevo Laredo. Sin embargo, el viernes pues estuvo reforzando ahí el tema de envío de boletines del trabajo que ha estado realizando. No sé si sea pues para dejar en claro que sí ha estado chambeando, digo, si ha estado chambeando o no, bueno, pues eso ya la
1: administración. ¿Ya debería haber renunciado para el viernes?
0: Pues para este que
1: bueno,
0: viene,
1: ¿cuántos?
0: Hasta el 18. Así es. Pero bueno, aquí el punto también es, pues a lo mejor con estos funcionarios que van a dejar sus cargos, tanto municipales como estatales, Javier, pues a lo mejor están valorando también si han cumplido o no, porque bueno, pues una cosa es que tengan sus aspiraciones, que son válidas,
1: claro,
0: pero pues imagínate, alguien que vaya a buscar una candidatura y que luego el ciudadano le diga, como les dijo el gobernador en los informes, ¿te acuerdas cuando no estaban acudiendo a los municipios? Sí. Dijo, hay muchos secretarios que pues no los estamos viendo, sí. Y principalmente en aquellos municipios donde tienen compromisos y no los han cumplido. Entonces, aquí el punto también es, pues se van a ir a buscar una candidatura, pero pues, ¿cómo dejan el encargo que tenían? ¿Han estado cumpliendo? ¿No han estado cumpliendo?
1: Sí, efectivamente. La verdad es que hay un vacío total de información en cuanto a los funcionarios que aspiran a un puesto de elección popular. En este momento están los registros para las alcaldías. Y yo en lo particular no entiendo por qué. Pues es una aspiración legítima. La ley te lo permite, solamente tienes que renunciar y decir, a ver, yo voy por esta, ¿verdad? Y yo me la voy a jugar aquí. En el caso de Gerardo Iyoldi, para nadie es un secreto que el hombre aspira a la alcaldía y no hemos sabido si renunció o no.
0: Oye,
1: o
0: bueno,
1: si se inscribió en el otro.
0: Dicen que ya renunció. Y por ahí hay quien dice que se inscribió a los dos, pero bueno, hasta donde sabemos, no se puede.
1: Yo recuerdo que la convocatoria pasada decía que nada más por...
0: Sí.
1: por la diputación.
0: O por melón o por sandía.
1: Exactamente.
0: Entonces, pues sí, ahí se habla, hay quien dice que sí, pero se registró para el tema de la diputación.
1: Pero bueno, si ganó alguien que ni se registró, pues imagínense usted en este caso.
0: En las gubernaturas,
1: por lo menos
0: sí
1: va a decir, bueno, pues yo se les fue y me registré, ¿verdad? Por los dos, bueno, uh-huh, está bien. Pero sí, ahí es uno.
0: Bueno,
1: de
0: lo que dicen es que lo que dicen que es un hecho es que ya renunció Javier, ¿eh? Aquí el tema faltará ver pues a cuál de las dos va, ¿verdad?
1: Pues sí, pero yo creo que ese es precisamente ese vacío de información, ¿no? Uh-huh. Donde la ciudadanía debería estar enterado ya de que fulano, sutano y mangano ya se fueron y que hay nuevos titulares y que las dependencias siguen trabajando, que yo no dudo, claro, que siguen trabajando. Pues nadie es indispensable, ¿no? Uh-huh. O sea, se va uno y vendrá otro a llenar vacíos. Pero creo que sí se estaría o se debería estar ventilando ya quienes ya no forman parte de la estructura. Pero como bien lo dices tú, Jesús, y como bien lo dijo también alguna vez el Auditor Superior del Estado, pues se debería de garantizar que quienes se fueron o se están yendo van a dejar cuentas claras, transparentes,
0: claro,
1: aunque de entrada se supone que los órganos de control deben ser garantía de que quienes, en el caso del mismo Yoli o de la Secretaria de Economía, sí, de Economía, sí,
0: uh-huh,
1: Ninfa, que van en busca de un puesto de elección popular, que son los que tenemos más cerquitas y conocemos, pues los órganos de control se supone que en su trabajo, en su responsabilidad, pues deben ser garantía de que todo está bien. Sin embargo, usted y yo lo sabemos, de poco o de nada sirven los órganos de control, porque cuando hay irregularidades nos enteramos por terceras personas o porque lo descubrió la Auditoría Superior del Estado, no porque un órgano de control denuncie. Por eso yo sigo insistiendo en que se debería de hacer corresponsable a los órganos de control cuando un funcionario finalmente se le detecta por lo que usted quiera, mande y guste, que terminan detectándole que tuvo malos manejos, que cometió errores, pues deberían de ser corresponsables, porque entonces significó que estuvieron ahí cobrando sin hacer nada, sin ser garantía de lo que deberían de ser. Por eso coincido contigo en que deberían, pues no sé, exigir como la carta de antecedentes, no penales, ¿no?
0: Ándale.
1: Decir, a ver, que la auditoría o que tu contralor te expide un documento donde diga que dejaste todo bien.
0: Uh-huh. Sí, que no hay pendientes, sí, porque bueno,
1: estaría bueno que fuera el mismo órgano de control,
0: sí,
1: para después decir, a ver, ¿qué pasó?
0: Usted fue el que lo dejó ir.
1: ¿Cómo fue la constancia?
0: Sí, porque bueno, luego tenemos casos como la pasada administración, Javier, ¿cuántos secretarios no andan todavía ahí con procesos abiertos? Entonces, pues antes
1: Pues el mismo aquel.
0: Ah, sí, por eso. Pero el otro es más vivillo, pues la responsabilidad era de los que firmaban,
1: sí,
0: abajo,
1: claro.
0: Pero sí debería ser, fíjate, un requisito. Bueno, pues se quiere ir, mijo. Bueno, pues deje que
1: claro,
0: aquí todo en regla,
1: claro,
0: todo en orden, porque luego dejan cada bronca, Javier, que pues viene a repercutir en el que va llegando.
1: Y podemos entender, como decía también, creo que fue el Auditor Superior del Estado, de que bueno, parte del último año en función pues no va a estar auditado, no va a estar controlado del todo, perdóname, no va a estar controlado del todo pues por el tiempo, uh-huh, eso se puede entender, pero vaya, si hablamos de un alcalde, pues debería de estar auditado ya, o por lo menos el auditor interno debería ser responsable de lo que deja, incluso hasta el momento en que se va, porque pues esa es su chamba, es la revisión de día a día.
0: Ajá.
1: Ahí, y yo creo que a lo mejor respaldado por años concluidos, administrados por la misma Auditoría Superior del Estado, porque la verdad es que ya necesitamos parar todo esto que se da, porque resulta como el caso La Borrega, ¿no?
0: Sí,
1: Mario López. El hombre ya va a buscar otra vez la Diputación Federal, porque
0: la reelección,
1: reelegirse, pero todavía no subsana no sé qué tantos millones de pesos tenemos pendientes acá.
0: Uh-huh.
1: Pero
0: está esperando que se le olvide.
1: Ni la Auditoría Superior del Estado, válgame la expresión, ha apretado, ni el otro se ha preocupado por venir a arreglar eso, ¿no?
0: Uh-huh.
1: Pero ya anda buscando, sí, otra oportunidad en la misma curul. Pues así como.
0: Así es, y bueno, pues como bien decías tú, Javier, después vienen los reclamos de que pues nadie sabía, entonces bueno, pues qué mejor que implementar algún tipo de candados, ¿no? De
1: Claro.
0: acciones, herramientas que permitan hacer este tipo de situaciones. Por ahí, ahorita que hablábamos del tema de los que figuraban, se me pasó también el sobrino de ya sabes quién, finalmente también, bueno, pues por ahí se registró, solicitó su registro, tampoco se va a separar de la Diputación Federal, obviamente, pero bueno, es otro de los personajes que este fin de semana, pues por ahí estuvo circulando a través de redes sociales, que había solicitado su registro. Que insistimos, pues todas estas aspiraciones
1: Claro.
0: son válidas, pero bueno, ahí ya tocará también, pues a la propia organización de Morena, bueno, pues ver qué tan pues correctos son los perfiles que han estado postulando por ahí en diferentes situaciones, que son muchos, Javier. Aquí el tema es, tú lo decías, el tema de la transparencia. Esto en el sentido a pues despejar las dudas. A ver, sí, sí me registré, pues es un tema que, como todos ellos dicen, me lo permite la ley, bueno,
1: Claro.
0: pues hazlo. Pero pues dentro de la convocatoria, porque decimos, ya pasó la de los de federales, hasta el momento tampoco ha habido una lista que diga el partido, ¿saben qué? Pues al final de cuentas son estos 15
1: Sí,
0: personajes los que se
1: fulano, sutano,
0: registraron,
1: mengano.
0: cumplieron con los requisitos o estamos en revisión, pero bueno, de entrada son 15 los que se registraron por decir, son estos, estos y estos. Pero no, lo sabemos únicamente de quien por voluntad propia ha dicho, yo solicité mi registro. Pero hay muchos otros que te digo, pues aún hoy en día no se sabe. Es el caso del secretario, bueno, exsecretario del trabajo,
1: En caso de que
0: Gerardo
1: se
0: Yoldi.
1: renuncie,
0: Bueno, pues es que dicen que ya platicaron con él y él dijo, sí,
1: sí,
0: ya no estoy
1: ya
0: en la función
1: renunció.
0: pública. Pero tampoco dijo, me registré a una o me registré a la otra. Por ahí
1: ¿O
0: este
1: se
0: fin.
1: registró a los dos?
0: Pero bueno, ese tema de los dos, yo lo dudo mucho que esté permitido, ¿verdad? Desde el pasado proceso ya habían dejado en
1: Es que sí,
0: claro que
1: así
0: o era
1: decía que no
0: una
1: iba a los
0: o era
1: dos.
0: la otra, ¿verdad?
1: Sin embargo, hay versiones en ese sentido.
0: Así es, pero bueno, pues ahí esperaremos que lo más transparente o correcto sería, insisto, que pues fuera abierto el tema y decir, bueno, pues estos van por la diputación, estos van por la alcaldía hasta el momento, estos han pasado o no han pasado con los requisitos, o qué están esperando aquellos que no lo han hecho público, el querer regresar si es que no son aceptados.
1: Que la verdad creo que debería ser parte de las reglas, ¿no?
0: No va a ser como el alcalde que ya dijo, no, es que la convocatoria me decía que era más un día, pues,
1: Más un
0: cosa
1: día.
0: que no decía tampoco.
1: Sí, no, bueno, por lo menos en lo que leímos, ¿no? A lo mejor una convocatoria interna que no vimos nosotros, pero sí, efectivamente, no decía eso, pero bueno, ahí está. Pero sí, la verdad es que debería de publicarse esa lista porque, por ejemplo, usted escucha los nombres que le estamos refiriendo porque son los que conocemos, son figuras públicas, pero hay, vaya, militantes comunes como usted y yo, de que no figuran tanto en la política, pero que se han inscrito, que están buscando una oportunidad, como cuando había la tómbola, ¿no? Que todo el mundo se registraba, bueno,
0: Ah, bueno, fíjate, pues es el
1: pues
0: caso
1: así
0: de
1: hay.
0: Enrique Yáñez, se registró.
1: Exactamente, Enrique Yáñez, el de los
0: Sí,
1: tortilleros. Él vi por ahí la publicación de que se registró y como él
0: le decimos el de los tortilleros porque, bueno,
1: es líder
0: dirigía
1: de los
0: sí, así
1: tortilleros
0: es.
1: industriales de la
0: De la
1: masa y
0: masa y
1: la
0: la tortilla, sí se
1: tortilla,
0: les
1: sí,
0: llama.
1: para que no se escuche tan feo, pero no es el fin
0: Sí, claro.
1: de llamarles de esa manera, es como coloquialmente les conocemos. Pero así como él, muy seguramente habrá otras personas, otros tamaulipecos que se han registrado por sus municipios. Por eso de ahí, pues, el considerar que sería sano conocer qué tanto se han registrado, ¿no? Para que luego, una vez que salgan los resultados, pues también podamos hacer cuentas, ¿no?
0: Así
1: Porque
0: es.
1: como que 150, pues no, ¿verdad?
0: Sí, así es. Y que bueno, pues la convocatoria también es abierta, Javier. Ahorita que hablabas del tema de que hay figuras que a lo mejor no se reconocen mucho y solicitan su registro y que bueno, también están en todo su derecho. Ya si reúnen los requisitos, bueno, pues ellos sabrán si lo hacen o no. Esto es pues parejo. En los 43 municipios, imagínate, pues si aquí de cuántos personajes ya no estamos hablando para la capital, ahí te encargo cuántos registros pues no se tendrán que revisar a nivel estado, que insistimos, pues aquí, pues todos los perfiles que puedan hacerlo, pues bienvenidos, ¿no? El asunto es, pues dejar en claro, pues cómo va a quedar su posición, porque insisto, pues aquí el ciudadano es el que está demandando o al cual se le habían prometido también, pues nuevas prácticas, nuevos compromisos. Nuevos compromisos abro en el tema de que, bueno, pues muchos han hablado de que, pues yo voy por un cargo y hasta que no lo concluya, pues voy a buscar, a seguir aspirando a otro. Pues cosa que no hemos visto, Javier, en ninguno de los de las elecciones, ni en el nivel municipal, ni en el estado, ni a nivel federal tampoco.
1: Es que esa es la otra parte que creo yo que también, no sé si hace falta legislar o se debería dar por hecho cuando participas por un puesto de elección popular y ganas y te dice que tú eres alcalde de tal periodo a tal periodo. No sé si se debería dar por hecho que es una obligación constitucional, uh-huh, de una aspiración que fue legítima y que el pueblo le refrendó con su voto.
0: Sí, y lo decimos porque ahorita que tomas el tema del nivel municipal, muchos estuvieron criticando al alcalde Eduardo Gataz porque dicen, mire, ya anda buscando la Diputación Federal y pues no andan acá el famoso rayado que acaban de hacer, viste que hasta ahora se equivocaron y ahora píntenlo de negro, echarle píntenlo, ahí sí, se va a poner otro gasto más que bueno, quién sabe cuánto lo facturarán también.
1: Pero lo anda haciendo la misma empresa.
0: Pues sí, nomás que al doble del costo.
1: Claro, yo no dije que, sí. Porque se había equivocado.
0: Y fíjate que también nos mandaban una imagen el fin de semana, Javier, de unas vacas que andaban acá por la avenida del estudiante. Ahí generalmente, regularmente pasa esta situación por ahí, pero dicen, mire, pues, ¿dónde está el alcalde? O sea, y luego dicen que anda buscando una nueva posición, pero hay muchos temas pendientes. Se le criticó mucho el tema del equipamiento de tránsito. ¿Viste las unidades que les dieron?
1: Sí.
0: O sea, se averiaron las que tenían, que recientemente les habían dado. Pues no andan las motitos estas de la basura ahora ya rotuladas, que son ahora de tránsito.
1: y bueno, quiero pensar que están salvando una situación. Pero a ver, esos vehículos no son para eso. ¿Cuánto les va a durar? ¿Dos meses?
0: Sí. No, pues si no era ni para la basura, Javier. ¿Y cuánto duraron?
1: Peor tantito. Es que esos motores no son para eso. O sea, está bien, está salvando una cuestión de momento, pero van a acabar con ellas porque te las vas a acabar. Uh-huh. Es como algún tiempo que yo traje una motoneta aquí cuando trabajaba, cuando reporteaba. Pues sí, andas en ella, pero no te va a durar porque no están hechas para eso, claro, para un trabajo continuo, imagínate. Y que me supongo que el agente de tránsito lleva atrás en la jaula al otro, ¿no? Es que son parejas.
0: Sí, sí, sí.
1: Pero no, bueno, de veras.
0: Bueno,
1: pues. Pero es para lo que nos alcanza con el alcalde que tenemos.
0: Ahí para que le vaya midiendo, si le vuelve a dar su confianza y cree en sus promesas.
1: No, lo bueno es que ya no tiene oportunidad de reelegirse, sino con los de A5 y los de A1000.
0: Pero acuérdate que dice que le está pidiendo que sea gobernador también.
1: Diosito santo.
0: Pero bueno, pues a final de cuentas, con estos registros que continúan, Javier, pues es como surge la pregunta del día de hoy.
1: Efectivamente, de todo esto surge la pregunta para la encuesta del día de hoy, y como lo hacemos todos los días, le invitamos a que participe con nosotros. Usted lo sabe, lo va a encontrar en nuestro Facebook, ORT Noticias. La pregunta para la encuesta del día es la siguiente. ¿Considera que los funcionarios que dejan sus cargos para buscar una candidatura deberían rendir cuentas públicamente sobre sus resultados y los problemas que dejan pendientes antes de irse? Esa es la pregunta para la encuesta del día de hoy y le reitero como siempre la invitación para que continúen participando con nosotros.
0: Así recuerde que la manera de votar es en la publicación de nuestra página de Facebook. Si su voto es por el sí, mediante una reacción de corazón no lo indica. Si su voto es por el no, mediante una reacción de me entristece. También lo invitamos a que si gusta dejarnos su comentario referente a este tema, pues es bienvenido. También tenemos ya los resultados de la encuesta del pasado viernes, Javier.
1: Así es, la pregunta para la encuesta del viernes fue la siguiente. ¿Considera que las actividades de posicionamiento de los coordinadores de Morena rumbo a 2027 deberían considerarse actos anticipados de campaña? Bueno, de las personas que participaron en esta encuesta hubo un punto de coincidencia. El 100% de ellos dijo que sí. Sí considera que las actividades de posicionamiento de los coordinadores de Morena rumbo al 2027 deberían considerarse actos anticipados de campaña. Esa es la percepción ciudadana, una percepción que creo es generalizada, porque si bien es cierto, no violenta la ley porque se los permite, también es cierto que es un acto anticipado de campaña.
0: Así es.
1: Pero es una promoción total.
0: Pero bueno, ahí lo invitamos a que siga participando con su opinión referente a este y los diversos temas que abordamos a lo largo de este espacio informativo. Son las 6:43 de la mañana, tenemos 25 grados centígrados, vamos al corte comercial.
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2: Hola, ¿qué tal? Es un verdadero gusto saludarles. Les saluda Sara con el primer bloque del pronóstico del tiempo a través de ORT Noticias. Damos inicio a esta jornada de lunes 12 de octubre con la información meteorológica más oportuna y verificada para que usted pueda planificar sus actividades laborales, escolares y de traslado con absoluta certeza y tranquilidad. Acompáñenos a revisar detalladamente cómo se comportarán las condiciones atmosféricas en nuestras regiones prioritarias durante las próximas horas. Comenzamos nuestro recorrido meteorológico en la capital del estado, Ciudad Victoria. Para esta jornada de inicio de semana, la capital tamaulipeca despierta bajo un cielo completamente soleado y un ambiente templado que se tornará cálido de manera paulatina, gracias a la estabilidad atmosférica que domina en gran parte de la región central. En este momento, el termómetro marca una temperatura actual de 22 grados centígrados, registrando una sensación térmica idéntica de 22 grados centígrados. Hacia las horas del mediodía y la tarde, el ambiente será cálido y muy placentero, alcanzando una temperatura máxima de 33 grados centígrados, partiendo de una temperatura mínima de 22 grados centígrados observada al amanecer. El cielo se mantendrá despejado y soleado a lo largo de gran parte del día, y la probabilidad de precipitaciones es prácticamente nula para hoy, situándose en apenas un 5%, garantizando condiciones de tiempo seco. Los vientos soplarán de forma moderada a una velocidad constante de 16 km por hora, manteniendo una ventilación constante y agradable sobre la zona urbana. Por su parte, la humedad relativa del aire se ubica en un 61%. Respecto a la evolución del clima para las próximas jornadas en Ciudad Victoria, se anticipa la continuidad de condiciones plenamente estables y soleadas. Para el día de mañana, martes, se espera una temperatura máxima de 34 grados centígrados y una mínima de 23 grados centígrados bajo cielo soleado. Hacia el miércoles, continuará la misma tendencia con una máxima de 34 grados centígrados y una mínima de 23 grados centígrados, igualmente con cielo despejado. Continuando con nuestro reporte, nos trasladamos hacia la región cañera para revisar el panorama en el municipio de El Mante. Para el día de hoy, esta localidad presentará condiciones ampliamente favorables, con cielo parcialmente soleado y un ambiente cálido durante la tarde, propicio para el desarrollo de labores agrícolas y actividades al aire libre. Al momento, la temperatura actual se posiciona en 23 grados centígrados, con una sensación térmica de 23 grados centígrados. Durante la tarde, se pronostica que el termómetro alcance una temperatura máxima de 33 grados centígrados, luego de haber iniciado la jornada con una temperatura mínima de 23 grados centígrados. El viento correrá de forma muy suave a una velocidad de 10 km por hora. Por otro lado, la humedad relativa en el ambiente se ubica en un 68%, lo cual generará una percepción térmica ligeramente bochornosa en las horas de mayor intensidad solar. La probabilidad de lluvia es baja para hoy, marcando apenas un 10%. En cuanto a la evolución esperada para los siguientes días en El Mante, el tiempo continuará mayormente seco y caluroso. Para el martes se anticipa una jornada cálida con una temperatura máxima de 33 grados centígrados y una mínima de 24 grados centígrados bajo cielo parcialmente soleado. Hacia el miércoles, el sol brillará con mayor fuerza, alcanzando una máxima de 33 grados centígrados y una mínima de 24 grados centígrados con cielo totalmente soleado. Ante estas condiciones meteorológicas caracterizadas por cielos abiertos, radiación solar constante y un ambiente cálido durante la tarde en ambas localidades, compartimos recomendaciones prácticas muy importantes para proteger la salud de toda la población. Es fundamental mantener una hidratación constante, bebiendo suficiente agua natural a lo largo de todo el día, sin esperar a sentir sed. Les sugerimos aplicar protector solar en la piel, usar prendas ligeras de colores claros y evitar la exposición prolongada a los rayos del sol durante las horas de mayor intensidad térmica, específicamente entre las 11 de la mañana y las 4 de la tarde. Asimismo, si tiene previsto salir a carretera durante este inicio de semana, le sugerimos revisar con antelación los niveles de agua, aceite, la presión adecuada de los neumáticos y el correcto funcionamiento del sistema de enfriamiento de su automóvil, previniendo averías mecánicas causadas por las temperaturas diurnas sobre el asfalto. De igual forma, conduzca con firmeza y precaución ante posibles rachas de viento en tramos abiertos. En nuestra próxima emisión, continuaremos informándole con el reporte detallado para los municipios de Tampico, Reynosa, Matamoros y Nuevo Laredo. Gracias por su atención. No se despeguen de nuestra señal, porque la información en ORT Noticias nunca se detiene.
3: Bueno, pues ahí tiene usted las condiciones climáticas para que lo tome en consideración antes de salir a realizar sus actividades diarias. Son las 6 de la mañana con 51 minutos. Tenemos 25 grados centígrados aquí en la zona centro de la ciudad y ya se encuentra listo, preparado nuestro compañero y amigo Valente Grimaldo, quien desde temprana hora, ya lo sabe, anda recorriendo las principales vialidades de nuestra ciudad y bueno, también atendiendo algunas de sus quejas. Valente, buenos días.
4: Muy buenos días, Jesús Rodríguez, un gusto saludarte, por supuesto, es un gusto iniciar la semana con mis amigos que nos siguen a través del 101.7, pero también a quienes nos hacen el favor de seguirnos a través de nuestras redes sociales, que les vamos transmitiendo momento a momento lo más importante que sucede en la ciudad, se lo vamos transmitiendo, y bueno, pues estamos haciendo recorridos, por supuesto, constantes desde las diferentes calles y avenidas. Bueno, ahí está el recorrido de hoy, donde por cierto hay algunas dificultades en algunas vialidades para poder circular. Está cerrado el 15 de Juárez a Hidalgo. Por Hidalgo, si sube usted por la calle Hidalgo en sentido como es el sentido de oriente a poniente, llega el 15 y sí puede virar a su mano derecha, ahí sí lo puede hacer. Pero si usted viene circulando por la calle Juárez, de poniente a oriente, no lo va a poder hacer en el punto del 15, del 15 Juárez, ahí no lo va a poder hacer, porque está cerrado, ya tiene algunos días cerrado, además hoy habrá actividad y todo eso pues afectará un poco más la vialidad. Pero además decirlo, Jesús, que esta plaza del 15... llegamos hace unos minutos al 15, a la esquina del 15 Hidalgo, en la esquina ahí tienen acordonado, hay una alcantarilla que ya se dañó, una alcantarilla, y bueno, puedes caer, puedes meter un pie ahí, vaya, y pusieron un acordonamiento en la mera esquina, pero además estaba hoy, en la mañana, hoy sí nos llama la atención, bastante dañada en cuestión de basura, que tiene un gran de basura, y hubo eventos aquí, pues seguramente no hicieron la limpieza correspondiente porque está a reventar de basura en este lugar. Entonces, bueno, pues ojalá puedan hacer la limpieza correspondiente antes de que pues la empiece a llegar más ciudadanos y vean este tipo de situación en nuestros centro de la ciudad, que la verdad pues no es nada agradable y ver una plaza así en ese punto con tanta y tanta basura que se está en este momento aquí acumulando en la plaza, conocida también como la plaza del 15. Bueno, te decía que incluso ya hay en este momento del 15, 16 Juárez, hay una ambulancia, hay una serie de personal, entonces bastante complicado ya el tráfico. Es en toda la ciudad complicado, pero aquí en este punto se va a complicar más esta mañana. ¿Por qué se va a complicar? Bueno, pues porque hay evento, entonces pues todo el mundo acude en sus camionetas, en funcionarios con ayudantes y demás, entonces muy complicado, pero prácticamente en toda la ciudad ha estado muy complicada esta mañana, no solamente a los alrededores de los centros educativos, sino prácticamente en toda la ciudad con un buen de tráfico vehicular. Acabamos también de detectar una fuga de agua sobre la calle Morelos a la altura del 13 Morelos. Hay una fuga grande de agua, esta es reciente frente a la escuela primaria, ahí está el escurrimiento bastante considerable, que eso ojalá también la reparen pronto para que no se esté, sobre todo que no se esté desperdiciando. Mi reporte, buenos días.
3: Gracias, Valente Grimaldo. Bueno, pues ahí tiene cómo amanecemos aquí en la zona centro del estado, aquí en la capital tamaulipeca, pero también en la región cañera del Mante, ya se encuentra listo, preparado como todas las mañanas, Santiago Hernández, a quien saludo con mucho gusto. Santiago, buenos días.
5: ¿Cómo estás, Jesús? Muy buenos días, qué gusto saludarte, saludar a la audiencia de Órate Noticias en este inicio de semana, lunes. Bueno, pues mucha movimiento también por acá en la región de El Mante. Te comparto que lo que son las avenidas principales, carga vehicular, sobre todo en algunos puntos de la urbe Cañera, para que tomen precauciones por ahí los amigos automovilistas, los motociclistas, y puedan desplazarse con suficiente tiempo. La verdad es que el flujo vehicular es bueno, avanza, pero sí en algunos momentos se carga en algunos semáforos la circulación. Tal es el caso de el crucero de la calle Guillermo Prieto y Boulevard Enrique Cárdenas González, en donde el semáforo provoca que la carga vial se genere importante, lo mismo que en el cruce de lo que es la calle Guerrero y Luis Echeverría Álvarez, incluso en algunos momentos en este crucero algunos vehículos tienen que esperar hasta dos luz verde para poder avanzar, porque se carga en ocasiones a esta hora de la mañana este movimiento, este desplazamiento de vehículos. Y bueno, decirte que a propósito de lo que es la zona centro, te comento, fíjate que se llevaron a cabo reparaciones sobre lo que es la calle Mainero, se llevó a cabo trabajos de bacheo en algunos puntos en donde ya era muy urgente el realizar este tipo de trabajo. También sobre lo que es la calle Manuel González, días antes de que se generara la lluvia la semana pasada, se quedaron los espacios acomodados ya para llevar a cabo el bacheo. Resulta que llegó el agua y se tuvo que esperar casi una semana para que finalmente se pudiera llevar a cabo el trabajo de bacheo en esa zona de la ciudad, en la parte centro. Y bueno, finalmente se logró concretar esos trabajos de bacheo importantes en ese punto. En donde hay que tener mucho cuidado también al circular es en el cruce de la calle Díaz Lirón y calle Guerrero, ahí muy cerquita de donde se encuentran las oficinas de administrativas de Palacio de Justicia, porque esto en todavía la zona centro de la ciudad, porque hay un bache muy fuerte, muy importante, que los vehículos cuando se acercan en el desplazamiento lo alcanzan a observar y dan el viraje. Entonces prácticamente se puede circular solamente por un carril, y hay que tomar ahí la precaución. Calle Díaz Mirón, esquina con Guerrero, está profundo el bache, está profundo, simplemente, y un vehículo un vehículo pequeño pasa, seguramente va a golpear por la dimensión que tiene este bache. Entonces ahí el llamado para el área de obras y servicios públicos para que puedan ir a revisar este lugar y cuando menos hacer el trabajo temporal de colocar señalamientos o algo para evitar que se pueda generar algún accidente en ese punto de la ciudad, en donde la carga vehicular también es prácticamente durante todo el día. El reporte que tenemos esta mañana. Muy buenos días.
3: Gracias, Santiago Hernández. Ahí tiene usted la información también de la región cañera de El Mante. Le recuerdo nuestras líneas para que se comunique con nosotros: 834-318-2401, llamadas, mensajes vía WhatsApp, 834-301-3687. Está a su disposición, por supuesto, además de nuestras redes sociales. Son las 6:59 de la mañana, tenemos 25 grados centígrados aquí en la zona centro de la ciudad. Vamos a un corte comercial.
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18: Hola, ¿qué tal, amables amigos? Ya estamos de regreso después del corte comercial y continuamos con ORT Noticias con ánimo de lunes. Muy contentos de estar compartiendo con ustedes este espacio cuando son las 7 de la mañana con 3 minutos de este duodécimo día. Sí, ya es el día 12 de octubre del 2026. Hoy se festeja el Día de la Raza, ya sabemos todo lo que representa ello. Pero en cuanto al tema deportivo, hoy festeja un año más de su fundación el Club América, el club que hoy se llama Águilas del América, antes se llamaba los Canarios del América, o no, los Cremas del América, algo así tenía, ¿no?, como motes. Creo que no les gustaba mucho. Canarios no, Canarios siempre han sido los del Morelia, ¿verdad? Pero bueno, yo pensaba traer un regalo para los americanistas, pero bueno, ya se los dieron ante los Rayados del Monterrey en esta fiesta que por poco se agüita. Y no digo por el tema del agua, sino por el tema de lo que, pues, sabemos este término significa para nosotros, generalmente muy usado acá en el norte de nuestro país. Casi se les ceba la fiesta, y vaya que si al final de cuentas pues tuvieron lo que ustedes vieron en el terreno de juego. No vamos a juzgar absolutamente nada más, sino simplemente pues ya tuvieron su regalo. No fue de victoria, pero al menos les alcanzó ese obsequio para que empataran ante los Rayados del Monterrey. Esto como onomástico, no es porque sea la nota incluso ni siquiera la más importante del fútbol mexicano. Sí, es un equipo de los que, vaya, a lo largo de la historia, y hay quien se justifica y dice, es lo único que voy a mencionar al respecto, dice, es el único equipo que todos quieren ver, o ver ganar o ver perder. Tampoco, no es tanto. Pero bueno, la jornada número 11 de la máxima categoría de nuestro balompié, la Liga MX, arrojó pues muy pocos goles en lo general, salva por ejemplo los resultados entre el Pachuca y el Necaxa y entre el Pumas y Cruz Azul, pero el resto de los encuentros, aunque si bien en cada uno de los partidos al menos hubo un gol o dos goles, pues sí fueron muchos empates a uno, tres de ellos, luego pues los dos otros dos empates a tres, y bueno, fueron cuatro empates a uno más bien, estoy revisando, sí, el del América contra Rayados, el del Regalo a las Águilas, y Querétaro que le ganó 2-0 al Atlante, y Tigres que vence 3-2 a Toluca, con esta polémica que ya sí seguirá acompañando en actitud, porque desafortunadamente, pues eso es lo que pasa, es un problema de actitud, y que ya es un... Ustedes están jugando vencidas, no sé si todavía existe entre los chavos, entre la raza, entre las nuevas generaciones, el jugar vencidas, esto de sentarse en una mesa, poner los codos sobre la misma, generalmente pues es con el brazo derecho, contra brazo derecho, doblado, flexionado, y pues haber en cuanto a fuerza tomado los dos manos para un lado, para otro, tratando de vencer al rival. Digo, en términos muy prácticos, solamente estoy haciendo una alusión a lo que en las vencidas está jugando el señor Antonio Mohamed con la comisión de arbitraje o el gremio arbitral, y el gremio arbitral contra Antonio Mohamed. Por lo de Katia Etzel, me queda claro que también tiene algo de tintes respecto de ello, y no es algo que sea ajeno a la historia de lo que ya sabemos tiene la misma Federación Mexicana de Fútbol y sus diferentes organismos, la comisión disciplinaria, la comisión de árbitros, y los mismos diferentes sectores, y no hablo de los clubes, sino de quienes lo administran. Y en este sentido, bueno, pues lo que declaró Antonio Mohamed en semanas pasadas, en días pasados, en torno al tema del trabajo de Katia Itzel García, pues ha generado un eco importante, del cual, bueno, pues ya me parece que, no sé si también hay una incomodidad por parte de Antonio Mohamed de seguir adelante como director técnico, ¿quién está peleado con su dinero y sobre todo porque le deben de pagar millones de pesos? No, estamos hablando de miles, millones de pesos al señor Antonio Mohamed, y cada quien al final de cuentas maneja su empresa como quiera, guste y mande, y mientras haya quien lo pague y haya quien lo cobre o al revés, pues ahí estará. Digo, hago alusión de ello también por el hecho de que me queda claro que incómodo por lo que recibe en cuanto a nómina, no estaría muy incómodo, pero lo que sí es todo lo que se manejó la semana pasada acerca de que si había iba a salir, que si había un contrato potencial en el extranjero para que abandonara el equipo del Toluca, etcétera, etcétera, se debe desmentirlo, pero sí, no se le nota contento a Antonio Mohamed, y ya hemos conocido historias similares a estas del mismo turco. Bueno, vamos por orden de los resultados. Puebla y León empataron a 1, Tigres le gana 3-2 al equipo de Toluca, buen partido. Juárez rescató un resultado que parecía que otra vez encontraron una derrota, 1-1 ante el equipo de Tijuana. Querétaro le gana 2-0 al Atlante. Este Querétaro está impresionante, y impresionante en el sentido de lo que hace apenas un torneo, pues prácticamente era nada, Querétaro no existía. Bueno, pues ahora Querétaro, y lo vamos a ver en un momento cuando se lo mencione, cómo está la tabla, vence al Atlante, que tampoco es una gracia. Atlante empezó como que luchaba, y como que el Piojo Herrera, y como que wow, aquí está este equipo reciente de expansión. Bueno, pues está jugando como un equipo, no de expansión de los que están en la tabla de la parte alta, sino con un equipo de expansión de promedio. Bueno, pues ahí está el Atlante. Atlas y Guadalajara empataron a 1 en el clásico tapatío. América y Monterrey empataron a 1. San Luis pierde como local con Santos 2-1. Santos suma 4 victorias consecutivas. ¿Qué está pasando en el fútbol mexicano? Qué raro. Pachuca y Necaxa empatan a 3. Y Pumas y Cruz Azul también empataron a 3. Fueron los que salvaron a cuota goleadora de lo que se concretó en este departamento, en esta jornada. América, primer lugar con 21 puntos. Toluca con 20. Querétaro tiene 20. En tercero, las Chivas llegaron a 19 con su empate. León tiene 18. Atlas llegó a 18 también con el empate. Cruz Azul con su empate se mantiene en el séptimo lugar con 17 puntos. Y los Cholos de Tijuana tienen 15 unidades. Sí, escucharon bien, Querétaro, tercer lugar general, y empatado en puntos con el segundo, solamente la diferencia de goles, que es de más 10 de Toluca, de más 7 de Querétaro, lo ponen en el tercer lugar, y por encima de Chivas, de León, de Atlas, de Cruz Azul, de Tijuana, de Rayados, de Tigres, de Pumas, y bueno, sígale contando. Bravos de Juárez tiene 4 unidades, a ver si le alcanza para sumar el doble dígito. El que ya está metido en un problemón también en este tema es Necaxa, digo problemón por el tema del rendimiento. 9 puntos apenas tiene el equipo de los Hidrorrayos. Muy mala campaña para el equipo necaxista. Atlante está en el antepenúltimo lugar, vamos a decirlo así para que se remarque, que está en la parte baja con 11 unidades. San Luis, con su derrota este fin de semana, se queda con 12 puntos. Santos llegó a 13 ya y está en el 14º lugar. Está matemáticamente con posibilidad de calificar porque tiene 13 puntos por los 15 que tiene el equipo de Tijuana. O sea, esta pausa fue a propósito. Es de verdad increíble lo inconsistente y mediocre que está el fútbol mexicano en muchos sentidos. Ya sabemos cuáles son las razones. Vamos con temas de la Liga de Expansión MX, ya abonando al resultado de Alebrijes, que le ganó 2-1 a Correcaminos. Esto fue el jueves, bueno, ya el viernes. Y sábado fueron los partidos. El viernes Tapatío pierde como local con Atlético de La Paz 4-2. Tepatitlán y Morelia empatan a 1. Tlaxcala le ganas 4-2 al equipo de Piratas. Venados y Leones Negros empataron a 1. Mineros y Cancún empataron a 2. Jaiba Brava y Durango empataron a 0 y Dorados pierde como local con Cruz Azul Hidalgo 3-1. Todos estos resultados, porque la referencia es el de Correcaminos, que pierde con Alebrijes 2-1, permite que el Corre se mantenga en la novena posición, no se movió de ahí. Vaya, la benevolencia también de este sistema de competencia y también la irregularidad de los equipos en general de la Liga de Expansión, porque todos, no se salva ninguno. Ya Leones Negros está otra vez en primer lugar de la tabla, cuando Atlético Morelia parecía que era el que se iba a quedar con esta posición de cara al cierre de la campaña, porque ni siquiera Morelia está en el segundo lugar, está en el tercero. Está Atlético de La Paz en la segunda posición. Bueno, Correcaminos arribó, bueno, se quedó más bien con 16 puntos y está a 2 puntos solamente de la quinta posición y 4 unidades, sí, 4 unidades del cuarto sitio, que es Venados. Y Venados, por cierto, será el último rival que va a enfrentar. Yo lo mencionaba que podría ser en caso de que Correcaminos lograra los dos resultados que vienen, que es como local ante Dorados el próximo viernes. Y luego estaría enfrentando a Tlaxcala como visitante, que son equipos que están abajo de Correcaminos. Bueno, ya Tlaxcala no tanto, porque está en el lugar número 15, ahí abajito, pero permitiría llegar contra el equipo de Venados en la jornada número, la última, que sería la número 15. Estaría llegando para buscar tal vez posición contra el equipo de Mérida, aquí en Ciudad Victoria, el día 30. Entonces, pues todavía hay mucha posibilidad. Matemáticamente, Correcaminos la tiene todavía a su favor. Y digo, a pesar de los resultados que desafortunadamente se han dado en las últimas jornadas. Ahora, rápidamente, el tema del dictamen de la Comisión Disciplinaria de la Federación Mexicana de Fútbol, donde se sanciona con 5 partidos a Gabriel Pereira y otros tantos más para 2 elementos del equipo de casa. Uno de ellos es Omar Islas, el otro es Brian La Cobra Mendoza. Y por supuesto, bueno, pues también el tema de Luis Ahumada, secretario técnico del equipo de Correcaminos, merced a lo que sucedió al final del partido, recordamos, ante Cruz Azul Hidalgo, esta bronca. Correcaminos, a la luz pública, dio a conocer un comunicado donde estará apelando al respecto estas sanciones. Jugó la selección mexicana femenil, esto previo a la fecha FIFA del próximo mes, y digo la femenil porque es importante también puntualizarlo, porque también la varonil va a tener actividad. Un partido amistoso en el Estadio Victoria, lo pierde con Jamaica 4-3, llevaba cualquier cantidad, más de una

0: y esto será contra Haití, a visita recíproca en el mes de noviembre para tanto el Mundial del 2027 como para las Olimpiadas del 2028 que se van a celebrar en Los Ángeles. Así las cosas, esto será contra Haití el mes que viene, en la próxima fecha FIFA. Bueno, pues hasta aquí los deportes. Recordar que como el día de hoy es lunes, hoy tendremos este ejercicio editorial de mesa de análisis, donde estará acompañándonos Azul Ortega para que no se lo pierda, siempre con un tema muy importante de lo que en agenda y en boga se encuentra el amplio mundo del deporte. Por lo pronto es momento de regresar contigo, Jesús. Muy buenos días.
1: Gracias, José Vélez. Buenos días. Más adelante nos vemos, nos escuchamos, por supuesto, con más información deportiva. 7 de la mañana, 14 minutos, 25 grados centígrados. Y mire, pues las lluvias que siempre hemos hablado, pues han traído afortunadamente hasta el momento más beneficios que problemas. Pero uno de los temas principalmente con las lluvias es que, bueno, pues empieza a crecer la maleza. Y bueno, en algunas situaciones, pues si no se está al pendiente del mantenimiento, pues puede generar problemas. Tal es el caso de la maleza que invade los carriles y el deterioro de la carpeta asfáltica que mantienen en condiciones de riesgo alrededor de 30 kilómetros de la carretera conocida como Costera entre el ejido Ramón Corona en Aldama y el ejido Aquiles Cerdán en Altamira, por lo que organizaciones pues insisten en que el gobierno del estado atienda su rehabilitación. Jorge Luis González Rosales, secretario general de la Central Campesina Cardenista en Tamaulipas, informó que la gestión ante la Secretaría de Obras Públicas comenzó el 31 de octubre del 2025 y que recientemente recibieron una respuesta en la que se plantea la posibilidad de intervenir el tramo, aunque todavía no existe certeza de que los trabajos se realicen. Advirtió que las condiciones del camino representan un riesgo para los automovilistas, particularmente ante el incremento de circulación que se espera durante la temporada vacacional de diciembre. Como parte de la solicitud, dijo, ya entregaron fotografías para documentar la invasión de la maleza y el deterioro del asfalto. Escuchemos a Jorge Luis González.
2: Estamos hablando de alrededor de más o menos como unos 30 kilómetros, pero nosotros le hicimos llegar a la Secretaría de Obras Públicas fotografías donde la maleza está totalmente ya dentro de los carriles, ya tapó el acotamiento y está dentro de los carriles, y eso puede generar varios accidentes. Y bueno, y otras gestiones que traemos de caminos rurales que prácticamente están destrozados. Nosotros vamos a seguir insistiendo en el tema de la gestión, porque le digo, tenemos desde ya un año insistiendo, y vamos a procurar que el partido, a través de la dirigencia estatal, tengamos reuniones y mesas de trabajo con las diferentes secretarías, pues hasta lograr que se le ponga atención.
1: Pues ahí está esta solicitud que insistió, pues estarán ahí al pendiente de que se cumpla a la brevedad posible. Por otra parte, dentro del campo, pues se estará elaborando un diagnóstico para conocer las condiciones en las que se encuentran más de 1.300 ejidos con los que se cuenta en Tamaulipas. Esto se informó desde la Unión Nacional de Trabajadores Agrícolas, la UNTA, por su abreviación. Estará iniciando este recorrido, le decía yo, en más de 1.300 ejidos de Tamaulipas para conocer de primera mano las necesidades del campo y construir así un diagnóstico estatal que permita gestionar soluciones ante las autoridades. El delegado de esta organización, quien es Raúl Villalbazo, señaló que el sector rural del estado está enfrentando múltiples problemas que van desde la escasez de agua y conflictos relacionados con la tenencia de la tierra hasta la falta de apoyos y de alternativas productivas para los campesinos. Sostuvo que la única manera de conocer la realidad que enfrentan los productores es acudiendo directamente a las comunidades rurales y escuchando a quienes trabajan el campo. Raúl Villalbazo explicó que entre las principales inquietudes detectadas se encuentran los problemas relacionados con el agua, la gestión de recursos para proyectos productivos y la necesidad de impulsar nuevas alternativas agrícolas ante los cambios en los patrones de lluvia. Indicó que muchos productores continúan sembrando cultivos tradicionales que demandan grandes cantidades de agua, mientras que la ciencia agraria ha desarrollado opciones que podrían adaptarse mejor a las nuevas condiciones climáticas. Escuchemos a Raúl Villalba.
3: Hay que ir a trabajar a los ejidos, ejido por ejido. Tamaulipas tiene más de 1.300 ejidos. Imagínense el compromiso que tenemos aquí en el estado.

0: problemas de con agua, problemas de legales de tenencia de la tierra, bajar recursos, enseñar a la gente que hay más opciones para trabajar el campo. Cada vez las estaciones de lluvia pues, están más movidas. Seguimos aferrados, pues por falta de conocimiento, a sembrar lo tradicional, lo que requiere mucha agua. La ciencia agraria está evolucionando. En fin, hay mucho trabajo. Hay que apoyar a la gente.
1: Bueno, pues el dirigente campesino insistió en que su organización está manteniendo mesas constantes de trabajo en la Ciudad de México, donde se están planteando pues todas las problemáticas que están afectando a los productores tamaulipecos, insistiendo en que bueno, pues en los últimos años el campo pues ha sido abandonado y pues necesitan de dependencias competentes que atiendan sus demandas. Bueno, pues ahí estaremos al pendiente de los logros que vayan generando, sobre todo para el sector del campo tamaulipeco. Son las 7 de la mañana con 20 minutos, tenemos 25 grados centígrados, vamos a un corte comercial.
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2: Hola, ¿qué tal? Es un verdadero placer saludarles. Les saluda Sara, del Sistema de Alertas y Reportes Atmosféricos, a través de la frecuencia de ORT Noticias. Damos inicio a una nueva semana laboral con este reporte meteorológico completo y detallado, correspondiente a este lunes 12 de octubre. Nuestro compromiso es brindarle la información del tiempo con la mayor precisión, claridad y oportunidad, para que usted y su familia puedan planificar sus actividades laborales, escolares y de traslado en cada una de las regiones de nuestro estado de Tamaulipas con absoluta certidumbre y tranquilidad. Iniciamos nuestro recorrido en la zona fronteriza de Tamaulipas. En Nuevo Laredo, se anticipa un día con cielo parcialmente soleado y ambiente cálido durante la tarde. El termómetro alcanzará una temperatura máxima de 34 grados centígrados, partiendo de una temperatura mínima fresca de 24 grados centígrados registrada durante las primeras horas de la mañana. La humedad relativa se ubicará en un 56%, mientras que el viento soplará a 24 kilómetros por hora. La probabilidad de lluvia es baja, situándose en apenas un 15%, con una sensación térmica que podría rondar los 36 grados centígrados en las horas de mayor radiación solar. Para Reynosa, se pronostica una jornada completamente soleada y calurosa. La temperatura máxima llegará a los 34 grados centígrados tras haber registrado una mínima de 24 grados centígrados al comenzar el día. Los vientos correrán a 24 kilómetros por hora y la humedad relativa se situará en un 66%, elevando la percepción de bochorno a 37 grados centígrados. La probabilidad de lluvia se ubica en un 20%, presentándose solo como una posibilidad muy remota de lloviznas breves hacia el final de la tarde. En Matamoros, predominará un cielo soleado con presencia de escasas nubes. La temperatura máxima alcanzará los 32 grados centígrados, con una temperatura mínima de 25 grados centígrados. La humedad relativa se mantendrá elevada en un 73%, lo cual incrementará de forma notoria la percepción de calor en la franja costera. Los vientos soplarán a 21 kilómetros por hora y la probabilidad de precipitaciones se ubica en un 30%. A la población de toda la franja fronteriza se le recomienda utilizar protección solar y mantenerse bien hidratada. Nos trasladamos ahora a la zona centro del estado, donde la estabilidad atmosférica y el sol serán los factores dominantes durante este lunes. En la capital, Ciudad Victoria, en la franja matutina comprendida entre las 8 y las 9 de la mañana, la temperatura actual se ubica en 22 grados centígrados, registrando una sensación térmica idéntica de 22 grados centígrados. Durante la tarde, el termómetro alcanzará una temperatura máxima cálida de 33 grados centígrados, luego de haber marcado una mínima de 22 grados centígrados al comenzar el día. El cielo se presentará totalmente soleado a lo largo de gran parte de la jornada y la probabilidad de precipitaciones es prácticamente nula, situándose en apenas un 5%. La humedad relativa del aire se ubica en un 61% y el viento correrá a 16 kilómetros por hora. Se espera que la tarde sea muy agradable y cálida, con un descenso térmico confortable al anochecer. En los municipios que rodean la región centro, las condiciones serán igualmente soleadas y cálidas. En Hidalgo se espera un día mayormente soleado con una máxima de 32 grados centígrados y una mínima de 22 grados centígrados. En Güemes y Casas, el termómetro registrará valores homogéneos de 34 grados centígrados como máxima y 23 grados centígrados como mínima, bajo cielos despejados. Para Padilla se prevé una tarde soleada con 33 grados centígrados de máxima y 23 de mínima. Por su parte, en Llera dominará el cielo mayormente soleado con una máxima de 31 grados centígrados y una mínima fresca de 22 grados centígrados. Avanzamos hacia el sur central para adentrarnos en la zona cañera. En El Mante se pronostica una jornada con cielo parcialmente soleado y ambiente caluroso. La temperatura máxima alcanzará los 33 grados centígrados y la mínima se situará en 23 grados centígrados. El viento correrá de forma muy suave a 10 kilómetros por hora, mientras que la humedad relativa se ubicará en un 68%, provocando una sensación térmica cercana a los 35 grados centígrados durante la tarde. La probabilidad de lluvia es baja, marcando un 10%. En Jicotencatl se anticipa cielo parcialmente soleado con una temperatura máxima de 33 grados centígrados, una mínima de 23 grados centígrados, humedad del 62%, viento a 13 kilómetros por hora y apenas un 5% de probabilidad de precipitaciones. Para Gómez Farías se prevé cielo completamente soleado con una máxima de 32 grados centígrados y una mínima de 23 grados centígrados, resultando propicio para el ecoturismo y visitas a la sierra. En Ocampo predominará el cielo mayormente soleado con una máxima de 31 grados centígrados y una mínima fresca de 22 grados centígrados. Para los productores agrícolas y trabajadores de la caña de azúcar, las condiciones resultan sumamente favorables para el avance de sus actividades. Continuamos nuestro recorrido hacia la zona sur de Tamaulipas, en el área conurbada que integran Tampico, Ciudad Madero y Altamira. Para esta región costera, se prevé un cielo parcialmente soleado con lapsos de nubosidad dispersa. La temperatura máxima llegará a los 31 grados centígrados y la mínima descenderá a 26 grados centígrados. La humedad relativa se mantendrá elevada en un 75%, propiciando una sensación térmica bochornosa de 35 grados centígrados. Los vientos soplarán a 14 kilómetros por hora, manteniendo condiciones de oleaje regular en la zona de playa. La probabilidad de lluvia es baja, situándose en un 15%, favoreciendo una jornada estable para el comercio y actividades marítimas. Llegamos finalmente a la zona del altiplano tamaulipeco. En Tula se espera un cielo parcialmente soleado con una temperatura máxima agradable de 27 grados centígrados y una mínima fresca de 18 grados centígrados. En Bustamante predominará el cielo parcialmente soleado, registrando 26 grados centígrados en la máxima y una mínima matutina fresca de 14 grados centígrados. En Miquihuana, la zona más alta de nuestra entidad, el cielo estará parcialmente soleado, con un amanecer frío de 11 grados centígrados y una máxima que llegará a los 22 grados centígrados. Por su parte, en Jaumabe se prevé cielo mayormente soleado con 30 grados centígrados de máxima y 18 de mínima. A quienes circulen por las carreteras de montaña, se les recomienda precaución ante contrastes térmicos y posibles bancos de niebla matutinos. Amigos de ORT Noticias, así se presentan las condiciones atmosféricas en nuestro estado para este lunes. Les deseamos una excelente y muy productiva semana. Gracias por su atención. No se despeguen de nuestra señal, porque la información en ORT Noticias nunca se detiene.
3: Bueno, pues ahí tiene usted las condiciones del clima para que lo tome en cuenta y a través de nuestras redes sociales, ahí está el reporte completo, si gusta volver a escucharlo, en Facebook ORT Noticias, en YouTube ORT Radio está a su disposición. 7:31 y seguimos con más información. Le comento que el Instituto Nacional Electoral de Tamaulipas pues ha informado que requerirá de cuando menos 45 mil ciudadanos para instalar casillas en el próximo proceso electoral. José Gregorio Aguilar tiene la información al respecto. Gregorio, buenos días.
4: Gracias, Jesús Rodríguez. Muy buenos días. Efectivamente, para informarte que el presidente del INE en Tamaulipas, Sergio Rojas Bernal, informó que para la jornada electoral del próximo año se proyecta la instalación de alrededor de 5 mil casillas, lo que implicará la participación de 45 mil ciudadanos como funcionarios, propietarios y suplentes. Explicó que cada casilla requiere 9 personas, es decir, 6 propietarios y 3 suplentes, por lo que el despliegue ciudadano será fundamental. Rojas Bernal subrayó que el cálculo se hace en función de la lista nominal, estimada en cerca de 3 millones de electores en Tamaulipas. Añadió que el reto es garantizar eficacia, eficiencia y rendición de cuentas en cada etapa del proceso. Vamos a escuchar parte de la declaración.
5: Pero esas 5.000 casillas tendrían que tener 6 funcionarios de casilla, 6 propietarios y 3 suplentes. Si usted hace la operación, pues estamos hablando de 9 funcionarios por cada una de las casillas. 9 por 5, 45. Entonces estaríamos hablando de 45 mil ciudadanas y ciudadanos que necesitamos para integrar las y los funcionarios, propietarios y suplentes. Que insisto, eso es parte del DNA del Instituto Nacional Electoral desde su nacimiento como IFE en los años 90, y pues la ciudadanía está inmersa en toda la operación. Y tal es el caso, pues estos 45 mil, que en efecto el primer domingo de junio serán quienes estarán instalando las casillas.
4: Es El funcionario recordó que el Servicio Profesional Electoral se integra por concurso y es evaluado año con año, reforzando principios institucionales y académicos. Sobre posibles innovaciones dentro del proceso electoral, mencionó que será el Consejo General del INE quien determine el alcance de mecanismos como el voto de personas en prisión preventiva, el voto anticipado, el voto desde el extranjero o mediante urnas electrónicas. Jesús Rodríguez, la información para la audiencia de ORT Noticias.
3: Gracias, José Gregorio Aguilar. Bueno, pues ahí tiene todo este pues gran trabajo que se requiere todavía de apoyo, de respaldo ciudadano, bueno, pues para poder cumplir con esta función de ser funcionarios de casilla en este proceso, en este próximo proceso electoral, un tema que, bueno, pues en cada contienda se viene pues batallando con lo mismo, porque pues se habla de 45 mil personas, que siempre son personas, es personal que va cambiando constantemente, rotando, porque pues a pesar de que se hace este compromiso, que no es obligación, pues es un compromiso que asume el ciudadano, siempre en el día de la elección pues se tienen problemas, porque faltan los funcionarios de casilla, falta el presidente, faltan algunos acompañantes, que bueno, después vienen retrasando la apertura generalmente de este tipo de procesos, que muchas inconformidades causa también, en algunos casos son motivo de queja de los partidos, y bueno, tratan de argumentar cuando no son favorecidos obviamente los candidatos, los partidos, que bueno, pues se debió a los retrasos en las casillas, que hubo malos manejos, pero bueno, ahí estaremos atentos a que se pueda cumplir con esta meta de los 45 mil funcionarios de casilla que se requieren para el próximo proceso electoral. Cambiando de información, le comento que desde ciclos anteriores se ha generado acuerdos al interior de las instituciones educativas para lograr un mejor control en el uso de los teléfonos celulares desde la perspectiva de la titular de la supervisión escolar 108, esto en el nivel primaria en el Mante. El decreto, que empezará a ser aplicado en escuelas, tiene un impacto positivo y será de mayor alcance para los alumnos de quinto y sexto grado. La maestra Ana María Berridi Gallegos, titular de esta supervisión, señala que en la zona a su cargo los padres de familia acatan el reglamento escolar, en donde se contempla el no uso de teléfonos celulares. Reconoce que en los ciclos anteriores pues se han presentado algunos problemas, pero han sido mínimos y se aplica lo marcado en los reglamentos escolares. La entrevistada asegura que este decreto presidencial viene a apoyar y es muy oportuno, porque reconoce que sí existe preocupación en los padres de familia por los temas que actualmente se manejan en internet y las redes sociales, donde los menores pues son totalmente vulnerables. Escuchemos a Ana Berridi.
6: Bueno, nosotros ya tenemos establecido desde hace algunos ciclos anteriores. Esto impacta en los grupos superiores, que son quinto y sexto, porque primero y segundo y tercero nunca hemos tenido problema de esa naturaleza. Afortunadamente el padre acata el reglamento escolar, y el reglamento escolar desde hace años o ciclos anteriores ya contempla, ¿verdad?, el no uso de dispositivos celulares. Ni las tablets están mediadas por las escuelas, porque sí tengo escuelas que tienen tablet, pero están mediadas pedagógicamente por los docentes. El decreto presidencial pues sí viene a apoyar las decisiones de las escuelas, y lo veo muy muy oportuno, de que sí, el padre de familia sí tiene preocupación por los temas que se manejan ahorita en internet.
3: Bueno, pues esto allá en la región cañera del Mante, con esta determinación que se tomó y que bueno, estará entrando en vigor a partir del próximo 3 de noviembre la prohibición de los teléfonos celulares en los planteles educativos. Referente a la renovación en la dirigencia del CENTE aquí en el estado, que ya le comentábamos hace algunos días, pues a nivel nacional el sindicato tomó la determinación de que esta no se lleve a cabo hasta después de que pase el proceso electoral, o sea, en el 2027. Bueno, pues quien nunca está conforme es el profesor y activista educativo Miguel Ángel Tobar Tapia, quien cuestionó esta decisión del Comité Ejecutivo Nacional del CENTE de convocar a las elecciones para renovar su dirigencia hasta el 2027, mientras se niega a emitir convocatorias en secciones estatales como la de Tamaulipas, cuyo periodo vence este año, argumentando la realización del proceso electoral. Tobar Tapia advierte que detrás de esta estrategia está el interés del profesor Alfonso Cepeda por mantener el control del sindicato. Escuchemos a Miguel Tobar.
7: Es una incongruencia porque no quisieron publicar las convocatorias para cambios de comités seccionales por el absurdo motivo de que se van a empalmar con las elecciones del 2027, sí. Cosa que están haciendo de todas maneras al llevar a cabo la elección de un nuevo Comité Ejecutivo Nacional. Ahora bien, ¿qué es lo que está oculto? Primero, Alfonso Cepeda no quiere arriesgarse a perder el Comité Ejecutivo Nacional con nuevos secretarios seccionales. Uh-huh. Así que, por lo tanto, con los actuales secretarios seccionales de los comités que ya venció su plazo, su periodo, y con los que están próximos a vencer, como es el caso de Tamaulipas, él quiere asegurar la continuidad de la dirigencia nacional y no quiere arriesgarse a hacer primero los cambios seccionales porque tal vez no queden secretarios seccionales a modo que le impidan tener continuidad a nivel nacional.
3: Bueno, pues ahí está la declaración del profesor Miguel Ángel Tobar Tapia. Son las 7 de la mañana con 39 minutos. Tenemos 25 grados centígrados aquí en la zona centro de la ciudad. Vamos al siguiente corte comercial y volvemos.
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0: Regresamos de la pausa comercial. Son las 7 de la mañana con 41 minutos. Tenemos 25 grados centígrados. ¿Cómo amanece la cotización del dólar estadounidense? Hoy lunes 12 de octubre de 2026, el tipo de cambio promedio del dólar en México se encuentra a la compra en los 17 pesos con 45 centavos, mientras que a la venta se ubica en los 18 pesos con 88 centavos. Es momento de dar paso al resumen de la información más relevante. La maleza que invade los carriles y el deterioro de la carpeta asfáltica mantienen en condiciones de riesgo alrededor de 30 kilómetros de la carretera conocida como Costera, entre el ejido Ramón Corona en Aldama y el ejido Aquiles Cerdán en Altamira, por lo que las organizaciones campesinas insisten en que el gobierno del estado atienda su rehabilitación. La Unión Nacional de Trabajadores Agrícolas iniciará un recorrido por las más de 1.300 ejidos de Tamaulipas para conocer de primera mano las necesidades del campo y construir un diagnóstico estatal que permita gestionar soluciones ante las autoridades. Desde ciclos anteriores se han generado acuerdos al interior de las instituciones educativas para lograr un mejor control en el uso de teléfonos celulares. Desde la perspectiva de la titular de la Supervisión Escolar 108 del nivel primaria en el MANTE, el decreto que empezará a ser aplicado en escuelas tiene un impacto positivo y será de mayor alcance para alumnos de quinto y sexto grado. El profesor y activista educativo Miguel Ángel Tobar Tapia cuestionó la decisión del Comité Ejecutivo Nacional del CENTE de convocar a elecciones para renovar su dirigencia en 2027, mientras se niega a emitir convocatorias en secciones estatales como la de Tamaulipas, cuyo periodo vence en este año, argumentando la realización del proceso electoral. Ya se encuentra lista Italia Soler con la información de los principales medios a nivel nacional.
1: Muy buenos días a la audiencia de ORT Noticias. En este inicio de semana, lunes 12 de octubre, le presento las 8 columnas que destacan a nivel nacional. Periódico La Jornada destaca: la educación cierra la puerta a la violencia. Sheinbaum, al inaugurar universidad. Frente a decenas de jóvenes, la presidenta Claudia Sheinbaum Pardo aseguró que la educación le cierra la puerta a la violencia, a la delincuencia y a la corrupción, al cortar el listón inaugural de la nueva sede de la Universidad Nacional Rosario Castellanos. La mandataria federal exhortó a la juventud a disminuir el uso de los teléfonos móviles y, contrario a ello, aprender a leer y a pensar. Para eso es la universidad, para eso es la educación, dijo la presidenta. Desde este patio central de la nueva casa de estudios, que iniciará actividades en los próximos días con 7 carreras universitarias y una matrícula de 800 alumnos, anunció que se ampliará este plantel debido a que 400 jóvenes quedaron fuera y tendrán que estudiar la universidad a distancia. Periódico El Universal destaca: gobierno de Jalisco reporta 39 detenidos tras marcha por agua, hay 59 heridos. El gobierno de Jalisco informó en un comunicado que al menos 28 policías resultaron lesionados, dos de ellos de gravedad. 31 civiles requirieron atención médica luego de la marcha por el agua. Reportó además que 39 personas fueron detenidas, ello luego de comunicados de universidades que señalaban las detenciones y pedían transparencia. Fueron, según el mismo gobierno, alrededor de 10.000 personas las que se congregaron para exigir agua de calidad. Periódico Milenio destaca: presos duermen con un ojo abierto. Homicidios en cárceles ocurrieron en dormitorios durante 2025. La escasez de custodios, la falla de mecanismos de prevención y la sobrepoblación agravaron la crisis de seguridad en los penales del país, principalmente los estatales, a tal grado que los homicidios en las penitenciarías se duplicaron en 2025. Muchos de estos asesinatos ocurrieron principalmente por la tarde, en los dormitorios y con armas blancas como puntas, piedras y sogas. De acuerdo con el diagnóstico nacional de la Comisión de Derechos Humanos, el año pasado se cometieron 55 homicidios dentro de los penales estatales y federales, mientras que un año antes se registraron 27 asesinatos. Esto registró un incremento del 103%. Periódico Excelsior destaca: se triplica la violencia política de género en 2026. Redes sociales concentran el 85% de las quejas. Las denuncias por violencia política de género ante el INE se duplicaron en 2026 respecto a 2023, siendo las redes sociales como Facebook e Instagram el principal canal de agresión. En comparación con 2023, la violencia política de género se ha triplicado en quejas y denuncias de enero al 20 de septiembre de este año, según el INE. Mientras que para estas mismas fechas de 2023 se habían presentado 17 quejas, en este 2026 ya van 46 medios de impugnación interpuestos por mujeres debido al acoso derivado de su decisión de participar en la vía pública. Por último, periódico El Economista: balanza agroalimentaria de México logra superávit. Durante el periodo acumulado de enero a agosto de 2026, la balanza comercial agroalimentaria en México registró un superávit de 4.283 millones de dólares, lo que representó un descenso de 13.1% respecto al saldo de 4.931 millones de dólares reportado en el mismo lapso del año previo. De acuerdo con datos del Banco de México, compilados por el Grupo Consultor de Mercados Agrícolas, las exportaciones agroalimentarias sumaron 36.035 millones de dólares, con un crecimiento de 2.5%, mientras que las importaciones alcanzaron 31 millones de dólares, reflejando una variación de 5.1%. Estas han sido las 8 columnas que destacan los principales medios a nivel nacional. Que tenga usted un excelente día.
0: Gracias, Italia Soler. Que tengas un excelente lunes. Ya se encuentra listo José Gregorio Aguilar desde la redacción del diario MX.
2: ¿Qué tal, Jesús Rodríguez? Muy buenos días. Te saludo con gusto desde la redacción del diario MX, el diario de los bien informados. Hoy, lunes 12 de octubre del 2026, te presentamos las noticias en portada. Acumula IETAM quejas por violencia de género. Persisten pendientes en justicia electoral. Por otra parte, piden entregar autos nuevos ya emplacados. Además, en la 3A, el diario te informa, se disputan Ciudad Victoria, los que se apuntaron por Morena. Hasta ahora son 5 los que atendieron la convocatoria municipal y distrital. Por otro lado, crearán solo 297 empleos, según cifras del IMSS. Siguen 12 municipios en alerta por falta de agua. Irá Tamaulipas, millones de litros de agua al mar. Prevén norte y frío para estos días. Apuntan remesas a 1.000 millones de dólares. Envíos aún no tan baja. Caen deportaciones por Tamaulipas, afirma el Instituto de Migración. Quitarán el término grupos vulnerables, según una propuesta del Congreso de Tamaulipas. Pantallas disparan la miopía infantil. Buscan evitar trauma a menores en entrevistas. Proponen evitar la revictimización. UNEWAT lucha contra el cáncer. Eliminarán carrera de informática. En otro orden de ideas, te presentamos a los columnistas del diario: Claudia Vázquez Andrade, Rogelio Rodríguez Mendoza, María José Zorrilla, Felipe Martínez Chávez, Rafael Jaramillo, Teresa Medina Marroquín, Arturo Rosas, Mauricio Zapata y Alfredo Guevara. Como todos los días, la columna de política y cosas peores de Catón, y el cartón es de Miguel Zarra. En la página 8, Tamaulipas del ayer, por Francisco Ramos Aguirre. Estética musical de Tamaulipas, identidad entre notas musicales. Compositores, intérpretes y géneros populares han forjado la identidad cultural de Tamaulipas durante generaciones. En un recorrido por el estado, en San Fernando, retiran retenes de CGR tras denuncias. Nuevo Laredo, invierten en casas. Madero, suben alerta por COVID. Matamoros luchan contra el cáncer de mama y en Reynosa entregan techumbre en escuela. En Información Nacional, Simón es seria amenaza. Costa del Pacífico Sur en alerta. Autoridades evacuaron 80 personas, suspendieron movilidad en municipios costeros ante riesgos por el fenómeno. En información internacional, operarán de un pulmón al Papa, anuncia la cirugía en sus redes sociales. Ahora nos vamos a los deportes. Juegazo. Pumas dejó escapar ventaja de 2 goles y Cruz Azul sacó el empate. Sancionan a Correcaminos. La Comisión Disciplinaria de la Federación Mexicana de Fútbol sancionó a 3 integrantes con un total de 12 partidos de suspensión tras los incidentes registrados en la jornada 11 ante Cruz Azul Hidalgo. Que presentamos aquí también en la portada de deportes los resultados de la semana 5 de la NFL. Por otra parte, elegido es Messi, ve a Gilberto Mora como una nueva estrella del futuro. América reconoce a sus leyendas. También puedes consultar aquí las estadísticas del torneo Apertura 2026. Son históricos. Tamaulipas alcanza su mejor posición en la Paralimpiada Nacional. Además, golea corre TDP a Leones de Nuevo León. Correcaminos Premier vence a Real Apodaca. ADETAM inaugura temporada. En la ceremonia reconocieron la trayectoria del profesor Manuel García Chavira. Y en la sección Gente, culmina el Festival Internacional del Cerro de la Costa Mexicano 2026. Matute cerró la edición 33 de esta fiesta cultural con una noche llena de nostalgia y en Ciudad Victoria. Te presentamos aquí las imágenes de este concierto que se ofreció la noche del domingo. Estas son algunas de las lecturas que conocidas modelos recomiendan y aman. Unas súper recomendaciones. Por otra parte, curiosidades dentro de Carrie. Te contamos sobre lo que hay en esta serie de Prime Video. Por otra parte, esto sabemos sobre la nueva peli del Exorcista. Pelis para ver gratis, te dejamos una lista de ellas. Chucky en Netflix. Además, ¿qué pasó con Natanael Cano? La familia del cantante confirma pausa en su carrera para priorizar su salud física y mental. Planea mudarse. Eugenio Derbez contempla mudarse a España tras cambiar su visión del sueño americano. Sorprenderá a sus fans. Luis Miguel volvió a colocarse en el centro de la conversación luego que se difundiera una fotografía en la que aparece junto al guitarrista y productor estadounidense Paul Jackson Jr. en un estudio de grabación. Y aniversario de gemelas, Lindsay Lohan sorprendió a sus seguidores al recuperar uno de los personajes más recordados de su carrera, las gemelas Annie y Halle, protagonistas de la película Juego de Gemelas. Esto fue desde la redacción del diario MX, el diario de los bien informados. Jesús Rodríguez, muy buenos días.
0: Gracias, José Gregorio Aguilar, que tengas un excelente lunes, inicio de semana, y tiene usted la información desde la redacción del diario MX. Seguimos con más noticias. Mire, dentro del sector educativo operan más de 1,800 escuelas en el estado que tienen carencias de infraestructura y servicios básicos. Gabriela Sustaita tiene la información. Gabriela, buenos días.
3: Buen día. ¿Qué tal, Jesús? Muy buenos días, saludo con gusto también a todo el auditorio. Pues sí, como lo comentas, te platico que más de 1,800 escuelas de educación básica en Tamaulipas, es decir, lo que equivale a el 30% del total de planteles, bueno, pues requieren atención prioritaria debido a fallas graves en su infraestructura y servicios básicos. Al respecto, bueno, pues el secretario de Educación en el estado, Miguel Ángel Valdés García, reconoció que la problemática afecta a los 43 municipios de la entidad. Entre las necesidades detectadas se encuentra la construcción de bardas perimetrales y techumbres, así como también la instalación o renovación de sistemas eléctricos e hidrosanitarios. Escuchemos.
4: El 30% de las 6,000 escuelas, o sea, estamos hablando de una contabilidad de arriba de 1,000 escuelas que necesitamos, como lo dijimos en el informe del señor gobernador, pues ir avanzando porque algunas tienen condiciones de falta de instalación eléctrica o renovación por ya ser muy vieja, algunas condiciones hidrosanitarias también necesitamos, algunas necesitan bardas perimetrales para el tema de la seguridad y otras necesitan también el tema de la techumbre. Eso es una realidad, son las 4 condiciones de infraestructura en las que necesitamos avanzar.
3: El funcionario señaló que aunque en los últimos 4 años pues se ha trabajado justamente para mejorar las condiciones de los planteles, el rezago actual dijo, pues es consecuencia del abandono en el que las pasadas administraciones dejaron al sector educativo. Jesús, es la información que tengan. Un excelente día.
0: Gracias, Gabriela Sustaita. Bueno, pues ahí tiene usted el reporte, estas necesidades que se tienen en el ámbito educativo y que, bueno, pues esperemos pronto se puedan concretar. Buenos días para quienes se comunican con nosotros. Saludos a Joy Reina. Bendiciones, excelente inicio de semana. También Raúl Ríos. Buenos días, Raúl. Feliz inicio de semana. Los amigos del fraccionamiento Los Ébanos también, quien continúan con su petición en el tema del alumbrado público. Y se acabamos de cumplir 2 años y 2 meses de diariamente estar solicitando el tema del alumbrado. Son 21 lámparas fundidas, ya se ha hecho la solicitud correspondiente y bueno, pues hasta el momento no se ha tenido alguna respuesta favorable. Por supuesto, insistimos ahí con el tema también. Saludos para Fantasmas Alemán, así se identifica a través de YouTube. Dice saludos desde la Torre Bicentenario. Muy buenos días también para el profe Banda, al pendientes de la colonia Magdaleno Aguilar, dice de la querida Victoria Tamaulipas, escuchando su programa como casi todos los días. Gracias al profe Banda también. Recuerden nuestras líneas 834-318-2401 para llamadas, para mensajes vía WhatsApp 834-301-3687 está a su disposición. Recuerden, en la medida de lo posible, acompañar sus reportes, quejas de alguna fotografía, video que nos sirva como evidencia. Por supuesto, la dirección completa, que es muy importante, incluidas entre calles, también para pues ser canalizada ante la instancia correspondiente. También lo invitamos a que participe con nosotros en la encuesta del día. Ya lo sabe, la pregunta la encuentra en nuestra página de Facebook, ORT Noticias. Hoy le estamos preguntando, ¿considera que los funcionarios que dejan sus cargos para buscar una candidatura deberían rendir cuentas públicamente sobre sus resultados y los problemas que dejan pendientes antes de irse? Lo que le estamos cuestionando el día de hoy. Recuerde la manera de participar: si su voto es por el sí, mediante una reacción de corazón no lo indica; si su voto es por el no, mediante una reacción de me entristece, es la manera de votar, de participar. También, si gusta dejarnos su comentario referente a este tema, bueno, pues ahí se lo estaremos agradeciendo. Tiene hasta las 6 de la tarde para votar, para participar, y al día de mañana le estaremos dando los resultados. También le recuerdo que si tiene algún trámite que tenga que realizar el día de hoy, alguna situación, pues aquí en Palacio de Gobierno, a unas cuadras aquí del 13 Juárez, bueno, pues se tome su tiempo, porque los honores, la ceremonia de honores a la bandera, son el día de hoy, justamente en la explanada, en el patio central de Palacio de Gobierno, por lo cual desde estos momentos, bueno, pues ya hay un intenso tráfico, congestionamiento vehicular, para que lo tome usted en consideración. Ya han llegado por ahí los funcionarios poco a poco, por ahí en estos momentos, bueno, recién están entrevistando también a la secretaria de Economía, Ninfa Cantú de Ámbar, que ya le decíamos, que ya le decíamos también, pues es una de las figuras que está sobre la lupa de los compañeros, pues preguntándole, cuestionándole si va a renunciar, si no va a renunciar, si va a ir a buscar la candidatura de Nuevo Laredo. Ahí a ver si un poquito más adelante tenemos por ahí pues alguna información de cuántos se han apuntado ya, o al menos mencionan ya abiertamente que están en intenciones de buscar esta candidatura. Son las 8 de la mañana, tenemos 25 grados centígrados. Acompáñenme a la siguiente pausa comercial y volvemos.
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21: Ya estamos de regreso del corte comercial y con mucho gusto de estar con ustedes, con ánimo de lunes, con esta parte de la cual estamos muy contentos de seguir compartiendo con Azul Ortega. ¿Cómo estás? Buenos días, Azul.
22: Así es, buenos días, feliz de estar aquí, inicio de semana, ya que mejor con una actitud de lunes.
21: Y como ya es costumbre también, porque ya así lo hemos tomado, pues tenemos el día de hoy mesa de análisis. Hablar del fútbol femenino en nuestro país, pues es muy complejo, y a lo largo de lo que ha sido la historia azul en este espacio y desde que se instituyó, estamos pues sumando ya incluso más de una década de la que pues ha habido, siento yo, prueba y error. Han buscado, incluso como sucedió ya recientemente, cambiar el sistema de competencia para tratar de hacerlo más atractivo, pero el meollo del asunto siempre ha sido en la falta de seriedad en muchos de los clubes para que el nivel competitivo se permita, pues ya no hablo de que todos vayan a ser campeones, pero por lo menos esperar que haya un equilibrio y no encontrar estos resultados tan abultados, que solamente es una muestra de lo que representa lo desafortunado que muchas franquicias pues batallan cuando están en un nivel de competencia contra 6-7 equipos que eso sí los toman con seriedad.
22: Claro, sí, y hablar del fútbol femenil es tener que irnos desde el fondo, ¿no? Desde uno como sociedad, sí, no te tiene que encantar el fútbol femenil o no tienes que ver como tipo obligación o tomarlo como un tema social, sino desde lo deportivo. Y ahí es donde yo creo que podemos entrar dentro de este mismo tema de llevar a la gente hacia consumir el fútbol femenil, los medios de comunicación, ¿no? Porque vemos que, por ejemplo, una de las cosas más atractivas dentro del clásico Barcelona-Real Madrid era antes esta rivalidad entre Messi y Cristiano Ronaldo. Todos hablaban hablaban de Messi, Cristiano Ronaldo, construían esta rivalidad entre ellos dos, la controversia, el morbo hasta cierto punto, lo mismo Chivas América, todos los medios hablando de este partido, ya yéndonos a algo más local, el clásico tamaulipeco, la Jaiba con Correcaminos, todos hablan. Entonces yo creo que a partir de ahí es de donde se puede ir construyendo esta atracción de la gente hacia el fútbol femenil. Ya partiendo de este momento, varios equipos se tomaron en serio desde hace ya prácticamente 2016-17 que empezó todo este movimiento. Primero nada más era Rayadas y Tigres Femenil, que pues ya se tomaban en serio este papel del fútbol femenil, invirtiendo tanto dentro del mismo, la misma infraestructura que le daban a los hombres, el mismo entrenamiento, la calidad, los uniformes, el transporte, todos los recursos con los que ellas pudieran estar interactuando para que se pudieran sentir con total calidad, ir creciendo. Vimos figuras muy buenas dentro de estos dos equipos, como Diana Evangelista, Solís, estas jugadoras de Rayadas Femenil que empezaban a surgir, y a partir de ahí ya más equipos se lo empezaban a tomar en serio.
21: Sí, y no olvidar en una época un poco más hacia acá, a Cristina Ferral también, claro, a Tamaulipeca, y también esto ha permitido que haya apertura para jugadoras que han sido parte incluso hasta de Corre Femenil. Por ahí hay algunas jugando con el equipo de las Diablas Rojas de Toluca, se me va escapando en este momento su nombre, que se me escapa que hemos querido tenerla cuando está de vacaciones aquí en estos espacios, pero bueno, lo que es importante decirlo, en todo este trámite histórico que has resumido, se han dado episodios muy puntuales, de los que incluso aquí hemos documentado, tal es el caso de aquellas Rayadas, que ya iban acumulando varios títulos, y llegó un momento en que, bueno, uno de los premios, y hay quien dirá, ¿quién condiciona en este caso los premios? ¿Quién dice, esto es lo que te mereces además de un sueldo? Sí. Bueno, estamos hablando de Rayados varonil y Rayados femenil, y la diferencia en cuanto a lo que conseguía uno, Rayados varonil, en premios a lo que no era cualitativo, no era lo mismo. Vamos a decirlo, fueron campeonas y les dieron unos iPads.
22: Sí.
21: Y recuerdo que fue cuando alzaron la voz. Y no solamente destaparon ese tema de los premios azul, sino fue los viajes, muchos en autobús muy largos,
22: claro,
21: no los mismos hoteles, no las mismas comidas, y esto generó una controversia de la que, como mucho pasa en el fútbol, de repente se disipó. Entiendo que debió haber existido algún arreglo hacia el interior por parte de la misma Liga MX, que es la que manda en todo este sentido, incluso la femenil, pero esa parte fue algo de lo que después provocó que se viniera a tomar por parte de la autoridad y de la legislación para buscar hacer más equitativos y más igualitarios los salarios.
22: Sí, y muchas veces esto es lo que tiene que suceder, no solamente en el fútbol, ¿no? Tiene que pasar algo para que ya se tomen cartas en el asunto. Este fue el tema de, sí, los iPads con el que se lo dieron. Muchos pueden opinar, y también en cierto punto hay algo de razón o lógica en ese razonamiento, en que pues los salarios, o en este caso los premios, las gratificaciones hacia el fútbol femenil o en el varonil es diferente porque no reciben la misma atención, tal vez la misma entrada de boletos en el boletaje, los patrocinadores, tal vez ahí están variando un poco las cantidades en torno a lo que le dan a cada rama varonil y femenil. Y en torno a este tema del boletaje, cada vez va creciendo más lo que consume la afición del fútbol femenil. Lo vemos, primero lo vimos, repetimos, en Rayadas y en Tigres, ya las últimas finales llenaban prácticamente los estadios, después ya no solamente las finales, ya la liguilla, estos dos equipos, pero obviamente todo es con este tiempo. Y de hecho hace poco, si recordamos, hubo una polémica muy fuerte también cuando Cruz Azul fue goleado 10-0, Cruz Azul femenil, y tenían este tema también de unos chicos que salieron a hablar en un podcast acerca de esto, con temas ya criticando no solamente lo futbolístico, sino cuestionando el lugar que podía tener la mujer dentro del tema del fútbol varonil, siendo si lo merecía o no lo merecía, que las críticas llegaron tanto a cuestionar en qué tanto se podía criticar el fútbol femenil, que tal vez no querían ni que las tocaran, pero ahí está la diferencia, ¿no? Cuando se critican las cosas deportivas a criticar cuestionando, partiendo de si es mujer o si es hombre, ¿no? Ahí está lo diferente, pero estas polémicas, buenas o malas, sea bueno o no el comentario, sirve para que se voltee a ver el fútbol femenil, porque este resultado había pasado ya semanas antes y hasta que ellos no generaron alguna polémica negativa sobre esto, se volteó a ver, y ahí es cuando se puso atención a que si la directora deportiva de Cruz Azul Femenil estaba fuera del partido, fuera de la ciudad cuando este partido sucedió, y que se iba a tomar cartas en el asunto. Pero bueno, con esto vemos que tiene que pasar una situación, ¿no?, para que se pueda tomar algo dentro de este certamen.
21: Y estamos de acuerdo, no debería ser necesario,
22: sí,
21: que sucediera este tipo de acontecimientos para que se pudieran arreglar, para que se pudiera voltear, como dices tú, tratar de encontrar un camino que permita hacer escuchar las voces de quienes, pues incluso, y porque sabemos que el fútbol femenil está así muy peleado, hay muchas chicas, muchas jóvenes, niñas incluso, que ya practican el fútbol y que ya sueñan con estar en un equipo de primera división, pero esa condicionante te lleva incluso a decir, bueno, por parte de algunos de los directivos, si te gusta, te quedas, y si no, está la puerta muy amplia.
22: Sí.
21: ¿Por qué? Porque vendrá otra persona, otra jugadora, exacto, que aproveche, o a lo mejor que no aproveche, con otra calidad o incluso en detrimento del mismo del plantel, y no permita que se tenga un crecimiento real en cuanto a calidad se refiere, porque la competitividad definitivamente está quedando muy de lado, y más aún con este tema del nuevo sistema de competencia del cual se ha instituido en este torneo. Pero antes de ir al sistema de competencia azul, hay un anecdotario que hemos ido acumulando y que, por cierto, no hace muchos días, con lo que mencionas acerca del voltaje de las asistencias a los estadios, Ciudad Victoria y Correcaminos tuvo una comisaria mujer. Pues lo primero que le sorprendió, porque le tocó una muy buena entrada, un buen ingreso de aficionados, decía, no estoy acostumbrada a estar, porque sí es comisaria preferentemente de partidos de Liga Femenil, y le tocó un partido de Liga de Expansión, hablando de Liga de Expansión, que tampoco son grandes ingresos de aficionados, y le llamó precisamente la atención este tema, porque es eso que comentas, hay algunas plazas que todavía no llenan sus estadios, ni siquiera tienen entradas de tres cuartos de estadio o menos.
22: Sí, ¿no? Y hablar de la afición de Correcaminos, pues su nombre lo dice ya, esta temporada es muy leal, ¿no? Vaya bien el equipo o no vaya en una muy buena racha, ahí están, ni hablar de la porra que siempre está ahí presente. Llueva, truene, relampague, siempre están presentes desde esta caravana que se realizó tanto en el clásico tamaulipeco como ya en diferentes partidos se ha realizado, pues también deja ver lo importante y lo arraigado que está el equipo en la ciudad.
21: Y si abundamos, porque esa parte es importante también resaltar, o sea, le toca estar a esta comisaria en un estadio que tiene en promedio de las mejores entradas de los últimos torneos, en

0: Rayados, perdón, por ejemplo Cruz Azul, las Celestes todavía juegan en la Noria, y incluso las Águilas del América juegan en Coapa, y me parece que desde ahí ya va una falta de respeto, si bien no a sus equipos, porque ellos son los que toman la decisión, sino a la misma liga y al circuito.
1: Sí, ¿no? Importa tanto desde cómo hace sentir a la jugadora desde que sale, obviamente es diferente, y eso ya es de la propia institución. También el Atlante juegan dentro del centro de entrenamiento, Querétaro parece que también tienen la misma situación.
0: En una
1: situación.
0: Unidad deportiva. Juega.
1: Sí, en una unidad deportiva. Esto pues no es como para mandar el mensaje a la gente de tomarlas en serio, si ni el equipo está tomándolas en serio.
0: Y lo comentábamos, viene un sistema de competencia con un pretexto del cual me parece, vaya, gritos al aire que no tienen eco para tratar de justificar algo que para mí en una primera razón, y esto lo argumentó el mismo Mikel Arriola cuando en su tiempo, estamos hablando de su tiempo hace algunas, ya bueno, meses, presentaban este nuevo esquema de dos grupos y donde pues sectorizado iba a permitir aparentemente que equipos que nunca tenían la posibilidad aspiracionalmente de estar por lo menos en una instancia de liguilla, les iba a permitir estar en una fase de finales, pero esta parte de decir, y la verdad yo no escuché voces, me queda claro que como en su momento en la Leagues Cup se dijo, todos van a ir a la Leagues Cup, pero aquel que declare algo en contra, entonces va a ser sancionado. Sí. No dudo que por ahí pueda ir, porque pues se puso en la mesa como pretexto, razón, circunstancia, el cansancio y el ajetreo de los viajes, vaya, o de los torneos. No le veo pies ni cabeza ahí.
1: Sí, no hay lógica. También se decía, ¿no? Pues para evitar las dobles jornadas que pudieran tener los equipos, pero pues tampoco se ve algún cambio respecto a esto. Yo sí creo que puede ser para tener a más gente contenta dentro de los equipos. Ya obviamente sí genera más oportunidad, pero pues también disminuyes la competencia que puedan llegar a tener, el atractivo que la gente pueda tener dentro de estos partidos, que ya sabemos que pues van a competir con todo. Tampoco se trata de hacerlo más fácil, ¿no?
0: Y pudiera ser parte de lo desafortunado que también en el bajo nivel, porque esto es inequívoco, es inevitable, no lo podemos ocultar, en la Liga MX. Sí. O sea, en la parte de la Liga MX, con esto del ascenso y el descenso que no existe, se ha generado una situación de comodidad que ha provocado al final de cuentas como consecuencia el que haya un bajo nivel. Y pues eso está pasando en la Liga Femenil. Y tampoco podemos dejar de lado, ya que estamos tocando este tema, porque si bien es la Liga Femenil, pero también de ahí han surgido árbitras, y tanto centrales como asistentes. Y esta parte del género, tú lo has mencionado y muy bien lo has ilustrado, Azul. No se trata de que critiques al trabajo por ser una mujer o un hombre, sino por el trabajo mismo que desempeñas y del cual, pues como el caso de Katia Isel, que ha logrado ganar estos espacios, incluso hasta siendo tanto árbitra en mundiales femeniles como en mundiales ya varoniles. Pero hay quien creo que todavía no ve con aceptación, por decirlo así, del todo, el que se permita esos espacios para quienes se los han ganado con su trabajo.
1: Sí, ¿no? Y claro que Katia ha tenido errores, como todos los árbitros hombres los han tenido, unos más evidentes, unos más perjudiciales que otros, pero pues partiendo de lo más reciente que tenemos de este caso, que fue las declaraciones que tuvo el turco Mohamed hacia ella, que también cabe mencionar que la pregunta inicial con la que se dieron estas declaraciones también fue con esa intención, ¿no? Sacarle esas palabras, tal vez él en el momento no tuvo las palabras idóneas, que lo más grave que mencionó a mi parecer fue que si un árbitro normal se equivoca, pues también Katia se ha equivocado, y todos decían, pues un árbitro normal no es solamente aquel árbitro que es hombre, ¿no? Y no solamente él, sino también en aquel momento donde se dio a conocer que ella era una de las que iba a partir al mundial para ser también árbitra dentro de esto que es el arbitraje ya internacional. Salieron varios árbitros precisamente a cuestionar esta decisión, cuestionaron su capacidad, y el problema con esto, como ya lo habíamos mencionado, no es solamente que se cuestione su capacidad o se señalen sus errores, claro que se vale, si al Gato Ortiz como se lo tragaban todos, ¿no? En su momento con el penal hacia el América, con todos los errores que ha cometido. Pues también se vale señalar a Katia desde lo deportivo, más no desde cuestionar si merece o no estar ahí por ser mujer.
0: Yo en este caso me voy a evidenciar y tal vez hay quien cuando termine de decir esto, tú podrías ser la primera. No había necesidad de puntualizarlo, de ilustrarlo, de recordarlo, pero yo sí fui uno de los que, no tanto con el tema de Katia Itzel,

0: Sí.
1: siendo árbitra y quitándole un espacio a un árbitro varón mexicano. No, yo sí lo mencioné porque iba de la mano con los pobres pronósticos que tenía la selección mexicana. Y me preguntaban, oye, ¿y por qué va una árbitra mexicana? Y dije, pues porque en algo tenemos que sobresalir, porque parece que no vamos a conseguir absolutamente nada en cuanto al tema de la selección. Y bueno, nos sorprendió gratamente el hecho de que pues se dieran esos 4 partidos sin recibir gol. Y bueno, pues hasta que se llegó contra Inglaterra, ya sabemos toda la historia. Pero sí entiendo perfectamente bien que también fueron voces que se alzaron por parte del gremio arbitral, algunos incluso ya retirados, que desde, ahora sí, hablando desde su privilegio, tocando este tema. Lo que sí es un hecho es que hay mucho todavía, y hay quien, incluido tu servidor, buscar mejorar. ¿Cuánto tiempo se ha tenido para buscar mejorar lo que creo, como en su momento también, lo que era Ascenso MX y ahora Liga de Expansión, ha estado muy descuidado por parte de la Liga MX? Y todo esto genera una consecuencia de un descontento, ¿de quién? Pues del cliente más importante, que es el aficionado.
0: Sí. Oye, y volviendo rápidamente nada más a esto de Katia, yo creo que ella sí se está equivocando un poco a nivel personal.
1: En sus redes sociales.
0: Sí, porque al gato cuánto no le tiraron, y yo creo que tomó la mejor decisión. Digo, poniendo al gato como ejemplo, ¿no? Pero
1: sí, claro.
0: no es el único que ha sido señalado alrededor de la historia del arbitraje, al menos aquí en México. Pero pues ellos desde lo profesional saben que se demuestra en la cancha, ¿no? Sabiendo responder con el trabajo y con lo que se sabe hacer, no respondiendo o cayendo en dimes y diretes. No sé si ella tenga alguien que la esté asesorando, pero a mi parecer yo creo que sí se está equivocando, porque está cayendo justo en el juego que las personas quieren que caiga, ¿no?
1: Y aún así, las que sabemos que van directo en respuesta a los acontecimientos recientes que le han sucedido, y otras no, porque ahora preguntan, ¿y qué quiso decir con esto?
0: Sí.
1: Bueno, no todo lo que publica seguramente tiene que ver
0: con lo mismo,
1: con su trabajo. Pero bueno, como te digo, y amables amigos que nos siguen, definitivamente este tema es muy importante, y la evolución del fútbol femenino tiene que darse. Ya se le quitó el MX, entonces como que, entonces va a ser algo distinto. No va por ahí, va con la seriedad que requiere en este caso cada uno de los actores principales y de quienes toman decisiones, los inversores, y sobre todo también en respeto a los patrocinadores, que son muchos los que tienen en el fútbol femenino. Bueno, pues sin duda este tema todavía tendrá mucha agenda, y de lo que hacemos votos azul, y porque pues ustedes se han dado cuenta, estamos muy de acuerdo en que se debe mejorar mucho para favorecer y que esto impacte en las selecciones nacionales, porque es un impacto internacional.
0: Claro, queda mucho trabajo por hacer, pero bueno, hay mucho que platicar todavía acerca de este tema, y seguramente conforme pase el tiempo va a haber mucho más.
1: Así que con ánimo de lunes, gracias por estar con nosotros. Es momento de ir a una pausa comercial y regresamos para continuar con más de ORT Noticias.
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1: Son las 8 de la mañana con 25 minutos, tenemos 25 grados centígrados, regresamos de la pausa comercial. Y mire, gracias a quienes se comunican con nosotros, les recuerdo nuestra línea es 834-318-2401, llamadas, mensajes vía WhatsApp, 834-301-3687, está a su disposición. Nos comparten estas imágenes a quienes nos siguen en video, ahí las podrán ver a continuación. Es en la carretera salida Monterrey, aquí en Ciudad Victoria, aproximadamente en el kilómetro 6, se registra ahí un accidente vial, ahí por lo menos pues un carril que se encuentra obstaculizado, ahí está la autoridad atendiendo esta situación para que maneje con precaución. Como siempre le decimos, hay que manejar a la defensiva y bueno, pues evitar ser parte de los accidentes. De estas estadísticas, manejar con precaución, revisar bien sus vehículos, sobre todo si va a salir a carretera, incluso aquí en la misma ciudad también, para que esté usted ahí al pendiente. Y bueno, pues estaremos en recepción de más información de este accidente en particular. 8:26, vamos a escuchar ahora el editorial a cargo de Claudia Vázquez.
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3: La convocatoria de Morena para elegir a sus coordinadores municipales en Tamaulipas provocó la renuncia de funcionarios de diferentes niveles de gobierno que descubrieron que su verdadera vocación podría estar en el proceso electoral de 2027 y no precisamente detrás de un escritorio. Así que las reglas del juego establecidas por el partido para participar por una candidatura los obliga a separarse de sus funciones, contrario a lo que sucede con los legisladores, que no están obligados a separarse del cargo para participar en el proceso interno del partido. Las candidaturas aún no están definidas. Apenas arrancó con el registro en línea de los aspirantes y se mantendrá abierto hasta el 18 de octubre. Los interesados deben distinguirse por su compromiso con las causas del pueblo, por su trabajo a favor de la transformación, además de honestidad, sencillez y apego estricto a los principios partidistas. Por lo pronto, la convocatoria ya despertó en algunos funcionarios esas ganas de servir al pueblo, así que hicieron maletas. La oficina de la dependencia quedó atrás, al menos en apariencia. Habrá que ver quiénes se apuntan y sobreviven a la encuesta de Morena, porque soltar la silla no les garantiza una candidatura. Por supuesto que en política, buscar un puesto de elección popular es un derecho y una aspiración legítima, pero al moverse las piezas dentro del gabinete provocará ajustes en la estructura del gobierno. El primer funcionario en renunciar es Gerardo Yoldi, secretario del Trabajo y Previsión Social, con aspiraciones a convertirse en candidato a la alcaldía de Victoria. De igual manera, se habla de Rómulo Pérez Sánchez, subsecretario de Enlace Legislativo. Trasciende el nombre de Ninfa Cantú de Andar, secretaria de Economía. Otros funcionarios lo están valorando, como Tomás Gloria Requena, subsecretario de Gobierno, quien se perfila por la coordinación de San Fernando. Cuando los funcionarios renuncian a su cargo para participar en un proceso interno, surge un interrogante. ¿Quién se hará responsable de los pendientes, de los proyectos que quedan a medio camino? No se trata de cuestionar el derecho del funcionario por participar en la vida política de Tamaulipas, sino de exigir que esa libre aspiración no se convierta en una justificación para descuidar los compromisos adquiridos, justo cuando el pueblo demanda atención y resultados. Más allá de quienes buscan convertirse en coordinadores municipales, es importante saber quiénes asumirán las responsabilidades, porque definitivamente que la ciudadanía no tiene por qué pagar el costo de los intereses y reacomodos políticos.
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1: Bueno, pues ahí tiene el editorial de esta mañana con este tema que, continúa dando de qué hablar esta convocatoria de Morena para las alcaldías y, bueno, las renuncias de algunos funcionarios, tanto de los gabinetes municipales como del gabinete estatal también, que ya le decíamos más temprano, por ahí se están dando las renuncias. Ya se confirmaba la renuncia de Gerardo Yoldi a la Secretaría del Trabajo, ahí para ir en busca de una nueva posición. Hay otros personajes que han estado también ahí, pues, analizando todavía el tema. Y mire, vamos a ir con nuestra compañera Italia Soler. Ella justamente nos tiene dos temas en particular. Primero, que nos platique, que nos cuente a ver qué está pasando ahí en Palacio de Gobierno, porque llegaron muchos funcionarios, a ver quiénes ya renunciaron, pero también nos trae un tema ahí de la universidad que se está preparando para el 70 aniversario de veterinaria. Italia, buenos días.
4: Gracias, Jesús Rodríguez, muy buenos días. Buenos días a la audiencia de ORT Noticias. Y es que este fin de semana se llevó a cabo el 69 aniversario de la Facultad de Veterinaria, y bueno, esta Facultad de Medicina Veterinaria y Zootecnia de la Universidad Autónoma de Tamaulipas proyecta, como parte de sus planes para el próximo año en este 70 aniversario, pues varias cosas. Entre ellas, pues bueno, buscan fortalecer la comercialización de carne y mejorar las oportunidades para los productores pecuarios. El rector de la UAS, Damaso Anaya Alvarado, explicó que el proyecto busca aprovechar la infraestructura y la colaboración con el gobierno del estado para impulsar la actividad ganadera y generar mejores condiciones de mercados para los productores de ovinos y caprinos. En cuanto a la infraestructura actual, destacó que la universidad invirtió 38 millones de pesos el año pasado en la construcción del área de desguace para complementar el rastro TIF que opera ya en la facultad en Ciudad Victoria. Vamos a escuchar las declaraciones del rector de la UAS.
5: Pues buscamos que los precios del caprino, los precios del ovino se incrementen un poco con la presencia de un rastro, y aprovechamos el sistema TIF, bueno, pues que sean oportunidades que tengan también TIF y que puedan vender una mejor calidad de carne. Recordar que la facultad estaba en el centro universitario y ahorita actualmente pues están en el casco que actualmente está la facultad, son 20 hectáreas y 50 hectáreas que tienen atrás, y son 70 hectáreas que tiene la Facultad de Medicina Veterinaria. Pues había muchos cambios en todos los sentidos. Tenemos un hospital en especies, un hospital aquí en la Facultad de Grandes Especies, pues tenemos ranchos productores de ganado, de puesto de inseminación, de reproducción, de transferencia. Pues estamos apagados al tema de nuestro estado, que es la producción de ganado.
4: Bueno, sobre la evolución también de la facultad, recordó que actualmente cuenta con 70 hectáreas para la atención de grandes especies y ranchos destinados a la producción ganadera, así como la reproducción y transferencia. El rector destacó que la celebración del aniversario reúne cada año a egresados académicos y también pues familias que vienen incluso de otras partes del país, con una semana de actividades que incluyen investigaciones, exposiciones, conferencias, y bueno, que culminó con esta cabalgata ahí en las instalaciones de la facultad. Y bueno, como bien lo decía Jesús Rodríguez, pues esta mañana se ha dado el desfile de los diferentes secretarios aquí a Palacio de Gobierno, en donde se desarrolla la ceremonia de honores, que ahorita justo acaba de llegar el gobernador. Ahí oficialmente pues solo se habla hasta ahorita de la renuncia del secretario del Trabajo, y bueno, ahí pudimos ver, observar a algunos otros que de alguna manera se han mostrado su interés por participar en alguna candidatura. Los vimos llegar, por ejemplo, logramos platicar con la secretaria de Desarrollo Económico, Ninfa Cantú, quien se ha dicho pues es aspirante a la candidatura allá en Nuevo Laredo. Ella se reunió este fin de semana con el gobernador. Se habla de que muchos están pasando con él para mostrarle su interés de participar. Sin embargo, no oficializó cuándo va a renunciar. Sí dijo, sí, así lo dijo en la entrevista, que sí, la reunión que fue con el gobernador fue para pues darle a conocer su interés, pero ella asegura que en esta semana, pues bueno, es cuando va a definir. Todavía no dio la fecha exacta, pero pues bueno, esta misma semana se podrá ver pues el mayor desfile de renuncias, también algunas otras solicitudes, y pues bueno, vimos también a quien está al frente de la comisión de Parques y Biodiversidad también pues dijo que todavía no oficializa la renuncia, está en eso, y bueno, hasta el momento al parecer solamente el secretario del Trabajo o quien fungía como secretario del Trabajo pues es quien oficialmente ya ha hecho su renuncia. Los demás siguen llegando, recordemos que todavía tienen toda esta semana, y bueno, pues vamos a estar muy al pendiente de este tema y por supuesto se los vamos a dar a conocer.
1: Natalia Soler, por la información. Bueno, pues ahí tiene ambos temas y este último en particular, como le comentábamos, pues tienen hasta el próximo domingo, que es 18 de octubre, los funcionarios municipales, estatales, para renunciar, separarse de sus encargos. Y como bien decía Italia, también en el ámbito estatal, pues desde el pasado viernes vimos por ahí desfilar a muchos personajes, algunos de ellos pues a tomarse la fotografía con el gobernador Américo Villarreal, iban justamente a mostrarles su interés por participar. Incluso desde la página del mandatario tamaulipeco, él mismo por ahí compartió algunas imágenes con diferentes funcionarios que estuvieron visitándolo. No habló de candidaturas, de postulaciones en particular, habló del trabajo que han venido realizando, pero bueno, ahí estaremos a la espera de finalmente pues cuántos funcionarios renuncian pues para ir en busca de una alcaldía. Por ahí le habíamos dado de conocer ya alguno de ellos. También por ahí la diputada Blanca Ansaldúa también ya confirmó que solicitó su registro para competir por la alcaldía de aquí de Ciudad Victoria, el tema de Pepe Braña, y bueno, pues entre algunos otros que han estado por ahí participando. Gracias por hacerlo saber. Buenos días a José Zapata, manda saludos a través de nuestra transmisión en YouTube. Recuerden, YouTube estamos en RT Radio, en Facebook estamos en RT Noticias, atentos a sus reportes. Vamos ahora a la región cañera del Mante. Mire, aunque pues parezca algo difícil de creer, pues seguimos sin estar en Dinamarca, porque van 4 meses que una persona no ha recibido su tratamiento de insulina, esto en la unidad de medicina familiar del IMSS, allá en la región cañera, así lo señala el derechohabiente. Santiago Hernández platicó con él y nos tiene la información al respecto. Santiago, buenos días.
6: ¿Cómo te va? Muy buenos días, me da mucho gusto saludarte en este inicio de semana. La realidad que enfrentan los derechohabientes del Instituto Mexicano del Seguro Social para obtener el abasto de medicamentos de padecimientos crónicos cada mes representa un verdadero calvario. Lo que sucede es muy diferente a lo que a través de redes sociales la dependencia señala cuando se habla de servicios normales y abasto de medicamentos. La señora Felipa, habitante del ejido Santa Clara de la zona cañera, comenta que tiene al menos 4 meses que semana tras semana acude a la farmacia de la Unidad de Medicina Familiar número 24 del IMSS, ubicada en el centro de Ciudad Mante, y solamente recibe negativas y la esperanza que la siguiente semana llegará un nuevo abasto y podrían surtirle su receta. Doña Felipa es paciente crónico, requiere de recibir dosis diaria de insulina y desde hace 4 meses consume medicamentos donados y que tenía almacenados en casa. Detalló que lamentablemente está obligada a buscar la manera de surtir las dosis de insulina porque es un medicamento necesario e indispensable para su salud.
7: Yo tengo 4 meses que no encuentro la medicina, no voy a la consulta y me dicen que no la hay, que vuelva la siguiente semana y pulmando y no hay, hasta que siga el otro mes y sigue la misma. Ahora fui de vuelta a la consulta de vuelta de este mes y no la encontré. ¿No? Medicina es que la insulina sí. Sí, me dicen que ya al viernes y que el viernes y nunca es, y no la hay. Si es tratamiento de todo el año, pues de continuo, porque estoy diabética y pues eso es lo que me pongo todos los días. A la clínica, a la 24. Sí, otro día, antes, cuando no había uno la medicina en el seguro, lo mandaban a una farmacia y ahí encontraban unos medicamentos y le daban nomás la receta y uno y veces surtía ya. Pero ya eso ya no pasa, ya se acabó, ya no. No la hay en el seguro, tenemos que comprarla.
6: Para ORT Noticias le ha informado Santiago Hernández.
1: Bueno, pues ahí tiene usted la información, algo tan básico también como la insulina, pues no la encuentra. No estamos hablando de días ni de semanas, sino de meses que no se la han podido suministrar. Le repito, esto es en el Seguro Social allá en la región Cañera del Mante, que bueno, pues no es tan distinto al resto de la entidad. Son las 8 de la mañana con 40 minutos, tenemos 25 grados centígrados aquí en la zona centro de la ciudad. Vamos a un corte comercial.
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15: Hola, ¿qué tal? Es un verdadero gusto saludarles. Les saluda Sara con el reporte nacional y fronterizo a través de ORT Noticias. Damos inicio a este espacio con toda la información sobre el comportamiento del clima en puntos estratégicos del país y el sur de Texas, la situación operativa en terminales aéreas y los tiempos de espera en los puentes internacionales para este lunes 12 de octubre. Comenzamos con el pronóstico nacional. En la Ciudad de México, la mañana inició fresca con una temperatura de 14 grados centígrados, alcanzando por la tarde una máxima templada de 23 grados centígrados, para descender hacia la noche a 16 grados centígrados. El cielo se presentará cubierto con presencia de llovizna continua y una probabilidad de precipitaciones del 65%, acompañada de viento ligero a 3 kilómetros por hora, por lo que se recomienda salir con paraguas, prenda abrigadora y tomar precauciones ante el pavimento mojado en la capital del país. En la ciudad de Monterrey, Nuevo León, la jornada arrancó agradable en 21 grados centígrados, esperando una tarde cálida con una temperatura máxima de 29 grados centígrados y una noche de 23 grados centígrados. El cielo lucirá parcialmente soleado con una baja probabilidad de lluvia del 15% y viento suave a 11 kilómetros por hora, favoreciendo un ambiente propicio para traslados y actividades al aire libre. Para la capital de San Luis Potosí, la temperatura matutina reportó 14 grados centígrados, previendo alcanzar una máxima de 24 grados centígrados y un descenso nocturno a 16 grados centígrados. Se pronostica cielo parcialmente soleado con una probabilidad de lluvia del 15% y viento a 14 kilómetros por hora, consolidando un ambiente fresco y seco durante gran parte del día. En Jalapa, Veracruz, la jornada comenzó en 18 grados centígrados, estimando una máxima agradable de 24 grados centígrados y una noche de 19 grados centígrados. Se prevé cielo parcialmente soleado con una probabilidad de precipitaciones del 20% y viento a 8 kilómetros por hora, manteniendo condiciones estables en la zona montañosa central. Cruzando la frontera hacia Texas, en Laredo se registró una mañana de 24 grados centígrados, anticipando una tarde calurosa con una máxima de 36 grados centígrados y una noche de 27 grados centígrados, bajo cielo parcialmente soleado, viento a 24 kilómetros por hora y una baja probabilidad de lluvia del 15%. En tanto, para McAllen la mañana marcó 24 grados centígrados, esperando una máxima de 34 grados centígrados y una noche de 26 grados centígrados, con cielo parcialmente soleado, viento a 23 kilómetros por hora y un 20% de probabilidad de precipitaciones aisladas. En el reporte de aeropuertos, el Aeropuerto Internacional de la Ciudad de México mantiene sus operaciones activas de forma regular. No obstante, ante la persistencia de lloviznas y bancos de nubosidad baja durante la tarde, podrían suscitarse demoras preventivas en maniobras de aproximación, recomendándose a los pasajeros consultar sus itinerarios directamente con su aerolínea. Por su parte, el Aeropuerto Internacional Felipe Ángeles opera con total normalidad y visibilidad adecuada, sugiriéndose a los usuarios programar sus traslados terrestres con anticipación habitual ante pavimento mojado en vías metropolitanas. En el cruce fronterizo para vehículos ligeros, en Matamoros, el puente internacional Gateway registra un tiempo de espera de 35 minutos, mientras que el puente Brownsville y Matamoros Express presenta un avance ágil con 20 minutos de fila. En Reynosa, el puente Hidalgo reporta una demora de 45 minutos y el puente Ansaldúas marcha con 20 minutos de espera. En Nuevo Laredo, el tiempo aproximado para cruzar por el puente Juárez-Lincoln se ubica en 55 minutos. Las condiciones en la franja fronteriza presentan ambiente caluroso por la tarde y cielo parcialmente soleado, por lo que se recomienda mantenerse bien hidratado dentro del automóvil, revisar la ventilación del vehículo y tener la documentación migratoria a la mano para agilizar su cruce. Gracias por su atención. 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
1: Con Sara, nuestro sistema de alertas y reportes atmosféricos, y le recuerdo, a través de nuestras redes sociales está el reporte completo si quiere volver a escucharlo, si gusta compartirlo también ahí está a su disposición a través de YouTube ORT Radio, a través de Facebook ORT Noticias. Son las 8 de la mañana con 47 minutos, tenemos 26 grados centígrados aquí en la zona centro de la ciudad, y le comento que en el marco de la visión impulsada por el rector Dámaso Anaya Alvarado para fortalecer la vinculación y contribuir al desarrollo regional, la Universidad Autónoma de Tamaulipas, la UAT, a través del Centro de Innovación y Transferencia del Conocimiento, participa en el Diplomado Interinstitucional de Economía Social y Solidaria 2026, esta iniciativa de vanguardia que reúne los esfuerzos de destacadas instituciones académicas y organismos públicos, surge de una colaboración estratégica entre la UAT y la Universidad Autónoma Metropolitana, el Instituto Nacional de la Economía Social, el Instituto Politécnico Nacional y la Secretaría de Economía del Estado de Tamaulipas. Este diplomado, que se desarrolla del 28 de septiembre al 9 de diciembre de 2026, contempla un total de 100 horas de formación mediante una estructura académica que combina sesiones teóricas impartidas en tiempo real con actividades de trabajo independiente en línea. También el propósito central, se dijo, es fortalecer las competencias teóricas, metodológicas y prácticas para impulsar alternativas económicas sustentadas en la cooperación, la participación colectiva, la gobernanza y la sostenibilidad. El éxito de esta convocatoria se refleja en la integración de más de 300 participantes procedentes de diversas regiones de México y de 6 países de América. Este programa formativo se compone de 4 módulos fundamentales estructurados para fortalecer el sector. Y bueno, pues ahí está esta información que se da desde la máxima casa de estudios en esta participación del Diplomado Internacional sobre Economía Social y Solidaria 2026. Por otra parte, vamos a la región de Güemes, en donde pues está desarrollando este festival del seno mexicano, y con una asistencia acumulada de más de 2,000 personas, a 6 espectáculos de música, teatro, danza y otras expresiones culturales, este festival internacional en la costa del Sena mexicano bajó el telón en el municipio de Güemes. Después de 10 días de actividades, el cierre de esta fiesta cultural, auspiciada por el gobierno del estado en los 43 municipios, tuvo como escenario la Normal Rural Maestro Lauro Aguirre de San José de las Flores, donde se presentó el grupo La Nota Alegre con su espectáculo Invictos, una propuesta musical que combina ritmos regionales, mexicanos, norteños, boleros, cumbias y huapangos. Al hacer la clausura, el presidente municipal José Lorenzo Morales agradeció al gobernador Américo Villarreal Anaya por el esfuerzo de organizar este evento que contribuye a la difusión de las expresiones artísticas y al fortalecimiento de la vida cultural de las comunidades tamaulipecas. El arranque del festival en su edición 33 se dio el 2 de octubre en las propias instalaciones de la Normal con la presentación del grupo La Espuma del Mar, procedente del Mante, Tamaulipas, con música que reúne sones chilenas, boleros y canciones de distintas regiones. Bueno, pues ahí hubo diferente participación en estos 10 días que se estuvieron. Ahí el alcalde Lorenzo Morales hizo un reconocimiento también a la directora de la Normal, Lauro Aguirre, profesora Marta Elba Cervantes Sánchez, maestros, personal de apoyo y alumnos por recibir e impulsar estos eventos que acercan la cultura y el entretenimiento a familias de poblaciones rurales, ofreciendo espacios de convivencia y recreación. Bueno, pues ahí está, se bajó el telón después de 10 días de actividades en el municipio de Güemes de esta participación en el festival en la costa del Seno mexicano. Ahí pues está poco de lo que se estuvo desarrollando durante estos días. Siguiendo con más información, ahora de carácter de salud, aquí en la capital tamaulipeca, para prevenir un repunte del dengue tras las recientes lluvias, una enfermedad que siempre está latente cuando se registran precipitaciones, aquí en Ciudad Victoria se estarán reforzando las medidas de combate al mosquito transmisor, con especial atención en colonias de la zona oriente y sectores aledaños al eje vial, sobre todo. Iván Alejandro Ramírez Moncada, quien es director del Distrito de Salud para el Bienestar número 1, lo que antes le conocíamos como la Jurisdicción Sanitaria número 1, pues explicó que esta medida responde al aumento de huevecillos detectados en las ovitrampas, lo que está elevando el riesgo de proliferación del vector. Estas acciones preventivas incluirán fumigaciones y jornadas de descacharrización en coordinación con el municipio para evitar objetos que acumulen agua. Además, se continuará con la promoción de la estrategia Lava, Tapa, Voltea y Tira para prevenir criaderos de mosquitos en las viviendas. Escuchemos a Iván Alejandro Ramírez.
16: Por lo pronto, las zonas de riesgo que regularmente hemos tenido son allá para la Torre Nueva, por la parte ya del donde está los arrancones, y la zona acá de Juárez, donde está el canal, el eje vial. Ahí es la zona donde ahorita no está en rojo, pero ya empieza a pintar amarillo, y es donde se va a estar trabajando en estos días constantemente, siempre y cuando obviamente la lluvia no lo permita, ¿verdad?
17: ¿Amarillo porque hay casos sospechosos o es porque han
16: detectado? No, por la cantidad de ovipostura que tenemos en las papeletas. Se va a entablar una organización con el municipio para hacer una labor también de descacharización.
1: Bueno, pues ahí está este trabajo que se estará desarrollando aquí en la capital tamaulipeca para combatir este tema del dengue. En lo que va de este 2026, del presente año, aquí en Ciudad Victoria se registran 4 casos confirmados de dengue. El más reciente fue detectado entre mayo y junio, sin defunciones por esta enfermedad, afortunadamente hasta el momento. Bueno, pues ahí tiene, hay que atender los llamados de la autoridad sanitaria en este punto en particular. Vamos ahora a la región cañera del Mante, donde le comento que el inicio de una nueva zafra representa una oportunidad para impulsar la recuperación económica del Mante, luego de un periodo complicado para el sector cañero, marcado por una intensa sequía, también la caída consecutiva en los precios del azúcar, que han sido factores que afectaron los ingresos de los productores y la actividad comercial de la región. Así lo señaló Juan Miguel Rubio, él es presidente del Consejo de Desarrollo Económico del Mante, quien destacó que las perspectivas para el próximo ciclo azucarero son más alentadoras ante posibles cambios en las importaciones y mayores oportunidades de exportación hacia Estados Unidos. Escuchemos a Juan Rubio.
18: El precio fue muy malo, eso perjudicó mucho. El precio que se estima que viene es bastante mejor. Se puede hacer una planeación como que va a mejorar. ¿Cuánto? No sabemos, porque depende también de la producción del azúcar que venga en la caña, el carbe o la sacarosa que va dentro. Entonces, pero también se prevé que no haya tanta producción nacional, lo cual haga que la oferta esté limitada y el precio suba. Eso va a beneficiar a todo el sector cañero y por ende al mante, que es nuestra principal.
1: Bueno, pues ahí tiene usted esta información desde la región cañera de El Mante. Le recuerdo nuestras líneas para que se comunique con nosotros, 834-318-2401, para llamadas, mensajes vía WhatsApp, 834-301-3687, está ahí a su disposición. Recuerde, en la medida de lo posible, acompañe sus reportes, sus quejas de fotografía, de algún video que nos sirva como evidencia. Por supuesto, la dirección completa, que es muy importante, incluidas entre calles, para canalizarlo ante la instancia correcta. Correspondiente y bueno, buscando que su tema sea resuelto a la brevedad posible. Son las 8:56. Acompáñeme ahora a escuchar el comentario a cargo de nuestro colaborador virtual Ian, la inteligencia artificial aplicada a las noticias.
19: Excelente mañana, Jesús Rodríguez, y un saludo para toda la audiencia de ORT Noticias que ya está en sintonía. El gobierno de México prepara un decreto para exigir a las plataformas digitales mayores medidas de protección para niñas, niños y adolescentes frente a contenidos violentos. La pregunta es, ¿cómo lograrlo sin poner en riesgo la libertad de expresión? La propuesta surge después de varios episodios de violencia escolar en el país. De acuerdo con la presidencia, las plataformas deberán detectar, reportar y retirar oportunamente contenidos que inciten directamente a la violencia, el abuso o el acoso. También se contemplan herramientas de supervisión parental, protección por edades y coordinación con las autoridades. Entre los contenidos que se busca restringir para menores están el ciberacoso, la explotación sexual, las autolesiones, la violencia escolar y las publicaciones que promuevan conductas delictivas. El gobierno anunció que el decreto podría publicarse la próxima semana, después de revisar sus alcances y dialogar con las empresas tecnológicas. La intención de proteger a la infancia es legítima. El problema está en cómo se definen y aplican estas obligaciones, porque no es lo mismo retirar una amenaza concreta o material de abuso sexual infantil que eliminar una publicación por considerarla incómoda, polémica o crítica hacia una autoridad. La propia presidencia ha reconocido la importancia de establecer límites claros para evitar que la regulación derive en censura. Y aquí hay tres preguntas fundamentales. ¿Quién determinará cuándo un contenido representa un riesgo real? ¿Qué mecanismos tendrá una persona para impugnar la eliminación injustificada de una publicación? ¿Y cómo se garantizará que las plataformas apliquen las reglas de manera transparente y sin favorecer intereses políticos o comerciales? Además, la responsabilidad no puede recaer únicamente en las redes sociales. La prevención de la violencia también exige atención psicológica, acompañamiento familiar, intervención oportuna de las escuelas y acceso a servicios de salud mental. El análisis de El País sobre la propuesta mexicana también coloca en el centro el desafío de combatir la violencia digital sin convertir la moderación de contenidos en una herramienta de control indiscriminado. Regular no significa necesariamente censurar, pero proteger tampoco debe convertirse en una justificación para limitar derechos sin criterios precisos. Por eso, el decreto deberá evaluarse no solamente por lo que promete, sino por sus reglas, su transparencia y sus resultados. La infancia merece espacios digitales más seguros y la sociedad necesita garantías de que esas medidas no serán utilizadas para silenciar voces legítimas. La pregunta queda abierta. ¿Podrá México proteger a sus menores frente a la violencia digital y al mismo tiempo garantizar que la regulación no se convierta en una puerta abierta a la censura? Soy Ian, la inteligencia artificial aplicada a las noticias. Gracias por escuchar. Seguimos atentos aquí en ORT Noticias.
1: Bueno, pues ahí tiene usted el comentario de hoy. Son las 8:59, tenemos 26 grados centígrados. Vamos a un corte comercial.
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3: Regresamos de la pausa comercial. Gracias por continuar con nosotros. Mesa de análisis de los lunes. Bienvenida, Perla Reséndez.
4: Muchas gracias, Jesús. Buenos días a todos, a los compañeros de la mesa también.
3: Josué Escamilla, buenos días, Josué. Bienvenido.
5: Muchas gracias. Saludos a todos. 27 semana. Gracias, Rogelio, por cederme tu silla.
3: Rogelio Rodríguez, buen lunes.
6: Roger. Buen lunes, buen lunes al auditorio, a mis compañeros y amigos de la mesa también.
3: Bueno, seguimos hablando de política, pues no hay otro tema, ¿no? Ahorita en estos momentos, y está por ahí la incertidumbre, Perla, pues ¿cuántos funcionarios van a renunciar finalmente? Ahí se lo tienen todavía muy bien guardado, muchos de ellos. Nada más dicen, han pasado ahí por Palacio de Gobierno a informarle al gobernador que están interesados esperando. Y están esperando. Pero, bueno, pues todos hablan de sus aspiraciones que son legítimas, pero ¿afectará a las administraciones, tanto municipales como estatal, ¿verdad?, la salida de estos funcionarios que decidan ir en busca de una candidatura?
4: Preguntaba en la mañana a una compañera, ¿está esperando la quincena para después de eso renunciar? Sí. Porque pues formalmente el periodo es hasta
3: el 18, el próximo entonces, domingo.
4: Sí, entonces seguramente ya después de la quincena podremos ver algunas secretarías, algunas dependencias acéfalas, pero no creo que realmente vaya a afectar mucho la salida de algunos funcionarios, hablando del secretario del Trabajo, de Economía, en fin. Hay varios funcionarios que pues seguramente se van a notar, como los que ya lo hicieron desde este fin de semana, que pues entre ellos el secretario del ayuntamiento, la diputada Catalina, Rómulo, de los nombres que por ahí recuerdo que pues ya ellos ya habían anunciado que se iban a notar, Magali de Andar. Pero de manera general no creo que afecte esto mucho. Esto es algo que ya hemos visto en anteriores ocasiones, aunque si recordamos aquel discurso del gobernador Américo, donde pues pidió funcionarios que estuvieran al 100% disponibles en sus dependencias hasta finalizar su administración. Pero bueno, eso creo que ya a muchos se les olvidó.
3: Se les olvidó.
4: Se quedó en el camino. Pero pues yo creo que no, yo creo que ya las dependencias, lo que hacen o no hacen, pues eso camina ya de manera normal, entonces no creo que vaya a afectar de alguna manera estas salidas.
3: Josué, ¿tú ves que algo vaya a modificarse?
5: Pues mira, yo creo que el rendimiento de la actual administración queda o deja mucho que desear, considerando que ha sido este gobierno específicamente, que yo recuerdo del pasado reciente, el que más cambios y ajustes en su gabinete primera y el ampliado ha sufrido. ¿Debería, no debería de sufrir algún tipo de situación en cuanto a la operatividad? Porque a fin de cuentas es un gran engranaje el gobierno del estado. Sin embargo, las dependencias pues dejan mucho que desear. Se hablan de números, al menos, y Perla acaba de comentar, al menos a dos titulares secretarios, tanto Magali de Andar, esta ninfa de Andar, de Economía, y Gerardo Ijoldi, pues los números no les han favorecido. Recordemos que han tenido, en el caso de Gerardo Ijoldi, estallamientos, emplazamientos, despidos. Vaya, ha sufrido mucho la dependencia que preside Gerardo Ijoldi Reyes. En el caso de la secretaria ninfa, pues poca productividad se le ha visto, poca inversión se ha asentado. Entonces, creo que pues vamos a cerrar, considero yo y a título personal, muy gris en cuanto a la deficiencia y el desempeño de algunas dependencias, entre ellas Secretaría del Trabajo, que la había dejado Olga Sosa muy engrasada. Y bueno, vamos a ver qué sucede. Faltan dos años.
3: Sí, Rogelio, ¿tú ves algún cambio para mal al abandonar a estos funcionarios, tanto en el ámbito municipal como en el estatal, a sus dependencias?
6: Mira, a mí me parece que no debe afectar, Chuy, porque nadie es indispensable en el servicio público. O sea, ningún funcionario, ninguna persona debe ser indispensable en alguna secretaría, en alguna área en específico. Creo que, si me apuras un poquito, creo que hasta le harían un favor al gobierno si se da un relevo ahí en una secretaría, ¿verdad? De los que están ahí, ahora sí que en el ojo mediático. Pero no debe de afectar, Chuy. Siempre hay, incluso me parece que abajo de los secretarios siempre hay personas muy valiosas que tienen muchísimos años, toda la vida ahí trabajando en las dependencias, en las secretarías, y que son finalmente los que sacan la chamba, los que le conocen al dedillo cómo funciona una secretaría, y creo que finalmente son los que terminan sacando el trabajo, dando la cara por los secretarios. Entonces, si me preguntas que si va a afectar, yo creo que no. Pero bueno, pues son situaciones que se dan, no son de este gobierno, siempre las hemos visto en cada proceso electoral. Siempre son funcionarios en activo los que buscan ser candidatos. Y yo creo que en el caso específico de Ninfa de Andar, de Gerardo y Ovaldillo, yo creo que si van a renunciar o ya renunciaron, lo están haciendo porque van a la segura. Yo no creo que ellos vayan a ir a competir a ver si los dejan ser candidatos o no. Me parece que en el caso de Ninfa de Andar va a ser la candidata de Morena a la alcaldía de Nuevo Laredo. ¿Nuevo Laredo? Que le alcance, esa es otra cosa. Es otra cosa, sí, porque la verdad es que no la tiene fácil Morena en Nuevo Laredo, aún y con el trabajo que ha hecho la alcaldesa ahí. Me parece que el PAN siempre ha sido una fuerza política muy fuerte en ese municipio fronterizo. Y pues bueno, había que ver. Hay quienes ponen en duda el capital político que pueda traer la Secretaría de Economía, y yo también soy de esos, ¿verdad? Porque si nos recordemos, los triunfos de Morena en Nuevo Laredo han sido muy cerrados, uh-huh. O sea, con votaciones muy cerradas y que...
0: ¿En bueno, tribunal?
6: Exacto. Entonces, las condiciones no están como para postular a una candidata que no les garantice ese triunfo con solvencia. Entonces, pues bueno. Y en el caso de Gerardo Yoldi, no sé si vaya a terminar siendo diputado o vaya a terminar siendo candidato a alcalde, pero desde mi punto de vista creo que va a ir a la segura, va a estar en alguna posición, en algún puesto de elección popular, no sé cuál de los dos, pero ahí va a estar.
1: Dicen que el federal.
0: Y que ya renunció, aunque no ha querido decirlo abiertamente, no sé cuál sea el motivo. Así es, pero además, ¿qué mensajes envía Perla a los ciudadanos cuando aquellos funcionarios que tuvieron problemas en sus encargos y que aún requieren solución, que no han resuelto del todo, digan, pues voy a una nueva aventura, a una nueva posición?
4: Bueno, en el caso de estos funcionarios que no han hecho un buen trabajo, pues sí, obviamente, pues es tratar de buscar una salida para dejar atrás el desastre que llevan por ahí, pero pues a la gente se le olvida. Te digo, yo recuerdo ese mensaje del gobernador, que él quería funcionarios al 100% durante toda la administración, y pues ha habido dependencias que han estado cambiando. Pues una de ellas fue la Secretaría del Trabajo. Recuérdame otra.
0: ¿Salud?
4: Salud.
5: Salud te ha tenido tres secretarios.
4: Sí, entonces... Pues creo que a muchos se nos olvida todas esas cosas, esas cuestiones. Finanzas. La Secretaría de Finanzas es otra de... Uh-huh. Entonces, pues, ¿qué mensaje puede dejarle a la ciudadanía un funcionario que no ha hecho muy buen papel, o que tiene todavía pendientes, o que es una dependencia con muchos problemas, que diga, pues me lavo las manos y ahí se ven, ¿no? Y yo voy a lo que sigue. Pero pues bueno, lo que decía hace rato, o sea, las dependencias van a seguir funcionando. Los que hicieron bien su trabajo en las cabezas, pues la dependencia va a seguir funcionando bien. Y los que no lo hicieron, pues igual van a seguir haciendo lo mismo, lo mismo.
0: ¿Tú crees que la ciudadanía sí tome en cuenta eso, José? De ver a un funcionario que dices, pues ni siquiera pudo con el paquete y anda buscando otra posición.
5: Fíjate que en el caso de la cuestión o de la estructura, al menos estatal, difícilmente, Jesús, porque la gente, el común denominador, y no generalizo, pero el común denominador de los tamaulipecos o de los ciudadanos en el estado, a poco les interesa quiénes están al frente de las dependencias, no así los que están actualmente desempeñando un cargo de elección popular, alcaldes o diputados locales o federales, porque son los que tienen más contacto con el pop, uh-huh. Con la propia ciudadanía. En el caso de la estructura, lo digo a título muy personal, creo que poco les interesa. Sin embargo, pues sí hay quienes están muy empapados y tienen la mente, o no olvidan en corto tiempo el pobre desempeño que pudieran haber generado. Por ejemplo, yo estaba checando las redes sociales precisamente este fin de semana, porque se empezó a filtrar de que ya habían renunciado, que ya habían presentado su renuncia desde Rómulo Pérez Sánchez como subsecretario de Enlace Legislativo, Ninfa, Gerardo, Luis Eduardo García. Uh-huh. O sea, empecé a ver redes sociales y mucha gente decía, pues si no pudieron con el paquete, ya están buscando el hueso, no les, o sea, andan tras el dinero. O sea, la gente creo que al momento de verlo en redes sociales o de visibilizarlo, sí se acuerda, pero al momento de ir a la urna, tenemos muy corta la memoria. Entonces, ojalá la gente de aquí a 6 meses se entere y recuerde cuál fue el desempeño de ambos servidores. Ahí tienes el caso, por ejemplo. Y voy a dar rápidamente, antes de pasarle aquí a mi amigo Rogelio la voz, el caso, por ejemplo, de Verónica, la alcaldesa de San Fernando, uh-huh, cuando estuvo en Bienestar Social, sin pena ni gloria, y ahorita está igual, sin pena ni gloria. San Fernando está sumido en una situación, sigue siendo lo mismo, o sea, no hizo nada en Bienestar, y bueno, la salida afortunadamente le valió. Ahora San Fernando también está complejo, uh-huh, está complicado para quien vaya de Morena, que dicen pudiera ser Tomás Gloria Requena. Así vamos es. A ver si le alcanza al subsecretario todavía, porque lo acabamos de saludar aquí en los honores. Entonces, ojalá se acuerde la gente.
0: Sí, dice que lo está pensando también todavía. Sí, porque la ve difícil.
5: La ve difícil.
0: Sí. Exactamente. Y ahorita mencionabas tú, Rogelio, que muchos harían un favor a la administración al salirse, pero ellos mismos están conscientes de que han quedado a deber y que esto pudiera afectarles.
6: Sí, mira, yo creo que los que están cuidando de no expresar abiertamente la posibilidad de renuncia, lo hacen no tanto porque vean difícil, porque no quieran dejar la chamba o no quieran dejar el hueso. Creo que sí ven una situación difícil en sus municipios y no se sienten con esa capacidad, Chuy, de poder ir a ganar la elección. El caso de San Fernando específicamente, bueno, hay encuestas que dan al PAN como favorito ahí en estos momentos, uh-huh, en San Fernando, precisamente producto de, seguramente, del mal trabajo

0: Ahorita preguntabas también que si la ciudadanía iba a tomar en cuenta
1: Sí.
0: el trabajo que hace, que han hecho al frente de sus dependencias. Creo que no, Chuy, porque mira, a los electores en su mayoría se nos olvida a veces tomar en cuenta esa trayectoria del funcionario. Creo que el elector en un proceso electoral se basa mucho en la campaña o en las precampañas de los funcionarios. Y muchos candidatos son muy habilidosos al momento de hacer campaña. Hace que fácilmente se te olvide a ti como ciudadano sus errores o sus ineficiencias que tuvieron al frente de una dependencia. Y a nosotros como ciudadanos, pues a veces tenemos la memoria muy, muy corta, muy corta. Y entonces eso facilita que, o provoca que al final de cuentas caigamos en errores de elegir como legisladores, como alcaldes, incluso como gobernadores, a personas que en campaña son una cosa y ya en el poder son otra muy distinta, y quienes terminamos enfrentando las consecuencias, pues somos los ciudadanos con malos gobiernos, con malas administraciones, y pues bueno, es un círculo vicioso. Ojalá, yo siempre he insistido que ojalá que la ciudadanía comenzáramos a madurar más, que comenzáramos a meternos más en el tema electoral y que aprendiéramos o que nos convenciéramos de que nuestro voto es importante. Porque de ahí depende muchas veces que elijamos a la persona correcta para que sea nuestro alcalde, para que sea nuestro diputado. Y pues bueno, ojalá esta vez es una oportunidad más la que vamos a tener en junio del 2027 y ojalá la aprovechemos.
1: Gracias al profe Polo que se reporta con nosotros. Dice saludos a la mesa. Dice buen inicio de semana. Los próximos candidatos entrarán como siempre, dice el compadrazgo, el amiguismo, como siempre. Y que dejan sus puestos, ya sea de renuncia o de permiso, no afecta porque muchos jefes ni prenden una computadora, dice. Saben
0: Conozco varios.
1: solo dar órdenes, así que ni se les extrañará. Bendiciones.
2: No se les extraña en el café al que siempre
1: Bueno, pues
0: van.
1: puede ser. Y hablando de esto, Perla, del partido, ¿qué debe de pesar más al momento de definirlos entre estos perfiles? Como bien dice el profe, la capacidad que tienen, la trayectoria en la administración, el trabajo que dieron, que dejaron, los resultados, si los dejaron o no los dejaron, el carisma o la capacidad de ganar una encuesta.
2: Pues fíjate que tienen que ser muchas cosas, pero ayer en el fue ayer, ¿verdad?
3: Ayer.
2: Consejo Nacional de Morena, hubo unas palabras de Alfonso Durazo, ahorita las estaba buscando porque me llamó mucho la atención de parte de su mensaje que decía, no todos los que aspiran ganan, pero no todos los que ganan sirven a la causa fundamental de la transformación. Es una realidad, hay quienes arrasan en las encuestas, pero su potencial electoral es producto de un incentivo no deseado y por ello perverso. Aquel que en lugar de ir a trabajar a nivel base se dedica a pagar medios para incrementar ficticiamente su potencial electoral, ganar así no sirve al movimiento. Y pues muchas veces vemos esta situación, ¿no? O sea, el aspirante o el candidato quiere aparecerse y casualmente te lo topas en todos lados, hasta en el súper, ¿no? Lo ves. Pero sí, por supuesto. Y luego ya cuando están en un puesto, como ya los ejemplos ya se dieron, el desastre total, ¿no? Y no porque estén cobijados, creo que ahora en este tiempo en que Morena pues ya ha ido de alguna manera desgastándose un poco, porque al principio todo lo que fuera Morena,
1: Ni
2: Juan
1: un
2: López
1: perro les
2: Obrador,
1: ponía, ¿no?
2: sí, claro. Pero ahora, pues ya vemos que no es así, ¿no? No únicamente por traer la bandera de Morena, quiere decir que estás inmaculado y que no se te va a molestar y que todo te va a salir muy bien. Vemos que no es así. Y aquí en Tamaulipas lo hemos visto ya en varios municipios, en varias dependencias que están, y no estoy hablando de la Fiscalía Anticorrupción, que no están funcionando, ¿no? Que es la realidad, que no están funcionando. Pero sí, en puestos de elección popular, no siempre todo lo que sea el partido oficial y popular va a ser bueno y no va a ganar. Aquí hay situaciones muy diferentes. El sur no puede tasarse igual que la zona norte o la zona centro del estado. Y dentro de cada municipio son situaciones muy diferentes.
1: Muy bien. Bueno, pues vamos a un corte comercial, no tardamos y volvemos con más de esta mesa de análisis.
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4: Gracias por continuar con nosotros. Regresamos de la pausa comercial y bueno, Josué, pues ¿qué deberá de pesar más a la hora de revisar los perfiles? Digo, pues si hablamos de que la gente dice no se fija mucho en el trabajo, pero pues el partido, ¿qué revisará?
5: Pues mira, yo espero que sea muy meticuloso y lo digo en general, pero considerando que Morena cierra su registro este 18, este próximo fin de semana, yo creo y considero que debería tener pues en cuenta lo que decía Perlita, no ser el más popular, sino el saber desempeñar un buen cargo, una buena función. Mira, en el caso de Rómulo, ¿qué ha hecho? No sabes, cuando lo entrevistamos en hora de oficina, es subsecretario de enlace, o lo entrevistamos como presidente del Consejo Estatal de Morena. A mí Rómulo me cae muy bien. Sin embargo, su desempeño sí deja mucho que desear. A veces no sabe ni cuántas iniciativas ha enviado el Ejecutivo al Congreso, que ese es su trabajo. Tener un enlace con los 36 diputados, no solamente con los de la Cuarta Transformación, y él nada más se junta con los de la Cuarta Transformación. Digo, de entrada es un servidor público. Y bueno, en el caso también de Gerardo Yoldi, pues no sale del casino victorense, ahí se la pasa atendiendo, pocos va a la Torre Bicentenario. Es muy popular, él ya fue candidato a diputado federal por el Partido Verde Ecologista cuando contendió contra Óscar Almaraz, que en paz descanse. Ganó Almaraz por una diferencia muy mínima, pero le ganó. O sea, fue popular. Su desempeño ha sido pues muy pobre, en verdad. Y ahí están los números, no lo digo yo, ¿verdad? Entonces yo creo que sí deberían de ser pues bastante meticulosos y no elegir al más popular, sino el que mejor resultados pudiera darle a la administración, llámese estatal, municipal o en un enlace a una cuestión legislativa. Entonces sí, por ejemplo, hay quienes señalan, es que yo soy el más popular en la encuesta, sí. Pero una cosa es que seas tú más popular y otra cosa es que realmente seas una persona capaz y que pueda llevar o pueda realizar cierto desempeño, cierta función.
4: Rogelio, ¿tú qué crees que esté finalmente revisando el partido, todos estos perfiles que llegan? Si muchos de ellos, decíamos, pues en su trayectoria dentro de la administración pública dejan que desear, ¿será suficiente con ganar encuestas?
6: No, yo creo que mira, primero, desde mi punto de vista, creo que lo primero que deben de revisar pues son los perfiles. O sea, ya que Morena haga válidos esas promesas de filtrar bien a sus candidatos, cuidando primero su trayectoria. O sea, su trayectoria en cuanto al desempeño que ha tenido en los cargos públicos, pero también cuidando su fama pública, porque bueno, hay casos de alcaldes, por ejemplo, a los que les han quitado la visa, casos de alcaldes a los que se les ha vinculado estrechamente y con suficiencia de evidencias en cuestiones de huachicol fiscal, y que como quiera aún así andan buscando van a buscar la reelección. y Morena nos había, Morena le ha prometido a la sociedad que va a cuidar esos aspectos, y creo que es el principal punto, perfilar o postular a candidatos que estén por lo menos con esa imagen limpia frente a la sociedad. Y en segundo lugar, creo que también, pues obviamente, su desempeño, el desempeño que han tenido en los cargos públicos que hayan ejercido. O sea, en el caso de los secretarios, pues bueno, como bien dicen mis compañeros, pues ahí están las cifras. Y habría, son cifras, ahora sí que son datos duros, uh-huh, para evaluar qué tan bien o qué tan mal se han ejercido su cargo. Porque eso también te va a garantizar en cierta forma que vayan a hacer un buen papel ya como legisladores o ya como alcaldes. ¿Sí? Si como secretario no diste el ancho, pues bueno, seguramente como alcalde tampoco lo vas a hacer, y quién va a enfrentar las consecuencias, pues los gobernados, ¿no? Entonces creo que son dos aspectos fundamentales desde mi punto de vista: cuidar su trayectoria, su imagen pública, su fama pública, que es importante, y pues el desempeño que hayan tenido en los cargos que hayan desempeñado.
4: Hay quien dice, Perla, comentaban también que bueno, pues esto, sobre todo hablando del tema de los funcionarios, uh-huh, que antes de irse, pues deberían de rendir cuentas, y bueno, pues que fuese este también uno de los requisitos, si tienen todavía pendientes, pues que no vayan en busca de otra posición. ¿Cómo ves esto?
7: Pues sí, ojalá que esto sucediera, pero pues bueno, en este caso estamos hablando de funcionarios que son del partido Morena, en la mayoría de los casos, la gran mayoría, yo creo que el 99% de los funcionarios. Entonces esto es algo que no va a pasar. O sea, para acabar pronto esto no va a ocurrir. No creo que vayan a llamarlos a cuenta y decir, sabes que no, aquí tienes pendientes, arregla esto antes de irnos, porque pues de alguna manera tienen que tratar de cerrar una administración estatal, ¿no? Es el trabajo de ellos, es reflejo del gobernador, va a impactar, uh-huh, de alguna manera al cierre de esta administración. Creo que eso va a ser algo muy difícil, pero sí, ojalá lo hicieran, ¿no?
4: ¿Qué tan positivo sería esto, Josué? Que se vayan sin pendientes, digo, ya sea no solo económico, sino también pues broncas que luego dejan ahí, pues, a los, mira, que vienen.
5: Yo creo que sí van a dejar mucha tarea a los próximos que lleguen en el corto, mediano plazo al cierre de la actual administración, porque pues son pendientes que no han podido solventar en 4, casi 5 años. Entonces hay quienes se la pasaron más que nada en el blog, en el véanme, en redes sociales, y creo yo que sí dejan mucho que desear el desempeño de algunos servidores públicos que ya los mencionamos, o al menos ya los mencioné yo, y pues sí le tocará tarea importante a quienes los lleguen a suceder en el cargo, en el ámbito, en el caso de la administración estatal.
4: Uh-huh. ¿Cómo ves tú, Rogelio, esta propuesta o esta medida de no dejarlos ir hasta que no tuvieran ahí un buen desempeño o buenas cuentas?
6: No, yo creo que no, Chuy. Ya la decisión está tomada, tanto creo que desde Palacio como por las demás personas que están involucradas, los secretarios. Creo que se van a ir, es cuestión de días. Yo coincido que a lo mejor están esperando que brinque la quincena también para presentar la renuncia. Y pues bueno, no, y yo insisto también en la idea de que nadie es indispensable en las áreas públicas, y siempre habrá quienes los puedan sustituir y hacer un mejor trabajo de lo que ellos han venido ejerciendo. Y creo que también reitero que hay mucha gente valiosa en las secretarías que pueden hacer muchísimo mejor trabajo que cualquier secretario, porque pues muchas veces los secretarios llegan improvisados, llegan por cuestiones políticas, no llegan por, exacto, por compromisos políticos, mientras que adentro de las dependencias hay personas que llevan 20, 30, hasta 40 años
4: ejerciendo. Sin una oportunidad.
6: Exactamente, entonces creo que ellos son realmente los que al final son los que sacan la chamba, y pues no creo que impacte en las secretarías el que se vaya un secretario del trabajo o una secretaria de economía. Creo que incluso, como lo dije al inicio, me parece que nos puede ir mejor todavía.
4: Así es, bueno, pues seguiremos esperando a ver cuál es el número final, ¿no? Que se dan de renuncias. Agradecerles, como siempre, Perla Reséndez, que hayan estado con nosotros.
7: Muchas gracias, Jesús. Gracias al auditorio.
4: Josué Escamilla, gracias, Josué. Buen lunes.
5: Muchas gracias, Jesús. Gracias, amigos. Que tengan buena tarde, buen día y excelente inicio de semana.
4: Así es. Rogelio Rodríguez, gracias, como siempre, también.
6: Gracias, Acho, gracias, y nos vemos como siempre el siguiente lunes.
4: Gracias. Agradecerle a usted, a nombre de todo el equipo de Orte Radio y nuestro director general, ingeniero Enrique Cárdenas de la Villano, por dejarnos entrar a sus hogares. Recuerde que seguimos en contacto a través de nuestras redes sociales, y recuerde también que si usted está informado es porque está en ORT Noticias.
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5: Bienvenidos sean todos ustedes, mis queridos hermanitos y hermanitas, a este su programa Mensajes para un Mejor Mañana. Somos su grupo internacional Luz y Verdad, y como siempre y todos los días, a esta misma hora, llevándole a usted un mensaje de alegría, un mensaje de amor, desengañándole, ayudándole, diciéndole cuál es la raíz de su problema y proponiéndole a usted qué debe de hacer para solucionar ese problema, ese conflicto, esa dificultad por la cual usted está atravesando en este momento. Todas las personas tienen derecho a participar con nosotros. Usted tiene derecho a venir directamente hacia nuestras oficinas. Usted tiene derecho a estar con nosotros para echarle la mano, para ayudarle y para que usted salga adelante. Si usted tiene problemas, si usted no sabe qué hacer, si usted se siente triste, si usted se siente acabado, abatido, agobiado, si usted ve que las puertas todas se le cierran, que día tras día las cosas empeoran para usted, si usted ve que nada le está saliendo correctamente, mis queridos hermanos, no descarte la posibilidad que su vida, que su negocio, que su salud, que su familia, que su rancho haya podido ser dañado por algo de índole negativo. No descarte esa posibilidad, porque se puede dar el momento, mi querido hermanito, que así nosotros nos sintamos muy seguros, pero nosotros no estamos protegidos contra personas que nos pueden hacer maldad. Entonces usted, mi querido hermano, no descarte esa posibilidad. Si usted cree que las cosas no le están saliendo bien, mi querido hermano, si usted intuye, mi querido hermanito, que ha sido dañado, que ha sido afectado, para eso estamos nosotros aquí, para solucionarle su problema. Tenga la plena seguridad que si usted viene con nosotros, hace lo que yo le diga, lo que nosotros le digamos, y usted se somete a un tratamiento como nosotros le digamos, se somete a un trabajo de índole esotérico y espiritual con nosotros, y usted hace paso a paso cada una de las cosas que nos le indiquemos, usted va a poder, mi querido hermano, quitarse esa carga de energía negativa de su cuerpo, de su mente, de su espíritu, y empezar a ver resultados positivos para usted y para su familia. Entonces no sufra más, mi querido hermanito. Recuerde que todos los seres humanos, a todos los seres humanos, a todos nosotros, nos pueden dañar y nos pueden afectar, porque la gente se dedica más a eso, a dañar, a hacer el mal, que a hacer el bien. Es más fácil destruir que construir. Por eso es que, por ejemplo, para hacer un edificio se demoran años o meses para construir un edificio, pero también se lo pueden destruir en 2 o 3 segundos, mis queridos hermanos. Entonces, es más fácil destruir que hacer. Es más fácil dañar, mi querido hermano, que hacer el bien. Y desafortunadamente, hay gente que podemos tener cerca. Hay gente que puede estar cerca de nosotros y que nos esté dañando. Por eso hemos llegado aquí. Por eso estamos aquí, para ayudarle a quien lo necesite. Por eso estamos aquí, para echarle la mano a todo aquel que sufre y que padece. Venga con nosotros, para tener el placer de ayudarle. No olvide que somos Luz y Verdad. 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Una llamadita, tenemos la llamada lista. Gracias. Muchas gracias a la persona que nos está llamando. Por favor, de darme su fecha de nacimiento.
6: 22 de febrero del 78.
5: ¿Perdón?
6: 22 de febrero.
5: Sí.
6: Del 78.
5: 22 de febrero de 1978, ¿no?
6: Sí.
5: Usted pertenece a la constelación de Piscis.
6: Ajá.
5: Para usted, mi querida hermana, su elemento es el agua y su día favorito es el día sábado. Su planeta es Neptuno. Su color violeta, piedra la amatista, metal la plata y parte corporal que usted debe cuidar mucho, su sistema nervioso y el estómago.
6: Ajá.
5: Ojalá utilice un perfume que contenga magnolia, hermanita.
6: Sí.
5: Las personas nacidas en esta fecha, mi querida hermana, son personas que son creyentes, son muy trabajadores, les gusta servir y ayudar a los demás, les gusta la música, las artes y la danza. ¿En qué le puedo ayudar, hija de Dios?
6: Quería preguntar sobre un hermano.
5: ¿Sobre un hermano?
6: Es que lo notamos, tenemos tiempo que lo notamos, pues raro.
5: Deme la fecha de nacimiento de él.
6: Es del 22 de enero.
5: Sí.
6: Del 81.
5: ¿22 de enero?
6: Ajá.
5: ¿De qué año?
6: Del 81.
5: Del 81. Mi querida hermana, ¿él en dónde está? No me vaya a decir el lugar. ¿Está cerca a ustedes o está lejos?
6: No, está cerca.
5: Está cerca. ¿Y ustedes lo han notado muy cambiado?
6: Sí.
5: ¿Él ya hizo su propia vida?
6: Sí.
5: ¿Ya tiene, puso su carpa, su toldo en otro lado?
6: Ajá.
5: ¿Tiene su familia?
6: Sí.
5: ¿Sí?
6: Ajá.
5: Ajá. ¿Y lo han notado cambiado en qué sentido, mija?
6: Pues distante. O sea que ya no nos frecuenta.
5: Es que como él ya tiene mujer, ¿cierto?
6: Sí.
5: Él ya tiene mujer y tiene hijos, ¿estamos?
6: Ajá.
5: Entonces él tiene que dedicar más su tiempo a su mujer y a sus hijos. No le quiero decir con esto de que tampoco se vuelva un ingrato y que no vuelva a donde la familia. ¿Estamos de acuerdo?
6: Sí.
5: Pero mi querida hermana, yo le voy a decir una cosa. ¿Y ustedes cómo se la llevan con la esposa de él?
6: Pues bien, nosotros bien.
5: ¿Sí?
6: Sí.
5: ¿Y entonces por qué cree usted que él no ha vuelto a su casa?
6: Pues la mera verdad, nosotros creíamos pues que le estaban haciendo algo.
5: ¿Que le estaban haciendo algo, pero quién?
6: Pues a lo mejor ella, porque pues ella no le gusta frecuentar a uno.
5: Ajá, no le gusta frecuentarlos.
6: Y nos pone mucho en mal con él.
5: ¿Ah, sí?
6: Sí.
5: ¿Cómo en qué sentido?
6: Pues en todo.
5: ¿Pero en qué es en todo sentido? A ver, explíqueme eso.
6: Pues ella le dice que nosotros hablamos de ella y
5: ajá,
6: cosas así.
5: Ah, sí.
6: Pero pues eso no es cierto.
5: Es el típico caso, hermanita. Es el típico caso, hija de Dios, donde siempre las cuñadas se andan peleando con ella, la suegra no la quiere mucho, y es lo de siempre. ¿Estamos de acuerdo?
6: Ajá.
5: ¿Ustedes le han hablado a él alguna vez mal de ella?
6: No.
5: ¿Seguro?
6: Sí.
5: Entonces déjelo que él reaccione, mi querida hermana. Yo no veo ningún daño de él, ¿ya?
6: Ajá.
5: Yo no veo que le hayan hecho ninguna maldad, ni ninguna brujería, ni nadie, ni que por eso haya cambiado. Son simplemente cosas de comunicación, ajá, y de entendimiento, mi querida hermana.
6: Ajá.
5: ¿Ok?
6: Sí.
5: Yo pienso que lo que deben de hacer es hablar, dialogar, platicar, mi querida hermana, y aclarar las cosas.
6: Ajá.
5: ¿Sí?
6: Sí.
5: Recuerde que con la familia son las únicas personas que uno no debe estar alejado ni debe estar peleando.
6: Ajá.
5: Entonces, es bueno que platiquen con él, pero mi querida hermana, yo sí le digo una cosa, si a ella le parece eso, si ella cree que ustedes han estado hablando mal de ella o cualquier situación, pues ella, ¿cómo va a querer ir hacia su casa? ¿Estamos? Y como él es, y como él tiene, pues él es su esposo, ajá, pues lógicamente, mi querida hermana, de que él va a estar siempre apoyándola a ella.
6: Ajá.
5: ¿Ok?
6: Sí.
5: Entonces, hermanita, pues aquí es de diálogo únicamente, hable con él, ajá, platiquen con él y verá que no van a tener más problemas, pero hay que hablar.
6: Ajá.
5: Aquí no hay maldad, no hay brujería, no hay nada, ¿ok?
6: Ajá.
5: Bueno.
6: Gracias.
5: Que Dios la bendiga, gracias por su llamada.
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5: 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Tenemos una llamada. Muy bien, de antemano le queremos dar las gracias a esta persona y a todas las personas que nos han llamado, pero en este momento a la persona que tenemos en línea. Y por favor, regáleme su fecha de nacimiento.
8: 6 de enero.
5: Sí.
8: De 1977.
5: ¿Del qué?
8: De 1977.
5: Muy bien. 6 de enero, Día de Reyes, ¿no?
8: Sí.
5: Muy bien, mi querido hermanito. Para usted, su constelación es Capricornio.
8: Sí.
5: El color para usted, mi querido hermano, el azul en cualquiera de sus tonos.
8: Sí.
5: ¿Sí? Día de suerte para usted, el día domingo. Su planeta, mi querido hermano, es el sol. Color el dorado. Metal para usted el oro y piedra el rubí. Ojalá pueda utilizar un perfume que contenga azahar. ¿Sí?
8: Sí.
5: Le recomiendo mucho, mi querido hermano, que cuide sus rodillas y sus tobillos. ¿Sí?
8: Sí.
5: Muy bien, mi querido hermano, ¿en qué le puedo ayudar?
8: Hablo para preguntar sobre mi esposa.
5: Regáleme la fecha de nacimiento de ella.
8: El 18 de octubre de 1974.
5: 18 de octubre del 74, o sea que ella pertenece a la constelación de Libra.
8: Sí.
5: ¿Sí?
8: Sí.
5: Muy bien, mi querido hermano. Y, a ver, nosotros vemos aquí, mi querido hermano, que ella se ha sentido muy mal, ¿no?
8: Sí.
5: ¿Cierto?
8: Sí, sí.
5: ¿Ella le ha dicho a usted si siente algo, si siente miedo?
8: Sí, de hecho, por la noche es cuando más siente miedo ella. Sí, como si alguien pues le fuera a hacer algo.
5: Correcto. ¿Qué más ha visto ella o ha escuchado? Mi querido hermano. Bueno. Chin. Bueno.
8: Perdón, no escuché.
5: Señor.
8: Sí.
5: Es que estamos al aire.
8: Ajá, sí.
5: ¿Sí?
8: Sí.
5: ¿Sí?
8: Sí, sí, señor.
5: ¿Qué otra cosa ha escuchado ella?
8: Pues dice que, o sea, como yo trabajo pues fuera, dice que en la casa de noche hay así ruidos en el pasillo, que se caen cosas.
5: Sí.
8: Ajá, mucho ruido. Y pues para preguntar, para ver si tenía algún mal, porque hace tiempo le dijeron que estaba mala de mala enfermedad y supuestamente la curaron, pero ella sigue igual.
5: Okay, mi querido hermano, yo le voy a decir una cosa. Efectivamente, ella le han hecho un daño, ella tiene brujería.
8: Ajá.
5: ¿Ya?
8: Sí.
5: Ella está dañada, mi querido hermano. Pero pasa lo siguiente.
8: Sí.
5: A ella le han ayudado, donde ha ido le han ayudado. Pero no lo suficiente, mi querido hermano. ¿Sí?
8: Sí.
5: Entonces ese mal está dentro de ella. ¿Sí?
8: Ajá.
5: Y como ese mal está dentro de ella, pues hay que sacarlo, hay que retirárselo. ¿Sí?
8: Sí.
5: Le ayudaron a ella, le sacaron una parte, pero dejaron la raíz de ese mal adentro.
8: Ajá.
5: Entonces, ese mal hay que sacarlo. Y estamos en la condición de hacerlo el día que usted lo desee. El día que usted quiera. Es necesario traerla.
8: Bueno.
5: Porque este tipo de cosas no se puede a través de una fotografía.
8: Ajá.
5: Tiene que ser personalmente, mi querido hermano.
8: Ah, muy bien.
5: Entonces, cuando usted quiera, estamos para ayudarle o servirle en cualquiera de nuestros domicilios.
8: Ah, muy bien.
5: ¿Sale?
8: Gracias.
5: Que Dios lo bendiga.
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5: 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Bueno, mis queridos hermanos, estamos llegando ya al final de nuestro programa, dándole las gracias a todas las personas que nos llamaron. Que estén muy bien, que pasen un buen día y que el Dios Padre Todopoderoso los bendiga.
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3: La convocatoria de Morena para elegir a sus coordinadores municipales en Tamaulipas provocó la renuncia de funcionarios de diferentes niveles de gobierno que descubrieron que su verdadera vocación podría estar en el proceso electoral de 2027 y no precisamente detrás de un escritorio. Así que las reglas del juego establecidas por el partido para participar por una candidatura los obliga a separarse de sus funciones, contrario a lo que sucede con los legisladores, que no están obligados a separarse del cargo para participar en el proceso interno del partido. Las candidaturas aún no están definidas. Apenas arrancó con el registro en línea de los aspirantes y se mantendrá abierto hasta el 18 de octubre. Los interesados deben distinguirse por su compromiso con las causas del pueblo, por su trabajo a favor de la transformación, además de honestidad, sencillez y apego estricto a los principios partidistas. Por lo pronto, la convocatoria ya despertó en algunos funcionarios esas ganas de servir al pueblo. Así que hicieron maletas. La oficina de la dependencia quedó atrás, al menos en apariencia. Habrá que ver quiénes se apuntan y sobreviven a la encuesta de Morena, porque soltar la silla no les garantiza una candidatura. Por supuesto que en política, buscar un puesto de elección popular es un derecho y una aspiración legítima, pero al moverse las piezas dentro del gabinete, provocará ajustes en la estructura del gobierno. El primer funcionario en renunciar es Gerardo Yoldi, secretario del Trabajo y Previsión Social, con aspiraciones a convertirse en candidato a la alcaldía de Victoria. De igual manera, se habla de Rómulo Pérez Sánchez, subsecretario de Enlace Legislativo. Trasciende el nombre de Ninfa Cantú de Andar, secretaria de Economía. Otros funcionarios lo están valorando, como Tomás Gloria Requena, subsecretario de Gobierno, quien se perfila por la coordinación de San Fernando. Cuando los funcionarios renuncian a su cargo para participar en un proceso interno, surge un interrogante. ¿Quién se hará responsable de los pendientes, de los proyectos que quedan a medio camino? No se trata de cuestionar el derecho del funcionario por participar en la vida política de Tamaulipas, sino de exigir que esa libre aspiración no se convierta en una justificación para descuidar los compromisos adquiridos, justo cuando el pueblo demanda atención y resultados. Más allá de quienes buscan convertirse en coordinadores municipales, es importante saber quiénes asumirán las responsabilidades, porque definitivamente que la ciudadanía no tiene por qué pagar el costo de los intereses y reacomodos políticos.
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¿Cómo están? Buenos días, ya llegando de lleno a la programación musical en el arranque de esta semana con todo a través de la número uno, La Cotorra, 101.7 FM. Son ya las 10 de la mañana con 6 minutos, ya tuvimos la parte de la publicidad, vámonos de lleno al contenido del día de hoy. Estaremos con una mezcla interesante de temas para arrancar la semana, para disfrutar, cantar y bailar, ¿ok? Los invito a que se comuniquen al 834-318-2401, línea en cabina. Tenemos un número de WhatsApp 834-141-0293 para que nos acompañes. Vamos a estar pendientes porque algo que todos los días me preguntan, oye, ¿cómo va a estar la cuestión del clima? ¿Va a llover? ¿No va a llover? Porque obviamente pues todos tienen actividades que realizar, algunos van a tramo carretero, hay quienes por ahí se preparan para algún cumpleaños, algún evento en particular. Hoy y mañana nos marca el pronóstico que serán días soleados, a partir del miércoles habrá nubosidad presente en la región, miércoles y jueves, y tentativamente para el viernes y sábado precipitaciones, pero conforme pasen las horas iremos actualizando esto. ¿Por qué? Porque tenemos fenómenos meteorológicos, en lo que son los alrededores, en la cuestión de lluvias, precipitaciones, por ahí algunas fuertes, otras ligeras, en zonas cercanas al estado de Tamaulipas, así que estaremos muy al pendiente. Acá es el área de la frontera, hacia el área del Golfo de México, hacia el Pacífico, estaremos muy pendiente de todo lo que serán los reportes, porque realmente hemos tenido intenso movimiento hablando de fenómenos meteorológicos, así que vamos a ver cómo nos pinta, sobre todo a la capital, porque en los alrededores, sobre todo por acá, hacia el área del estado de Nuevo León, oigan, cómo les ha llovido también, ¿verdad? A ellos bastante. Que si una cosa, que si otra. Y bueno, vamos a ver qué pasa con esto. Por lo pronto, aquí les vamos a ir actualizando la información. Vamos a arrancar al puro estilo tejano. Ya se están reportando por aquí a la banda por WhatsApp. Gracias, ahorita damos lectura. Vamos arranqueando con Jimmy González. Sí, señor, el tema es A Pesar de Todo. Hoy se baila y se disfruta. Es San Lunes, le damos con todo en la número uno. La Cotorra, bienvenidos.

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cosas y de repente no, porque dices, bueno, quiero escuchar y ver el factor sorpresa, ¿no? En el evento. Pero algo que llamó mi atención y lo voy a compartir. En la próxima presentación de los chicos de La Casetera, el 21 de octubre, en el Teatro Metropolitan, allá en la Ciudad de México, van a tener como invitados nada más y nada menos que a los chicos, bueno, más bien a las personalidades de Garibaldi. ¿Recuerdan esas canciones que pusieron a bailar a muchísimas personas a través de la historia de su música? La verdad que espectacular, entre los 80s y 90s. La verdad que muy bien todo esto. Y bueno, ahora pues los mantienen vigente y serán invitados de lujo para la agrupación. Cabe recordar que La Casetera estará próximamente por acá en Ciudad Victoria. Estaremos muy al pendiente de ellos y de lo que traerán obviamente en promoción, ¿ok? Vamos a avanzar, son ya las 10 de la mañana con 16 minutos. Y hablando de los que van a pisar la capital... No, hombre, Eloy Padilla, ya lo estamos esperando, Eloy Padilla. Vámonos con esto, a cargo de la rúbrica El Amor, son La Firma y Remy Valenzuela que nos acompañan a través de la número 1, La Cotorra, 101.7 FM. Y esta canción se la vamos a enviar a Tita hasta la colonia Miguel Alemán, que está terminando de almorzar. Buen provecho, que coma riquísimo, excelente inicio de semana. A Martita en la zona centro, trabajando, escuchándonos ahí en los auriculares. Así como ella, gracias a quienes nos llevan, nos escuchan en la app de ORT, en el celular y en la tablet. Gracias, de verdad, que tenga un excelente inicio de semana. Iván Flores, ya dice presente, nuestro amigo pintor del área del territorio tejano. ¿Dónde están los paisanos en este inicio de semana? Repórtense. 834-141-0293, el número de WhatsApp. Si buscan enviar un mensaje de voz, aquí lo espero, con todo gusto. Al Lobo Lobito, que anda bien contento, americanista de corazón, ¿qué tal con el aniversario? Saludos, un abrazo. Doña Margarita Elegido el Arco, dice, ya estoy lista por escuchar la número uno. Eso es todo. Gracias, Doña Margarita, ya han elegido el arco. A toda la gente lindísima que nos acompaña en el área de Güemes, gracias. A la gente que está acá por el área de Santa Engracia, muchísimas gracias. A toda la gente que está en los poblados cercanos también a la capital, a la gente de Ejido Benito Juárez que ahí nos sintonizan, un beso enorme. Gracias también a Eli, trabajando. Y aquí te acompaño, Eli. Sensacional inicio de semana a todos. Ahorita sigo leyendo más mensajes, aquí les mando a la rúbrica del amor. ¿Y esto qué dice? Necesito un amor. ¡Cántale bonito!

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4: Claro que sí, la número uno. Y están llegando selfies. Oigan, y apenas es lunes. Eso me encanta. Andan bien activos el día de hoy. Y se va a llenar de amarillo lo que es la publicación del Facebook del día de hoy. Porque llega otro americanista. ¿Qué tal? Ahí está Jesús Guevara que nos muestra su playera. Y gracias por acompañarnos, a toda la gente que está al pendiente, la gente que está allá en la Sultana del Norte. Oye, también, por cierto, a la banda de los Tigres, ¿cómo están? Saludos a todos los seguidores también del equipo de los Tigres allá en la Sultana. Allá son, o son Tigres o son Rayados, una de dos aguas, ¿verdad? Pero bueno, saludos a toda la gente que está al pendiente de la programación. Hubo fin de semana futbolero intenso, muy bueno, por cierto. Dice licenciada Arbelia Sandoval, dice, soy Jesús Guevara de General Escobedo, Nuevo León. Quiero saludar a mis primos Pris y Lara, Miguel Lara. Ellos viven en la colonia Libertad. Ellos son acá en Ciudad Victoria, por supuesto. También a toda la gente que escucha La Cotorra de Ciudad Victoria, Tamaulipas. Muchas gracias, Lick. Ya hasta la próxima. Muchas gracias, Jesús. Espero que tenga un espectacular día de trabajo. Cuídese muchísimo. Ahí nos escucha en casita a esta hora de la mañana antes de irse a trabajar. Aquí le echamos muchas porras, con todo gusto. ¿Quieren cumbias? Ahorita vamos a bailar y a cantar. Por cierto, hablando de... Viene esta canción que, bueno, a todos nos gusta y ya se ha convertido en un cover muy querido aparte. Y bueno, vámonos con esta canción. Saludos a Meme, que anda bien trabajador, y a Dana, chicos, aquí de continuidad, un fuerte abrazo. Merín, desde Territorio Tejano, dice, buenos días, licenciada. Buenos días, Merín. Aquí le damos con todo hasta las 12 del mediodía. Martita, qué bueno que todo muy bien, Martita, te mando un abrazo. Ahorita te mando algo de Chulión que quieren escuchar, ¿ok? Antes llega esto va también para la gente linda de Jaumave, al buen Tavo y su novia Yesenia, que nos acompañan como todos los días. Tavo está en Jaumave, Yesenia aquí en Ciudad Victoria. Al buen Giovanni, ya dice, presente desde Territorio Tejano también. Bienvenido, bienvenido. Y dice, buen día, ¿cómo te va? Hoy tocó echar unas gordas. Está preparando el almuerzo. Muy bien, Sergio, muy bien. Vas a hacer por ahí, desde cero está con la producción de las gorditas y tortillas para almorzar. No, hombre, ¿qué tal? Dice, él no batalla, él le hace todo. Buen provecho, Sergio, con el almuerzo. Vámonos con la rúbrica del amor, la firma junto a David Olivares o David Olivares. El tema es Cosas del Amor. Vámonos a cantar y a bailar en la número uno, La Cotorra. ¡Súbale!
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Ok, bueno, estamos ya de regreso. Gracias a Lili, que se acaba de reportar vía telefónica. Le mandamos un fuerte abrazo. A ver, chicas, Lili mañana estará de manteles largos. Ahorita vamos a mandarle algo para bailar y mañana sus mañanitas, ¿ok? Ahí le manda un saludo muy fuerte y esperando que siga mejor a don Félix Huerta y a su hermosa familia. Vámonos ahora con la parte de los espectáculos, que también aquí siempre andamos, pero que sea el día. ¿Qué está sucediendo? Fíjense que una de las figuras con una larga trayectoria musical, que tuvimos la oportunidad de verla como actriz, se podría decir, en la televisión, pero también una parte importante después de esa historia también en lo que fue Papá Soltero, ¿la recuerdan? Edith Márquez. A mí, la verdad, en lo personal, me gustaba mucho ver esta, podría decirse, tipo misión de serie en la televisión mexicana. La verdad que estaba espectacular cada uno de los capítulos de Papá Soltero. Pero ella ha sido una figura que siempre ha estado al pie del cañón trabajando en la música. Y una de las carreras emblemáticas dentro de su historia es la historia con Timbiriche. Actualmente allá la tenemos como solista, la hemos escuchado aquí dentro del regional mexicano. ¿Y a qué voy con esto? Haciendo énfasis en la cuestión de que siempre hay que defender lo bueno, lo justo, de alguna manera. Ella sacó un comunicado hace unas horas atrás y me gustaría compartirlo con los seguidores. Y es que dice lo siguiente y lo comparte ella junto a sus compañeros. Dice: a nuestros fans, a los medios de comunicación y a la opinión pública, durante más de 4 décadas Timbiriche ha sido una parte fundamental en nuestras vidas. Crecimos juntos compartiendo escenarios, canciones, alegrías, momentos difíciles y experiencias profundamente personales. También hemos tenido el enorme privilegio de que millones de personas hagan suya una parte de esta historia. Ante el próximo estreno en ViX, una serie llamada Timbiriche, queremos hablar con claridad y con una sola voz. Ninguno de nosotros participó en la creación de esta serie, ni fuimos consultados sobre las historias que en ella se cuentan, tampoco autorizamos el uso de nuestra imagen, voz o identidad, y hasta el día de hoy no hemos sido invitados a verla, por lo que no conocemos su contenido. Sabemos, sin embargo, que se presenta como una historia ficcionada que puede mezclar hechos reales con situaciones que nunca sucedieron, y eso importa. Porque detrás de los personajes que el público verá, hay personas reales. Nosotros, nuestras familias y otras personas con quienes hemos compartido experiencias más allá de nuestra vida profesional. Reconocemos la libertad creativa, pero existe una enorme diferencia entre inspirarse en una época y construir una ficción alrededor de personas reconocibles y vivas sin haberlas escuchado ni involucrado. A quienes nos han acompañado durante tantos años, gracias por comprender esta diferencia. La serie que está por estrenarse no es la historia de Timbiriche contada por nosotros. Quizá algún día decidamos contarla, pero entonces será con respeto por quienes la vivimos y en nuestra propia voz. Gracias por tantos años de cariño. Atentamente, Alex, Diego, Mariana, Eric, Benny, Sasha. Y en esta ocasión, bueno, pues con todo lo que es de alguna manera también por ahí la historia con Edith Márquez, que está apoyando todo este comunicado y que la verdad, bueno, hay que aplaudirles, ¿no? De cierta forma, cuidar, como ella dice, todo esto, porque ella estuvo precisamente en la grabación dentro de 3 álbumes de estudio con Timbiriche en los años que fue a finales de los 80, a principio de los 90, de 1988 tentativamente hacia 1991, y bueno, formó parte de esa historia. Así que pues muy respetable, lo compartimos hoy con quienes los conocen, con quienes crecieron con su música, con quienes aún siguen recordándoles y cantando cada una de sus canciones. Así que bueno, pues estaremos muy al pendiente. Eso tengo entendido, que anoche ya se lanzó esta serie. Vamos a ver qué sucederá, ¿no? Con,
los comentarios y demás, que bueno, últimamente ha pasado mucho esta cuestión de que de repente sacan alguna serie referente a alguien público y pues no siempre está tan apegado a la realidad porque pues no se dirigieron con la persona que desde quien hablan o con esta ocasión la agrupación. Y bueno, estaremos al pendiente. Es el comunicado que han compartido y bueno, ya Edith Márquez también pues está apoyando todo esto. Vamos a ir al corte, yo regreso con mucho más en este lunes, arrancando con todo lo mejor para ti a través de la número uno, la Cota.

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3: La Facultad de Medicina Veterinaria y Zootecnia de la Universidad Autónoma de Tamaulipas proyecta la construcción de un rastro de ovinos como parte de los planes para su 70 aniversario el próximo año, con el objetivo de fortalecer la comercialización de carne y mejorar las oportunidades para los productores pecuarios. El rector de la UAD, Damaso Anaya Alvarado, explicó que el proyecto busca aprovechar la infraestructura y la colaboración con el gobierno del estado para impulsar la actividad ganadera y generar mejores condiciones de mercado para los productores de ovinos y caprinos. En cuanto a la infraestructura actual, destacó que la universidad invirtió 38 millones de pesos el año pasado en la construcción de un área de desguace para complementar el rastro tipo inspección federal que opera en la facultad en Ciudad Victoria. Sobre la evolución de la facultad, recordó que actualmente cuenta con 70 hectáreas, hospitales para la atención de grandes especies y ranchos destinados a la producción ganadera, inseminación, reproducción y transferencia. El presidente del INE en Tamaulipas, Sergio Rojas Bernal, informó que para la jornada electoral del próximo año se proyecta la instalación de alrededor de 5.000 casillas, lo que implicará la participación de 45.000 ciudadanos y ciudadanas como funcionarios, propietarios y suplentes. Explicó que cada casilla requiere 9 personas, 6 propietarios y 3 suplentes, por lo que el despliegue ciudadano será fundamental. Rojas Bernal subrayó que el cálculo se hace en función de la lista nominal estimada en cerca de 3 millones de electores en Tamaulipas. Añadió que el reto es garantizar eficacia, eficiencia y rendición de cuentas en cada etapa del proceso. El funcionario también recordó que el servicio profesional electoral se integra por concurso y es evaluado año con año, reforzando principios institucionales y académicos. Más de 1.800 escuelas de educación básica en Tamaulipas, lo que representa el 30% del total, requieren atención prioritaria por fallas graves en su infraestructura y servicios básicos. El secretario de Educación en el estado, Miguel Ángel Valdés García, reconoció que la problemática afecta a los 43 municipios de la entidad. Entre las necesidades detectadas se encuentran la construcción de bardas perimetrales y techumbres, así como la instalación o renovación de sistemas eléctricos e hidrosanitarios. El funcionario señaló que aunque en los últimos 4 años se ha trabajado para mejorar las condiciones de las escuelas, el rezago actual es consecuencia del abandono en el que las pasadas administraciones dejaron al sector educativo.
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5: Claro que sí, continuamos 11 de la mañana ya con 4 minutos. La segunda hora contigo. Oigan, no, esto está espectacular. Vámonos con más saludos. Seguiremos con más información de los espectáculos también para ustedes en un arranque de semana que está bastante movido, la verdad. Un abrazo a don Félix Huerta, de parte acá de los radioescuchas. Gracias por siempre estar al pendiente. Cielito Azul dice, tarde pero segura, aquí ando, Lick. Buen inicio de semana. ¿Qué andas haciendo, Cielito? Buen lunes, cuídate, aquí te acompañamos, ¿sale? También tengo a Cachín, dice, ¿qué onda, Arbelia? Buenos días, aquí te escucho, Cachín Vázquez. Me podría saludar a don Leonardo Vázquez de la Rosa, a su esposa María Dolores de Vázquez, a Rubén Vázquez y a su esposa Zaida Arámbula de Vázquez. Claro que sí, de parte de Cachín. Él me acompaña como todos los días ahí en casita. Saludos a toda la gente de la 2 de octubre, esperando que se encuentre muy bien. La gente que está en la colonia Chapultepec, un fuerte abrazo. Y gracias por escucharnos a través de la que vuela más alto, ¿ok? Tengo saludos. Iván me dice, vamos a degustar los sagrados alimentos. ¿Qué tal? Buen provecho. Ellos llevan ustedes todavía una hora de diferencia, Iván. Sácame de duda. Un saludo, coman riquísimo. Y aquí les acompañamos, ¿vale? También a Carlos, nuestro amigo Carlos Pérez, que espero y siga mejor de salud. Le mandamos un fuerte abrazo a todos los que han estado un poquito por ahí, con la cuestión de salud, batallando. Échenle ganas, ánimo, acá les echamos porras. A don Félix, a Carlos, que espero y esté mejor. A Daniel, allá de Jiménez. También por acá, a la gente que está en las redes acompañándonos, a Juan Antonio, que anda en revisión médica también, Juan Antonio Rodríguez, que siempre nos acompaña, le mandamos un fuerte abrazo, ¿ok? Vámonos y ahorita buscamos la rolita que me está solicitando el buen Giovanni, ahorita la busco con todo gusto, ¿ok? Me dice, sí, seguimos una hora adelante, ok, perfecto, provecho, es la hora del lunch, del break de los amigos allá en Territorio Tejano, para seguirle con más de la chamba del día de hoy. Provechito, vámonos, aquí les mando esto. Es la leyenda.

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11 de la mañana con 17 minutos, ahí está la MS con Tengo que colgar. El próximo 18 de octubre estarán en Tehuacán, Puebla, y continúan con la promoción de su álbum 10 de 10. Seguimos escuchándolos.

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3: Muy bien, estamos de vuelta, 11 de la mañana, ya con 21 minutos. Vamos a echarnos un bailecito. ¿Quién trae las botas y el sombrero a esta hora de la mañana? Buen inicio de actividades, banda, para toda la gente que está arrancando la semana con todo. Amigazo Cruz Bermúdez, un fuerte abrazo. Gracias por acompañarnos. Ya se reportan esta mañana. Ley, bienvenida. Ya escuchando nuestra programación. Eleazar Ovalle, gracias. Saludos para Estrella, para Amado López, para Isamar Hernández, a su familia acá en el Ejido Benito Juárez. Les mando un beso enorme, échenle ganas. Arturo Museda, gracias por escucharnos. Don Manuel Caballero, él como siempre acompañándonos, a la gente fiel y amable acá de lo que es el área de la Libertad. Un fuerte abrazo a Orfe, a su esposo, también a la señora Marta, que son fieles radioescuchas, muchísimas gracias. Por ahí también a Sergio del Rancho Los Magueyes, buenos días. Esperanza, ¿cómo te va? Ya llegó Esperanza, anda con todo. Siempre bien alegre, eso me da mucho gusto. Ella saluda, dice, por favor, para Iván. A ver, chicos, caballeros, levanten la mano, digan presente. Esperanza le manda un saludo a Iván, a Guillermo Rodríguez allá de Las Borregas, a Juan Antonio Rodríguez, a don Félix Huerta, a Eli y al Buki. ¿Dónde andan los amigos trabajadores de las diferentes rutas? Los amigos de los taxis, del servicio de aplicación, del servicio de auto por aplicación, ¿dónde están? Les mandamos saludos. Carlos, espero que todo vaya bien. Te mando un fuerte abrazo. Eli, dice, aquí anda presente. Bailando, Eli. Hay que alegrarnos el inicio de semana, ¿eh? Y dice, saludos y bueno, por allá el buen Giovanni, que ya está comiendo también los sagrados alimentos. Es una ensaladita de pollo, me equivoco, es una ensalada de pollo, ¿verdad? Lo que estás comiendo. Provechito, cuídate mucho. Y dice Eli que van de regreso los saludos también por ahí para Esperanza. Oigan, vámonos a cantar y a bailar, ¿les parece? Con los norteños. Y yo regreso, 11:24, feliz lunes, estás en la número 1, La Cotorra.

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8: Oigan, bueno, por acá nos están solicitando música de Josy Cuen y Jorge Medina. Ya solicitamos la rolita pendiente y vamos a adelantarles algo más de ellos para que sigan escuchando La Cotorra 101.7 FM. Recuerden que vamos de la mano de nuestro programador musical, Jorge Enrique Hernández. Nos dejan un mensaje por acá para Leo Rivera, ahí de Elegido Gutiérrez de Lara, que nos platicaba una chica que después de 20 años se pudo reencontrar de nueva cuenta con él. ¡Qué bonito! Un abrazo enorme. Y bueno, pues ya me imagino muchos sentimientos encontrados, ¿verdad? Un abrazo. Cuídense muchísimo y a la chica que nos llamó, gracias por escuchar La Cotorra, te mando un fuerte abrazo y que vengan puras cosas bonitas, claro que sí. Vámonos con En Tiempo y Forma, son ya las 11:34, ya regreso.

0: Ahí queda José Cuen y Jorge Medina con En Tiempo y Forma, que por cierto han confirmado fecha para Guadalajara para el 12 de diciembre. No, hombre, qué belleza. De verdad que ellos ponen la fiesta a lo grande. Un gran repertorio, amor, desamor, dedicatorias. Bueno, traen rolitas para todos los gustos, de verdad. Y bueno, ahí estaremos al pendiente de Siempre Juntos Tour, que ya en su momento tuvimos la oportunidad de verlos por acá en la capital tamaulipeca. Oigan, ahí esta chica nos solicita La Máquina del Tiempo. Con gusto ahorita ya solicitamos la canción. Gracias por acompañarme. Y hay un saludo para Leo Rivera y a la gente de Elegido Gutiérrez de Lara. Dice por acá, doña Margarita, nos manda una foto. Va a comer unas enchiladas que hizo allí en casita. Dice, me falta nada más la lechuga. Como quiera, usted así disfrútelos. Buen provecho. Y ella me acompaña en Elegido el Arco. Gracias por escuchar La Cotorra. Quiere una canción. Ahorita se la buscamos con todo gusto. Y aquí estamos para ustedes. Eli, que está con nosotros también, le manda a decir a doña Margarita que provechito con el almuerzo. Oigan, tantas ideas que me están dando para la comida de hoy, Muy rico todo. Vámonos rápidamente con más de la música. Son ya las 11:39. Tenemos que corte. Bueno, vámonos al corte porque estamos casi en la recta final. Así que ya regreso.
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1: Y échele, y para que le caigan más ricas todavía lo que son esas enchiladas tan ricas, a doña Margarita me dice que le mande esta canción. ¿Y quién soy yo para decirle que no, verdad? Llega a cargo de Espuela Dorada, Migajas de Amor. Estamos en la recta final, así que ya vuelvo.

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7: Bueno, cerramos con la máquina del tiempo que la teníamos pendiente ahí para nuestra amiga que anda muy contenta porque después de 20 años por ahí se reencontró con Leo Rivera de Elegido Gutiérrez de Lara. Gracias por escucharnos. Con ellos cerramos el programa. Gracias también a la señora Anita Vadillo que le mandan saludos, su esposo, también a su hijo, a Cristian Guadalupe, a la niña Paola Jacqueline, del Rancho Las Anacuas, un fuerte abrazo para toda la gente del Rancho Las Anacuas de parte del señor Cristian Iván. Nos platica que están trabajando, cuídense mucho, por favor. Andan trabajando allá en el kilómetro 13.5, me imagino, de la Interejidal. Les mandamos un abrazo enorme. Cuídense muchísimo, por favor, a la gente que por trabajo tienen que estar en tramos carreteros, bien señalizado todo el punto del sector donde estén por ahí trabajando. Y échenle ganas, por favor, ¿ok? Un abrazo enorme. Gracias a toda la banda fiel que nos acompañó. Don Félix, que siga mejor de salud. Aquí estamos al pendiente de usted, ¿ok? A nuestro programador Jorge Enrique Hernández, gracias siempre por todo el apoyo. Trabajamos de la mano con él para que los programas estén al 100 todos los días y los podamos complacer, ¿ok? Ya nos vamos. Bonito lunes. Por ahí leí que Paco Aguilar regresa hoy a las 2 de la tarde, a los radioescuchas del paquete, a las 2 de la tarde andará por acá, ¿eh? No se lo vayan a perder, a las 2 de la tarde. Paco Aguilar, de nueva cuenta, se fue de vacaciones. No, hombre, las disfrutó como tiene una idea. Viene con la pila bien recargada, así que no se lo vaya a perder. A las 12 del mediodía llega Paco Martínez, ahí el compadre. Y a las 2 de la tarde Paco Aguilar y a las 4 Jorge Enrique en el Super Cotorreo. Así que le dan con todo, con mis buenos, grandes amigos y compañeros del micrófono, los locutores que vienen en turno a través de la número uno, La Cotorra, ¿vale? Me despido, Arbelia Sandoval. Recuerda sonreír, ser feliz, que vida solo hay una. Bonito lunes. Hasta mañana.

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3: La Unión Nacional de Trabajadores Agrícolas iniciará un recorrido por los más de 1.300 ejidos de Tamaulipas para conocer de primera mano las necesidades del campo y construir un diagnóstico estatal que permita gestionar soluciones ante las autoridades. El delegado estatal de la organización, Raúl Villalbazo, señaló que el sector rural del estado enfrenta múltiples problemas que van desde la escasez de agua y conflictos relacionados con la tenencia de la tierra, hasta la falta de apoyos y de alternativas productivas para los campesinos. Sostuvo que la única manera de conocer la realidad que enfrentan los productores es acudiendo directamente a las comunidades rurales y escuchando a quienes trabajan en el campo. Raúl Villalbazo explicó que entre las principales inquietudes detectadas se encuentran los problemas relacionados con el agua, la gestión de recursos para proyectos productivos y la necesidad de impulsar nuevas alternativas agrícolas ante los cambios en los patrones de lluvia. El profesor y activista educativo Miguel Ángel Tobar Tapia cuestionó la decisión del Comité Ejecutivo Nacional del CENTE de convocar elecciones para renovar su dirigencia en 2027, mientras se niega a emitir convocatorias en secciones estatales como la de Tamaulipas, cuyo periodo vence este año, argumentando la realización del proceso electoral. Tobar Tapia advirtió que detrás de esta estrategia está el interés de Alfonso Cepeda Salas por mantener el control del sindicato. El activista comparó la situación con la autonomía de instituciones como la Universidad Autónoma de Tamaulipas, donde nunca se han suspendido elecciones de rector o directores por coincidir con procesos políticos. El sindicato está copiando prácticas de abuso y corrupción a imagen y semejanza de lo que se ha denominado la Cuarta Transformación, acusó el profesor. Sobre el proceso interno destacó que para elegir delegados al Congreso Estatal sí se contempla el voto universal, pero no para el Congreso Nacional ni para la elección del nuevo secretario general. Para prevenir un repunte de dengue tras las recientes lluvias, en Ciudad Victoria se reforzarán las acciones de combate al mosquito transmisor con especial atención en colonias de la zona oriente y sectores aledaños al eje vial. Iván Alejandro Ramírez Moncada, director del Distrito de Salud para el Bienestar número 1, explicó que la medida responde al aumento de huevecillos detectados en las ovitrampas, lo que eleva el riesgo de proliferación del vector. Las acciones preventivas incluirán fumigaciones y jornadas de descacharización en coordinación con el municipio para retirar objetos que acumulen agua. Además, se continuará con la promoción de la estrategia Lava, Tapa, Voltea y Tira para prevenir criaderos de mosquitos en las viviendas. Para ORT, Areli Treviño.
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2: Oremos por la paz. Son las 12, mediodía.
5: El ángel del Señor anunció a María
6: y concibió por obra del Espíritu Santo.
5: Dios te salve María, llena eres de gracia, el Señor está contigo. Bendita eres entre todas las mujeres y bendito el fruto de tu vientre, Jesús.
6: Santa María, Madre de Dios, ruega por nosotros pecadores, ahora y en la hora de nuestra muerte. Amén.
5: He aquí la esclava del Señor.
6: Hágase en mí según tu palabra.
5: Dios te salve María, llena eres de gracia, el Señor está contigo. Bendita eres entre todas las mujeres y bendito el fruto de tu vientre, Jesús.
6: Santa María, Madre de Dios, ruega por nosotros pecadores, ahora y en la hora de nuestra muerte. Amén.
5: Y el Verbo se hizo carne
6: y habitó entre nosotros.
5: Dios te salve María, llena eres de gracia, el Señor está contigo. Bendita eres entre todas las mujeres y bendito el fruto de tu vientre, Jesús.
6: Santa María, Madre de Dios, ruega por nosotros pecadores, ahora y en la hora de nuestra muerte. Amén.
5: Ruega por nosotros, Santa Madre de Dios,
6: para que seamos dignos de las promesas de Cristo.
5: Oración. Derrama, Señor, tu gracia sobre nosotros, que por el anuncio del ángel hemos conocido la encarnación de tu Hijo, para que lleguemos por su pasión y su cruz, y con la intercesión de la Virgen María, a la gloria de la resurrección. Por Jesucristo nuestro Señor.
6: Amén.
2: 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Son las 12 del mediodía.
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0: Las 12 con 12 minutos, sí, señor. Listos a través del 101.7 FM, La Cotorra, mi rey. Gracias a mi comadre Arbelia Sandoval, que nos cede los micrófonos, y con todo el gusto del mundo le damos, compadre, con todo el gusto del mundo le damos a través de la número uno. Vamos a darle hasta las 14 horas, 2 de la tarde. Posteriormente, ya se reincorpora el paquete Aguilar, compadre, va. Ya después de su periodo vacacional, regresa el paquete Aguilar. Ajá. Va a llegar bien cargado de energía el paquete Aguilar, ¿verdad? Dubái, Los Cabos, Grecia.
1: ¿Y Emiliano qué le da?
0: París. No, anduvo turisteando, disfrutando sus vacaciones merecidamente. Eso sí, merecidamente. Así que, chavalos, vamos a darle con toda la actitud. Lunes 12 de octubre. Hoy, pues bueno, el día de la raza, compadre, ¿va? El día de la raza. El día en que los españoles, el día que los españoles al mando de Cristóbal Colón llegaron, pues bueno, a tierras, ¿serían mexicanas, compadre, si fueran mexicanas o no? Tengo muchas dudas del descubrimiento de América. Tengo muchísimas dudas, ¿verdad? Según ya habían venido antes chinos, otros europeos, portugueses. Hay quienes dicen que fueron primero los portugueses los que llegaron a tierras de Sudamérica y de América. Pero pues se dio más el crédito con los españoles, ¿verdad? No estuve yo ahí presente, sino, sí es cierto, sí fueron ellos. Pero hay otras historias donde dicen que los portugueses fueron los primeros, ¿verdad? Que fueron los primeros los portugueses. Pero bueno, ahí está, hoy es el Día de la Raza. Y vamos a darle con todo el punch. El teléfono en cabina, ahí está disponible, 31-824-01, ahí está el teléfono en cabina para echar cotorreo, 834-141-0293 vía WhatsApp, para la banda que nos va escuchando en carretera, en el colectivo, en el Didi, donde quiera que ande, banda, ahí estamos de una forma más rápida contigo, en el contacto directo vía WhatsApp, 834-141-0293. Y en nuestra página de Facebook, La Cotorra 101.7, ahorita en breves minutillos ahí subimos la foto del día para que nos ubiques y nos deje los saluditos y entrar en contacto con la Banduki. ¡Sale pues!
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0: ¡Ah, ya sabe, mi colombianita, ya sabe! ¡Véngase, mi reina, véngase! No sé si soy yo, ya duró mucho el lunes, compadre. Ya duró mucho el lunes, ¿va? Ya duró mucho.

Nada más para que sepa, nada más para que sepa quién es la mera, mera cuerda del trompo, mi rey. ¿Da? ¡Qué chula de rola, papá! ¡Es el rey! Y nos vamos hasta el Valle de Texas. Llega el grupo Sencio.

0: O sea, regresamos con más a través de la número 1, 107 FM, La Cotorra.
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0: Ya regresamos de los comerciales y aquí lo tienes al rey de la taquilla.

Que pues bueno, pues como muchos adoptan otros nombres, el nombre real del Julión, Julio César Álvarez Montelongo, ¿verdad? Es el nombre real del Julión. ¿Lo tienes? Pero se escucha pues más más acá, más chidote, Julión, va, Julión, se escucha un poquito más comercial, más acá chidote que el nombre real, Julio César Álvarez Montelongo. Ahí se lo presentamos otra vez del 107 FM, ya a las 12:28. Vamos a darle el refresh aquí a los watts que nos están llegando, gracias. Súbele, dice yo, puro Julión, mi Paco, que siga en el conteo, ¿sí? Ahí están, ha habido muchos movimientos en este conteo de la radio que conduce mi comadre Arbelia Sandoval, un conteo bastante bueno, súper buenísimo, para mi gusto, como lo mencioné en un video que estamos trabajando ahí en el top 3, para mi gusto se ha hecho justicia, compadre, en la onda grupera. Primer lugar, pesado con el tema en corto. Segundo lugar, Grupo Duelo, que está entrando otra vez Duelo bastante fuerte. Tercer lugar, el segundo lugar con Duelo, el tema de suerte. Y el tercer lugar, después de un buen de semanas, en primer lugar, Los Invasores, con el tema que está sonando bastante, que todavía, compadre, va. Todavía la siguen pidiendo, nomás los recuerdos, un tema muy bueno, clásico de Invasores, el estilo norteñón. Y ahí está, ojalá el Julión se mantenga, y yo creo que se va a meter en el top 3, va a estar en el top 3 ahí, las más solicitadas, las más pedidas de la cotorra. De este lado también Martita Julián dice, échame ese el Julión, ahí está, ya salió el tema del Julión. Ahí se lo presentamos, ok, dice, buenas tardes Paco, todo México y la mitad de Estados Unidos está de fiesta porque hoy cumple años las poderosas águilas. Suelta tu veneno, Paquillo, dice mi compadre Draco. ¿Cómo crees, compadre Draco? Nos da gusto, y ojalá sean muchos más años de la América. Ojalá sean muchos más años que ahora. Le ayudaron contra los rayados, le ayudaron contra mis rayados. No quisieron opacar el aniversario y la neta le robaron a los rayados. Un penal, compa, ese era penal, clarísimo, penal, pisotón, oye, qué bárbaro. Ah, pero es que es el América, Paquillo, no le puedes marcar mal. Y aparte, pues bueno, pues es su... tu aniversario, ¿cómo crees? Ah? ¿Cuántos años cumple la América, mi querido Draco? Oye, pues felicidades a todas las que llevan por nombre América, Américo, ¿verdad? Les mandamos el saludo, la felicitación. Muchas felicidades a los Américos, a las Américas. Dice mi compadre Draco, 110, compadre, 110 aniversario de la fundación del Club América, compadre. ¿Verdad? Para que vea, compadre Draco, para...

0: De parte de todos, todos, todos, le mandamos una felicitación a la América. De parte de todos, le mandamos una felicitación a la América. ¿Qué rollo? Vamos a comerciales y regresamos con más Tequila Cotorra.
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Y esto es Frontera. Las 12:37. 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

0: es Arnulfo Junior. Es el pirata del amor. Ahí se la presentamos. Nos vamos a una pausa comercial y regreso 12 ya con 41 minutos.
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0: ¡Ah, qué buena rola, compadre! ¡Qué buena rola, eh! Ahí se lo presentamos. Tal vez. Muy buena rola de Sólido en su momento. Ya a las 12:51, pausa, comerciales y regreso.
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0: Es el Carin León, es el Camilo, ahí se lo presentamos. Ni me debes, ni te debo, ni una... 12:55.
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0: 834-141-0293, dice mi Paco, saludos. Puro chorizo power. Oye, perdió el Toluca, compadre. Perdió el Toluca con los Tigres, compadre, va. Perdió con Tigres.
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0: Estuvo muy bueno el partido, compadre. Sí, tuve la oportunidad de verlo. Qué buenos goles hubo, tanto de Tigres como de Toluca. El Paquiño, ¿cómo se llama el vato que las mete todas? Ah, Paulinho. Saludos, compadre, yo. Saludotes, bendiciones. Échale, compi. Dice mi Paco, ¿por qué será que hoy lunes está bien rica el agua, compa? No, hombre, te diré, mi rey. Ay, te diré, mi rey. De hecho, ya duró mucho el lunes, compadre. Siento que ya duró mucho la semana. Faltará mucho para los aguinaldos, ¿sí, verdad? Falta mucho todavía. Ya, suéltenlos que ya caminan. Ya. A ver, de este lado, compadre, porfa. Paquito, buenas tardes, te encargo. Si me envías para que ya no duela de duelo, con mucho gusto. Si tienes algo también de Bronco, ahí te encargo, gracias.
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0: De una vez, compadre, sí, vámonos de una vez porque ya no vamos a ir a la identificación. De una vez. Ahí afuerita atiendo la llamada, compadre, afuerita atiendo la llamada porque nos vamos a ir con Rola. ¡Vámonos, compadres! Oscar Iván Treviño es el duelo y el señor Lupe Esparza de Bronco.
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0: ¡Vámonos!

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Oye, saludos al tocayo. Pudiendo ahorita al tocayo traer unas rolitas de la hash. Del Ari Boroboy. Oye, me viene escuchando a mí el tocayazo. Súbele ahí, tocayo, súbele ahí.

Es el señor David Ligarza y los musicales en este paso del señor Marcos Orozco, tamaulipeco. Ese lo presentamos cada vez para la onda tejanera, para la onda tejanita de aquí de la Capirucha, que gusta de este gran concepto tejano. ¡Ay, ay, ay! A través de nuestra página oficial de Facebook, ahí nos encuentras, La Cotorra 101.7. Llegan los invasores de Nuevo León.

0: y tal vez quiere unos becerrotes. Vámonos, los invasores de Nuevo León, en una pausa a la 1:10, corte con comerciales y volvemos a la número 1.
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¿Y qué tal si funciona? La preciosura de Yuridia. Ahí se la presentamos junto con Sergio Lizárraga, ex original banda El Limón. Ahí lo compartimos. ¿Y qué tal si funciona? ¡Vámonos, compadre!

0: 31-824-01. Dice, a la raza de Abasolo, Tamaulipas, como yo. Saludos a mi gran amigo Osvaldo de la Cruz, a mi compa Juan Quiroz, de parte de Juan Carlos. Mi raza de allá de Abasolo, Tamaulipas, les mando el saludote. A mi compadre Alex, ahí le mando saludos a mi compadre Alex y a toda su apreciable familia. Mi gran amigo Don Tili, ahí estamos, saluditos Don Tili. Mi buen carnalazo Víctor Saldaña, también allá en Monterrey, Nuevo León, y a su apreciable familia. Y con mucho cariño y respeto, hasta lo más alto, mami Juan, y le mandamos un saludote bien, bien, bien especial. 318-2401, ahí está el teléfono, vía WhatsApp, 834-141-0293. Sandy Cruz dice, hola Paco, bueno, ya salió, nos estaban soltando algo de los dos carnales, y aquí te seguimos en Jiménez, Tamaulipas. Saludos, algo de dos carnales. Gracias Sandy, bendiciones. Mi buen Cachín, ¿cómo estamos Cachín? Saludos a Juana María Monita de Vázquez y a su esposo Marcos Vázquez. Acá te seguimos en la colonia Chapultepec. Muchas gracias. Porque te fuiste. Y bendiciones, compadre Cachín. Échale trancazo. Porque tú quieres con mi vida. Dice, hola Paco, buenas tardes. Porfa, algo de brindis, si tienes. Aquí estamos en el 12 y 13 Carrera Torres. Aquí escuchando la radio, gracias, gracias. Porfa, manda algo de duelo, de lo más nuevo, con gusto. 318-2401, 834-141-0293. Ya es la 1:20, nos vamos a la pausa. Hay comerciales y regreso con más aquí a la número 1.
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2: ¡Ya regresamos! ¡Pero no lo que nos llevamos! Ya regresamos de los comerciales, ahí lo tienes al señor Rosendo Cantú de las leyendas vivientes de nuestra música norteña.

¡Ajá, papá! Nada más lo que es, compadre, va. Nada más lo que es, nada más lo que marca la aguja, mi rey. No más, no más, no más. Dice, algo de brindis, algo de brindis, mi Paquito, porfa, écheme la mano, con mucho gusto. Ahí le mandamos algo de brindis a la bandita, como yo. Dice, de ese lado, compadre, porfa, 834-141-0293. Saluditos, compadre, aquí estamos, elegido la misión. Y si puedes enviar algo en Lalo Mora, porfa, saludos. Y que esté bien, gracias. Igualmente, ahí enviamos ahorita algo de Lalo Mora que nos están solicitando. Por lo pronto. Por lo pronto, ahí está brindis, ¿eh? 1:26. La raza de los Uber, compadre, la raza de los Didis.

0: ¿Qué andará haciendo el chaparrito? ¿Qué andará haciendo? ¿Qué andará haciendo el chaparrito? Ahí le mandamos el saludote. Él dice que está chambeando el chaparrito. Él dice, jura que está trabajando.
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1: Regresamos después de los comerciales. Aquí llega la chica dorada. Es Paulina Rubio y los incansables Tigres del Norte. Estos son los golpes en el corazón.

Los golpes en el corazón. 1:36 avanzamos, que llegan los Alegres de la Sierra Junior. Este es el peor de mis fracasos. Contáctanos en nuestra página oficial de Facebook, La Cotorra 101.7, ahí estamos.

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1: El burro puede fingir ser caballo, pero tarde o temprano rebuzna. Al final, cada quien demuestra quién es. Las apariencias no son sostenibles.
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¡Es Bronco! Contigo lo supe. Acá ritmo de merequetengue. Ahí se lo presentamos. Saludos al buen Tabito Caliche, a toda la familia de allá de Marabatio, Michoacán, de Jaumave, al buen Mario Alberto Berrones, de parte de Tabito Caliche. Cumpleaños, por ahí me estaba pasando el dato. Muchísimas felicidades, pásela bonito. A todos los cumpleañeros.

Ya nos vamos, banda. Ya está el buen Paquete Aguilar puesto. Bien cansado de estar descansado, ¿va? Sí, bien cansadito. ¡Vámonos! Primero Dios, mañana, San Martes, aquí estoy con ustedes a partir de las 12 del mediodía. Ah, buenas tardes, Paco, mándale saludos a mis camaradas Isaías, Jaciel y para el buen Pato. Aquí andamos al 100, compadre, chambeando como si nos van a pagar en dólares, dice mi compadre zurdo. Échale, compadre, y arriba las Chivas, papá. Ya mero le ganamos al Atlas y no es por un penal que falló el cuate, compadre. ¿Cómo quedó la máquina ayer, Paco? Ah, 3-3. Hubo goles. Bandita, cuídense mucho. Y cuando mi voz caiga con la muerte, mi corazón te seguirá hablando por el 107. Que Dios los bendiga.

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2: Desde ciclos anteriores se han generado acuerdos al interior de las instituciones educativas para lograr un mejor control en el uso de celulares. Desde la perspectiva de la titular de la Supervisión Escolar 108 de nivel primaria en el Mante, el decreto que empezará a ser aplicado en escuelas tiene un impacto positivo y será de mayor alcance para alumnos de quinto y sexto grado. La maestra Ana María Verdi Gallegos, titular de esta supervisión, señala que en la zona a su cargo los padres acatan el reglamento escolar, en donde se contempla el no uso de teléfonos celulares. Reconoce que en ciclos anteriores se han presentado algunos problemas, pero han sido mínimos y se aplica lo marcado en reglamentos escolares. La entrevistada asegura que el decreto viene a apoyar. Es muy oportuno porque reconoce que si existe preocupación en los padres de familia por los temas que actualmente se manejan en internet y redes sociales, donde los menores son totalmente vulnerables. El aspirante a la dirigencia de la sección 30 del CENTE, Enrique Meléndez Pérez, sostuvo un encuentro con maestros del municipio de Llera, donde llamó a construir un proyecto sindical basado en la unidad y la defensa de los derechos de los trabajadores de la educación, pero sin tocar el tema de la convocatoria que se aplazó para el 2027. Como es su costumbre, pronunció un discurso de aparente unidad y expresó sus sueños más deseados, donde la narrativa fue la misma: un proyecto incluyente, colectivo y que escuche a cada nivel educativo. El profesor Meléndez insistió en que la democracia sindical no debe quedarse en una frase bonita, sino convertirse en una práctica diaria. El aspirante subrayó que la unidad no significa silencio, sino caminar juntos, aún en medio de diferencias. La realidad que enfrentan los derechohabientes del Instituto Mexicano del Seguro Social para obtener el abasto de medicamentos de padecimientos crónicos cada mes representa un verdadero calvario. Lo que sucede es muy diferente a lo que, a través de redes sociales, la dependencia señala cuando se habla de servicios normales y abasto de medicamentos. La señora Felipa, habitante del ejido Santa Clara en la zona cañera, comenta que tiene al menos 4 meses que semana tras semana acude a la farmacia de la Unidad de Medicina Familiar número 24 del IMSS, ubicada en el centro de El Mante, y solamente recibe negativas y la esperanza de que la siguiente semana llegará un nuevo abasto y podría surtir su receta. Doña Felipa es paciente crónico, requiere de recibir dosis diarias de insulina y desde hace meses consume medicamentos donados y que tenía almacenados en casa. Detalló que lamentablemente está obligada a buscar la manera de surtir la dosis de insulina porque es un medicamento necesario para su salud. Para ORT, Areli Treviño.
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5: Así es, señoras y señores, llegó el vaquero rockero. ¿Cómo está mi gente maravillosa? Bienvenidos, bendita, maravillosa tarde. Oigan, tarde pero seguro, ¿eh? Y tarde pero sin sueño. Ya ahora necesito vacaciones, vacaciones, para descansar de las vacaciones. ¡Qué bárbaro, mi gente maravillosa! ¿Cómo están? ¿Cómo les va? Bienvenidos, 101.7 de FM. Así es, damas y caballeros. ¿Cómo están? ¿Cómo les va todo esto, eh? Espero que muy bien. Bienvenidos, pásele. Pásele, pásele, toda la tarde con 5 minutitos. Déjeme, ahorita les voy a estar comentando la temperatura ambiente en la capital tamaulipeca. Hoy el clima, bueno, pues antes de irme de vacaciones, caluroso, y regreso con 35 grados, que es la temperatura ambiente en esta querida capital tamaulipeca. Oigan, quiero agradecer a toda esa gente maravillosa que me estuve topando en vacaciones allá en San Luis Potosí, allá también en el sur de Tamaulipas, Madero, Altamira, Tampico. Y bueno, ciertos lugares que por ahí anduvimos, muchas gracias para acá la gente maravillosa en Santa Engracia, donde anduvimos muchas, pero muchas gracias allá en Mante, qué bárbaro en Mante, hijo, mano, ya no puedo nombrarlo, pero bueno, híjole, mano, tengan mucho cuidado a la salida de Mante por la carretera vieja rumbo a Yera Victoria, o mejor dicho, Mante Victoria, mucho cuidadito, que maneje con extrema precaución. Bueno, pues nosotros, señoras y señores, ¡comenzamos! Amor Factura, Arjona y Grupo Firme. 834-141-0293.

no, que mucho facturar, chiquilla. 2:09 PM, ¿cómo están? ¿Cómo les va? Bienvenidos al 101.7. Bendita tarde, saludos a Merín. Muchas gracias por acompañarnos. Le damos más saludos, claro que sí. ¿Más saludos a quién? ¡Ay, híjole! ¡Hijo, mano! Se me borró el cassette, aquí los tenía. Saludos a Eli Carrera, muchas gracias. La Bocaliche, te acaban de enviar saludos, mi buen. Dice por acá, dice saludos a Yesenia y Tavo, cosas del amor. Ya te lo pusieron, ¿no? Manda un saludo para Mario, Alberto Berrones, de parte de Gustavo Rafael Berrones Rodríguez. Ahí está el saludito. Merín, muchas gracias a la Unión Americana allá en Texas. Nosotros comenzando, arrancando una tarde. ¡Au! ¡Y así comenzamos!

0: ver quién te cobija, chiquita. Hoy no más. Hasta eso regresé con puro sueño. Oigan, vamos a la pausa comercial y estaremos de regreso con más. Pero antes de la pausa, no, sí, vamos primero a la pausa comercial y volvemos contigo, Paco Aguilar.
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0: Bien, ya estamos. Ya estamos de regreso después de haber escuchado la pausa comercial. Muy buenas tardes, las 2 de la tarde con 15 minutitos, 35 grados de este incalorcito que está bochornoso. Bochornoso. Por ahí dice, bueno, dice la leyenda que en el rancho. Ah, no, ¿verdad? Perdón. Me estaba yendo otra canción, ¿no? Va a venir un frente frío que nos va a traer frescura a la próxima, creo que es este fin de semana. Estaremos informando a su debido, obviamente, momento. Nos va a traer un poquito de frescura, no frío, pero sí frescura. Un rato de apaciguar este calor que no ha cesado, más que el primer frente frío que llegó la semana pasada, que nos trajo un día, bueno, fueron dos, mejor dicho, ¿no? Fueron dos días muy frescos. Oigan, son las 2 de la tarde con 16 minutitos. Gracias, dice Paco. Hoy cumpleaños, dice Mario Alberto Berrones, de parte de Gustavo Rafael Berrones.

0: el sobrino de Tomo Caliche, Mario Alberto Berrones. ¡Muchas felicidades!
1: ¡Qué linda está la mañana!
0: ¡En el Día de la Raza!
1: ¡A saludarte!
0: ¡Ay, nada más! ¿Quién más cumpleaños?
1: ¡Venimos todos con gusto
0: y placer
1: a felicitarte!
0: Pues que se vaya armando, ¿no? ¡Oíte! Sin ti no sé vivir. ¡Edel Muñoz! Toda la tarde con 17, quédate con Paco Aguilar. Que ya estamos de regreso. ¡Corre!

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1: Y así es lo que escuchamos, damas y caballeros. 2 de la tarde con 21 minutos. Momento de hacer una pausa comercial y retornamos.

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2: Ya estamos de regreso después de haber escuchado la pausa comercial. ¿Cómo están? ¿Cómo les va? Bienvenidos, 101.7. Oigan, antes de que otra cosa suceda, déjenme comentarles también que nuestra línea de comunicación está a la directa. Es el 834-318-2401. Repito, 834-318-2401, saludos a Javier del Carmen, que por ahí nos mencionó, ahí te estamos escuchando, aunque estés de vacaciones, ahí seguimos fieles. Muchas gracias, un fuerte abrazote enorme. Aprovecho primero saludos a Oscar del Carmen, ¿eh? Oigan, y además de todo esto, quiero enviar saludos a la gente maravillosa en Antiguo Morelos, así como Nuevo Morelos y Antiguo Morelos. Gracias por sintonizarnos. A Estación Manuel, que ya supimos y estuvimos de viva voz escuchando que también nos sintonizan, como en González, a toda esa gente maravillosa en González, Tamaulipas, y toda la zona de Ejidal, toda la zona que comprende González, Tamaulipas. Muchas gracias por continuar, por apoyarnos, por sintonizarnos, aunque no se comuniquen. Bueno, a veces alguien de González se comunica, y agradecemos que estén conectados con el 101.7. Recuerden que también estamos en www.ort.com.mx, www.ort.com.mx. Saludos a Gabriel Márquez Aguilar, mi primazo, hijazo de mi vida. Le envío un fuerte abrazo. Parece que no. Es Huracanes del Norte. Nos sintoniza vía internet. Mi primazo, hijazo de mi vida.

0: ¡Miyagi! Parece que no, Huracanes del Norte, damas y caballeros, qué buen temazo, ¿no? Recuerden 834-318-2401. Esa es nuestra línea de comunicación. Saludos hasta la Colopo, Colina López Portillo.
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0: A Carlitos Martínez, ¿dónde andas, compadre? Un saludo enorme. Saludos a Alberto Lugo. Dice, vaquero rockero, bienvenido. Hoy no más tu forma de ser. 2:28.

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1: Y así, regresamos después de haber escuchado este corte comercial. Ya son las 2 de la tarde con 35 minutitos, a una hora aproximadamente, porque recuerden que a las 3:40 le enrumbo, digo adiós. ¡Qué bárbaro! ¡Qué bárbaro! Oiga, ¿qué le pasa a mi maquinita? Bien sobrado y no pudo. ¡Qué bárbaro! Regalando puntos a los 11, caramba. Oigan, son las 2 de la tarde con 36. Geo, muchas gracias. Dice Geo, dice el compadrito. Saludos desde el campo, Texas. Bendecido regreso, dice a la radio. Muchas gracias, mi hermano. Le envío un cordial saludo, un fuerte abrazo a nuestro amigo que está allá en Texas, al igual que nuestro amigo Merín, en la Unión Americana. Muchas gracias por estarnos escuchando a través de la aplicación de ORT Radio en App Store, en Play Store. Usted puede buscar esta aplicación y escuchar. ¡Hoy no más! Y así regresamos. ¡Eso dolió! ¡Cardenales de Nuevo León! Hasta parece que es viernes, ¿no?

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1: Sí, que dolió, compadrito. Dice Paco Sosa. Dice College Station en Texas, cerquita de Austin. Saludos a Geo allá en la Unión Americana. Mis compas. ¿Cómo dice? Los dos de Tamaulipas.

0: ¡Qué bárbaro! Si te lo estás perdiendo, 101.7. Vamos a la pausa comercial y volvemos 2 de la tarde con 42. Corte comercial, volvemos.
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5: Y estamos de regreso con la mejor música después de escuchar la pausa comercial. Ya volvimos, 2 de la tarde con 45, que nos vamos y se va corriendo con la Play, Paco. Esto es Bobby Pulido. Quiero decirte...

Toda la tarde con 48 minutitos. Mucha gente, muchas gracias. Gente maravillosa. 834-318-2401. Comunicación directa. Haremos una pausa comercial. Comenzamos y volveremos. Sony.

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10: Ya estamos de regreso, escuchamos la pausa comercial. Muchas gracias a mi estimada, mis estimados amigos y amigas, comadres. ¿Cómo están, eh? ¿También, compadre? Véngase, véngase y súbale volumen porque lo que viene es un popurrí de puras cumbias de los rojos.

Ay, nomás, a ver si capea, si no capea ni hablar. Saludos, mi estimado Merín. Él bien, bailando acá, mi compadre, trabajando y bailando. Eso es todo, compi. Allá está College Station, cerca de Houston. Houston, ¿cómo está? Mi gente de Houston, Texas. Los invasores. No más eso. Los recuerdos.

0: Ahí estaban los amigos de la Unión Americana, que dice pura cotorra, compadre, acá en Texas. Oigan, son las 2 de la tarde con 59. Vamos a escuchar, porque también es momento de estar informados a través de Noticieros ORT. Inmediatamente después de la pausa comercial, ya volvemos.
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4: La Facultad de Medicina Veterinaria y Zootecnia de la Universidad Autónoma de Tamaulipas proyecta la construcción de un rastro de ovinos como parte de los planes para su 70 aniversario el próximo año, con el objetivo de fortalecer la comercialización de carne y mejorar las oportunidades para los productores pecuarios. El rector de la UAD, Damaso Anaya Alvarado, explicó que el proyecto busca aprovechar la infraestructura y la colaboración con el gobierno del estado para impulsar la actividad ganadera y generar mejores condiciones de mercado para los productores de ovinos y caprinos. En cuanto a la infraestructura actual, destacó que la universidad invirtió 38 millones de pesos el año pasado en la construcción de un área de desguace para complementar el rastro tipo inspección federal que opera en la facultad en Ciudad Victoria. Sobre la evolución de la facultad, recordó que actualmente cuenta con 70 hectáreas, hospitales para la atención de grandes especies y ranchos destinados a la producción ganadera, inseminación, reproducción y transferencia. El presidente del INE en Tamaulipas, Sergio Rojas Bernal, informó que para la jornada electoral del próximo año se proyecta la instalación de alrededor de 5.000 casillas, lo que implicará la participación de 45.000 ciudadanos y ciudadanas como funcionarios, propietarios y suplentes. Explicó que cada casilla requiere 9 personas, 6 propietarios y 3 suplentes, por lo que el despliegue ciudadano será fundamental. Rojas Bernal subrayó que el cálculo se hace en función de la lista nominal estimada en cerca de 3 millones de electores en Tamaulipas. Añadió que el reto es garantizar eficacia, eficiencia y rendición de cuentas en cada etapa del proceso. El funcionario también recordó que el servicio profesional electoral se integra por concurso y es evaluado año con año, reforzando principios institucionales y académicos. Más de 1.800 escuelas de educación básica en Tamaulipas, lo que representa el 30% del total, requieren atención prioritaria por fallas graves en su infraestructura y servicios básicos. El secretario de Educación en el estado, Miguel Ángel Valdés García, reconoció que la problemática afecta a los 43 municipios de la entidad. Entre las necesidades detectadas se encuentran la construcción de bardas perimetrales y techumbres, así como la instalación o renovación de sistemas eléctricos e hidrosanitarios. El funcionario señaló que aunque en los últimos 4 años se ha trabajado para mejorar las condiciones de las escuelas, el rezago actual es consecuencia del abandono en el que las pasadas administraciones dejaron al sector educativo.
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0: Estamos de regreso después de haber escuchado la pausa comercial. Oigan, son las 3 de la tarde con 6 minutitos, arrancando la segunda hora. Recuerden que solamente tenemos 40 minutitos. Bueno, en este caso ya son 34 minutitos porque llega Frontera. Con Pari.
12: Esto va.
0: Pari.

0: volveremos con más música. 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
1: Arrasa Meme. ¿Cómo están, mi compadre Memes? ¿Qué nomás? Llega Banda Sebastianes. Mi meta contigo. Es de la tarde con 9 minutitos. Recuerden que a las 3:40 le rumbamos.

0: Gracias, banda Sebastianes. 3 de la tarde con 12 minutitos. Ya bajó, amortiguó el calor a 32 grados. Temperatura ambiente en la capital tamaulipeca. Tengo pausa comercial y ya volvemos. Así que ya estaremos de regreso tras este corte comercial.
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1: Bien, el tiempo se acorta. Estamos de regreso tras haber escuchado la pauta comercial. Cachín Vázquez, ¿cómo estás? Dice Paco, ¿qué onda, mi Paco? Ya de regreso. Dice, te escucho. Podrás mandar saludos a Rubén Vázquez y a su esposa Zaida Arámbula de Vázquez. De parte de Cachín Vázquez, aquí te escuchamos en mi casita. Ahí está el saludote. Va que va, nuestros amigos noriólogos, topos noriólogos que andan haciendo una noria. Y nada más, hayan elegido San Francisco. De parte de Carlitos Martínez y Cruz Manzano. Ahí está el saludote enorme, mis brothers. Ya encontraron o naranjas, ¿eh? Oh, si esos vatos traen toronjas en el morral. Luis y Julián, o me voy o te vas.

0: la muchacha Shula. Muchacha, muchacha. 3 de la tarde con 23 minutos. Tengo pausa comercial. Inicia la pauta comercial y retornamos.
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5: Ya regresamos tras la pauta comercial. Ya volvemos. 3 de la tarde con 26 minutitos. 32 grados, temperatura ambiente en la capital tamaulipeca. ¿Qué hubiera sido antes? ¡Miguel Galindo! ¡Ah, este estilo!
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5: ¡Chicanesco!
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0: sido antes. 3 de la tarde con 30 minutos. Se nos agota el tiempo.
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0: Bueno, por ello vamos a escuchar la pauta comercial y volvemos. Pausa. Retornamos después de escuchar este corte comercial.
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0: Amigos, estamos de regreso tras haber escuchado la pauta comercial a nuestros amigos topólogos. Los topos, noriólogos, ¿dónde andan, Salotes enormes. ¿Dónde andan? Dice que en el Ejido San Francisco, Sosa Carritos Martínez y Cruz Manzano. Hoy no más. ¿Cómo dice? ¿Cómo le haré?

0: ¿Cómo? ¿Pero cómo? ¿Cómo le haré? ¡Qué bárbaro! Estamos en la recta final. Y en eso, tengo saludos hasta San Fernando. Dice nuestro amigo Fede. Ahí está el saludote enorme, mi estimado amigo. ¿Qué dice por acá?
1: Cierto. Ya se acerca la feria y la feria quiere feria.
0: ¡Vámonos! Gracias, mi estimado amado.
1: ¿Qué ha habido, mi hermano? ¿Cómo andamos?
0: ¡Al 100%!
1: ¿Te pierdes? ¡Ah, ya ni hablas!
0: ¡Ay, chisaches!
1: Oye, ¿cómo ves si me pones un especial de Amon Amarth? ¿Cómo
0: está
1: te caería?
0: ¡En corto, compa!
1: ¿Se puede o no se puede? Oye, no seas malo, ponme una rolita.
0: ¿Cuál?
1: Ponme una rolita de... una de los Tigres del Norte, la que tú gustes o mandes.
0: ¡Chao, chao! ¡Épale volumen! ¿Por qué no?

0: Y hasta aquí llegamos, damas y caballeros. Nos vamos a escuchar Luz y Verdad. Por hoy es todo. Se me queda pendiente por ahí nuestro amigo Fede. Algo dice desde saludos a San Fernando. Ahí está el saludote enorme. Dice algo de Vaivén. Se nos queda pendiente. Ahí por ahí lo tendrá Jorge Enrique, tal vez. Nos vamos, los dejamos con Luz y Verdad. Y que pase usted un maravilloso arranque. Arranque de semana. Feliz lunes, 12 de octubre, Día de la Raza. Mi gente maravillosa. Y nos vamos a escuchar Luz y Verdad. Posteriormente, estar informados con editorial, pausa comercial y retornarán con la programación con Jorge Enrique Hernández. Soy Paco Aguilar, bendita, bendita tarde de hoy lunes.
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7: Bienvenidos sean todos ustedes, mis queridos hermanitos y hermanitas, a este su programa Mensajes para un Mejor Mañana, dirigido y orientado por nosotros, por su grupo internacional Luz y Verdad. Grupo de psíquicos, de videntes, de astrólogos, de tarotistas, de numerólogos, personas especializadas en ayudarle a usted en cada uno de sus problemas, cuando este problema sea de índole negativo, cuando ese problema haya sido puesto, cuando el problema o los problemas por los cuales usted esté pasando provengan de un trabajo de energías negativas, de un trabajo de maldad. Lo que pasa es que todos los cuerpos están hechos de energía, todos nosotros los seres humanos y los seres vivos. Por eso es que, mis queridos hermanos, aunque uno no lo crea, hay muchas personas que tienen tan mala vibra, que son personas, mis queridos hermanitos, que solamente con tocar una flor la marchitan, con tocar una planta la secan, tocan la carne y la dañan, le tocan el pelo a un niño o a una niña y lo enferman. Hay personas con tan mala vibración, mis queridos hermanos, que tenemos que estar alejados de esas personas. Muchas veces no le ha pasado a usted, mi querido hermanito, que llega a nuestra casa alguna persona de esas que a uno no le gusta mucho y se están media hora, una hora o dos horas haciendo una visita y después se van y dejan esa mala vibra dentro de la casa, dejan el ambiente pesado, mi querido hermanito. Esas personas, de esas personas es que tenemos que estarnos cuidando, porque esas personas de mala vibración son las que nos viven dañando y afectando. Entonces, ¿usted por qué tiene que dejarse? Si a usted ya desafortunadamente le hicieron ese mal, si a usted ya desafortunadamente lo afectaron con un trabajo de influencias negativas, un trabajo de malas vibras o de malas situaciones, si a usted eso le está pasando, mi querido hermanito, pues simplemente lo que usted tiene que hacer es buscar una ayuda. Y esa ayuda, encuéntrela donde las personas especializadas. Y nosotros le garantizamos que si usted viene con nosotros, nos busca, nosotros le vamos a entregar todos nuestros conocimientos para su ayuda. ¿Por qué? Porque los tenemos. Entonces, usted ya no tiene disculpas, no se quede con los brazos cruzados, venga con nosotros, que nosotros le podemos ayudar. ¿Por qué? Porque somos Luz y Verdad. Venga con nosotros, le echamos la mano, le ayudamos y le garantizamos su trabajo. Somos Luz y Verdad.
3: 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Una llamada ya tenemos. Gracias. Por favor, regáleme su fecha de nacimiento.
5: 6 de noviembre del 73.
8: 6 de noviembre. ¿Sí?
5: Sí.
8: Mi querida hermana, usted pertenece a la constelación de Escorpión. Le quiero decir que para usted su elemento es el agua. Día favorable para usted, martes. Su planeta es Plutón. Color el cereza, piedra el topacio y metal la plata. Dígame, hermanita, ¿en qué le puedo ayudar?
5: Mire, yo hablaba para saber de un familiar.
8: Ok, a ver, ¿ella qué es de usted?
5: Ella es mi sobrina.
8: Dame la fecha de nacimiento de ella.
5: Es el 18 de diciembre del 87.
8: 18 de diciembre del 87. Uh-huh. Ella pertenece a la constelación de Sagitario.
5: Sí.
8: Es una persona joven, ¿no?
5: Sí.
8: Es una persona joven, mi querida hermana, pero ya con un mar de problemas inmensos, ¿no?
5: Así es.
8: Ya ella como pensando al revés.
5: Así es.
8: O pensando para atrás.
5: Uh-huh.
8: ¿Estamos?
5: Sí.
8: Yo veo, mi querida hermana, que las cosas para ella se tornan un poco difíciles.
5: Uh-huh.
8: Y pues lógicamente para la familia también. Claro. ¿Sí?
5: Sí.
8: Mi querida hermana, ¿en dónde está ella en este momento que... que no la veo bien? ¿En dónde está?
5: Está, pues, cerca de aquí, de donde nosotros vivimos.
8: Ok, pero está viviendo con una persona.
5: Sí.
8: ¿Sí?
5: Sí.
8: Muy bien. Pero yo le digo una cosa, ella tiene muchas dudas acerca de esta relación que está llevando.
5: Uh-huh.
8: ¿Sí? Y ella tiene tantas dudas, mi querida hermana, que ella, le digo algo, ella se quiere ir para la casa. Ella quiere estar en la casa.
5: O sea, en la casa de nosotros.
8: En la casa de ustedes,
5: uh-huh.
8: Sí. Y mi querida hermana, pero hay como una fuerza más grande,
5: uh-huh,
8: que le puede a la voluntad de ella. Como si le hubieran robado su voluntad o su pensamiento.
5: Uh-huh.
8: ¿Sí?
5: Sí.
8: Entonces, yo lo que veo, mi querida hermana, es que la persona con la que ella está viviendo no le conviene absolutamente para nada.
5: Claro que no.
8: Sí, es una persona, pues, pero dicen que el amor es ciego, ¿no?
5: Ajá.
8: Pero los vecinos y la familia no.
5: Así es.
8: Entonces, esta persona no le conviene para nada, mi querida hermana. Y, desafortunadamente, cualquier persona podría llamar a esto un capricho.
5: Sí.
8: ¿Sí?
5: Uh-huh.
8: Pero no es un capricho, hija de Dios. Esa persona con la que ella está compartiendo su vida ahora, sí, tiene familia él.
5: Sí.
8: Y familia especial.
5: Así es.
8: Esa familia especial, mi querida hermana, además de hacer tantas cosas negativas, ¿sí?
5: Uh-huh.
8: Quiero decirle, mi querida hermana, que también conoce de hacer trabajos oscuros.
5: Uh-huh.
8: ¿Sí? De hacer trabajos de alta magia negra, hermana.
5: Así es.
8: Me imagino que ya lo ha... ustedes ya han tenido conocimiento de eso.
5: Sí, en caso yo estuve enferma hace poco de eso.
8: ¿Sí?
5: Sí.
8: Bueno. Y mi querida hermana, pues han hecho un trabajo.
5: Uh-huh.
8: Una especie de amarre.
5: Ajá. Uh-huh.
8: Para su sobrina.
5: Eso es.
8: Sí, entonces la muchacha, su sobrina, ella se quiere venir para la casa, pero hay algo que no la deja. Exactamente. Es como una fuerza grande, una fuerza siniestra que uno no puede ver.
5: Uh-huh.
8: ¿Me entiende?
5: Sí.
8: Es una fuerza, mi querida hermana, que uno no sabe por qué está, por qué funciona de esa manera.
5: Ajá.
8: ¿Sí? Entonces es una fuerza, mi querida hermana, que desafortunadamente la detiene a ella.
5: La hace regresar, ¿verdad?
8: Y la hace regresar para allá. Uh-huh. Sí. ¿Ya?
5: Sí.
8: ¿Qué hay que hacer en esto? Esto es muy delicado porque ya la familia se mete y hay problemas, ¿me entiende?
5: Sí.
8: Pero lógico, ustedes tienen que estar del lado de su sobrina.
5: Uh-huh.
8: Y si ustedes quieren, pueden ayudarla.
5: Sí.
8: A ella... hay que curarla, hermana.
5: Bueno.
8: Hay que curarla y hay que hacerle un bloqueo.
5: Uh-huh.
8: Para que una protección, para que estas personas
5: no sigan haciendo...
8: Exacto, o si lo hacen, que no le haga efecto.
5: Así es.
8: Sí, pero esto hay que hacerlo, hermanita.
5: Pero ahorita, ¿cómo podría hacerle? Porque ya no la vemos, esta persona ya no la deja salir, nada. No sé qué podría yo hacer, cómo podría yo hacer para hablar con ella.
8: No, que usted me traiga una fotografía de ella.
5: ¿De ella?
8: Sí.
5: No importa que sea, no sea reciente.
8: No interesa.
5: Bueno.
8: ¿Ya? Uh-huh. Y la idea, ojalá, es que si algún día, ojalá la pudiera traer a ella.
5: Uh-huh.
8: ¿Sí?
5: Sí.
8: Pero no hay que dejar que pase más tiempo.
5: Ajá.
8: Porque entre más tiempo pase, es peor.
5: Claro.
8: Entre más tiempo pase, mi querida hermana, uh-huh, las cosas van empeorando y va a ser más difícil la curación.
5: Así es.
8: ¿Estamos de acuerdo?
5: Sí.
8: Entonces, mi querida hermanita, pues hay que pedirle a Dios, uh-huh, primero, y ojalá, ojalá que usted venga con nosotros lo más pronto posible, uh-huh, para que le ayude a su sobrina. ¿Sale?
5: Muy bien.
8: Hermanita, que Dios la bendiga.
5: Muchas gracias.
8: Gracias por su llamada.
5: Adiós.
8: Hasta luego.
3: 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Tenemos una llamada. Muy bien, de antemano le queremos dar las gracias a esta persona y a todas las personas que nos han llamado, pero en este momento a la persona que tenemos en línea. Y por favor, regáleme su fecha de nacimiento.
9: 14 de octubre de 1945.
8: Muy bien, 14 de octubre del 45. Usted pertenece a la constelación de Libra, mi querido hermanito.
9: Sí.
8: Cuénteme, hijo de Dios, ¿en qué le puedo ayudar?
9: Miren, que un problema que tengo con mi hijo.
8: Deme la fecha de nacimiento de él, por favor.
9: 26 de junio del 1982.
8: Muy bien, él es de signo zodiacal Cáncer, ¿no?
9: Ajá.
8: Muy bien, mi querido hermanito. A ver, nosotros vemos aquí, ¿su hijo ha estado enfermo?
9: Sí, mire, anduvo en Estados Unidos y lo atacó un dolor en el estómago.
8: Sí.
9: Y no se le ha podido quitar.
8: A ver, pero ya lo llevaron al médico.
9: Sí.
8: ¿Y qué ha pasado?
9: Pues que no tiene nada. Y deseamos saber, ¿verdad?, si tiene algún mal o qué estará pasando pues ahí.
8: Okay. A ver, mi querido hermano, lo que yo veo aquí. Según lo que yo estoy viendo con la fecha de nacimiento de él, nosotros vemos en este momento aquí, estamos viendo el horóscopo, estamos viendo su carta astral, y podemos determinar a través de la carta astral de que a su hijo desafortunadamente lo dañaron, mi querido hermano, y lo dañaron allá en Estados Unidos, ¿sí?
9: Sí.
8: Una persona, mi querido hermanito,
9: ajá,
8: le dio a tomar o a beber una pócima o un tomizo, como se quiera llamar.
9: Sí.
8: ¿Sí? Ajá. Eso se lo dieron a él. Se lo tomó, mi querido hermano, y eso es lo que lo tiene tan malo de su panza, de su estómago.
9: Sí.
8: ¿Ya?
9: Ajá.
8: Entonces, mi querido hermanito, ese mal está ahí. Y mientras ese mal permanezca ahí, pues no se le va a quitar el dolor.
9: Ajá.
8: Por eso usted ya hizo lo correcto, usted ya lo llevó al médico, ¿cierto?
9: Sí.
8: ¿Y qué dijeron?
9: Pues que no lo ven nada.
8: Pues que no tenía nada, pues claro. Pero no es porque el médico no sepa, sino porque los médicos no saben, lógicamente ellos no estudiaron para sacar brujerías ni maleficios. ¿Estamos?
9: Sí.
8: Ellos lo que estudiaron fue para curarnos a nosotros de las enfermedades naturales y normales. Entonces, usted ya lo llevó al médico, ya le hicieron análisis, estudios, exámenes, y no le hallan nada, mi querido hermano, pues es simplemente, pues no se lo hallan porque esto es algo de índole sobrenatural. ¿Sí?
9: Sí.
8: Es algo sobrenatural porque le dieron a tomar algo, es una maldad, mi querido hermano, y esa maldad simplemente es lo que lo tiene así a él. ¿Ok?
9: Ajá.
8: Entonces, para eso, mi querido hermano, es muy sencillo.
9: Sí.
8: Pues simplemente, mi querido hermanito, si usted desea, hay que venir, traiga a su hijo, que nosotros vamos a sacar del cuerpo de él ese mal. Vamos a sacar esa sustancia negativa del cual le está molestando y acabando día tras día. ¿Ok?
9: Sí.
8: Entonces sacamos ese mal, yo le muestro el mal a ustedes.
9: Ajá.
8: Le sacamos eso y lo curamos, primeramente Dios. ¿Ok?
9: Sí, muy bien.
8: Que Dios lo bendiga.
9: A usted también.
8: Gracias a usted por su llamada.
9: Ajá.
8: Que esté muy bien.
9: Gracias.
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7: Bueno, mis queridos hermanos, estamos llegando ya al final de nuestro programa, dándole las gracias a todas las personas que nos llamaron. Que estén muy bien, que pasen un buen día y que el Dios Padre Todopoderoso los bendiga.
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13: La convocatoria de Morena para elegir a sus coordinadores municipales en Tamaulipas provocó la renuncia de funcionarios de diferentes niveles de gobierno que descubrieron que su verdadera vocación podría estar en el proceso electoral de 2027 y no precisamente detrás de un escritorio. Así que las reglas del juego establecidas por el partido para participar por una candidatura los obliga a separarse de sus funciones, contrario a lo que sucede con los legisladores, que no están obligados a separarse del cargo para participar en el proceso interno del partido. Las candidaturas aún no están definidas. Apenas arrancó con el registro en línea de los aspirantes y se mantendrá abierto hasta el 18 de octubre. Los interesados deben distinguirse por su compromiso con las causas del pueblo, por su trabajo a favor de la transformación, además de honestidad, sencillez y apego estricto a los principios partidistas. Por lo pronto, la convocatoria ya despertó en algunos funcionarios esas ganas de servir al pueblo. Así que hicieron maletas. La oficina de la dependencia quedó atrás, al menos en apariencia. Habrá que ver quiénes se apuntan y sobreviven a la encuesta de Morena, porque soltar la silla no les garantiza una candidatura. Por supuesto que en política, buscar un puesto de elección popular es un derecho y una aspiración legítima. Pero al moverse las piezas dentro del gabinete, provocará ajustes en la estructura del gobierno. El primer funcionario en renunciar es Gerardo Yoldi, secretario del Trabajo y Previsión Social, con aspiraciones a convertirse en candidato a la alcaldía de Victoria. De igual manera, se habla de Rómulo Pérez Sánchez, subsecretario de Enlace Legislativo. Trasciende el nombre de Ninfa Cantú de Andar, secretaria de Economía. Otros funcionarios lo están valorando, como Tomás Gloria Requena, subsecretario de Gobierno, quien se perfila por la coordinación de San Fernando. Cuando los funcionarios renuncian a su cargo para participar en un proceso interno, surge un interrogante. ¿Quién se hará responsable de los pendientes, de los proyectos que quedan a medio camino? No se trata de cuestionar el derecho del funcionario por participar en la vida política de Tamaulipas, sino de exigir que esa libre aspiración no se convierte en una justificación para descuidar los compromisos adquiridos, justo cuando el pueblo demanda atención y resultados. Más allá de quienes buscan convertirse en coordinadores municipales, es importante saber quiénes asumirán las responsabilidades, porque definitivamente que la ciudadanía no tiene por qué pagar el costo de los intereses y reacomodos políticos.
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3: Muy bien, la mayonesa. Bonita tarde para todos ustedes. Ya un placer enorme saludarles esta tarde maravillosa del lunes. Servidor Jorge Enrique, desde ahorita hasta las 6 de la tarde, con la buena música, la diversión, el entusiasmo, el entretenimiento, claro.

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1: Bueno, me obsesioné con el poder del norte. Vamos a una pausa comercial, pero no le mueva, retornaremos enseguida.
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Muy bien, ya regresamos de la pausa comercial. Y ahora les presentamos a Lucero. Necesitaría 4:14. Bonita tarde.

0: Lo escuchamos con Lucero. Se llama esto Necesitaría. 4:17.
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0: Le me sobra llanto, lo escuchamos con Los Herederos de Nuevo León, la voz de Lalo Mora Jr. Vamos a ir a una pequeña pausa comercial, pero retornamos.
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4: Volvemos con más música. Música perrona.
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6: Bien, regresamos de la pausa comercial para escuchar a, bueno, la Dinastía Mora.

0: Tucanes. Pausa comercial y retornamos.
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0: Volvemos de la pausa comercial, 4 de la tarde con 33 minutos. Amigos de San Carlos, ¿cómo andamos? Algo de la fiera de la música, dijo. El Tropical Panamá. Y ahora todas bailan zampa. Sí, sí.

0: El Chancuchá, los García, bro. Vamos a la pausa comercial. Radio, sintonizando.
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0: Regresando de la pausa comercial, muchas gracias a usted por su compañía. Hoy aquí llega el duelo, esta rolita se llama Suerte.

0: manda el recodo. Una pausa comercial y retornamos.
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0: Bueno, regresando de la pausa comercial, vamos a escuchar ahora La Firma.

0: para todos ustedes.
1: Una mezcla de agua y aceite.
0: Lo que es la información deportiva con Pepe Vélez y retornaremos.

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3: Hola, ¿qué tal, amables amigos? Con el gusto de saludarlos y con ánimo de lunes. Se nos fue el fin de semana, pero estamos iniciando con entusiasmo una nueva, enlazados en todas nuestras estaciones de Organización Radiofónica Tamaulipeca para compartir con ustedes el resumen de lo acontecido en los últimos días. Pero también hay agenda, le invitamos a que no se la pierda. Esto es ORT Noticias en los deportes. Comenzamos con información de los resultados de la jornada número 11 de la apertura 2026 de la Liga MX. Puebla y León empataron a 1, Tigres le gana 3-2 a Toluca, empate y este prácticamente rescatado y como local por parte de Bravos de Juárez ante Tijuana, 1-1 el resultado. Querétaro vence 2-0 a los Potros de Hierro del Atlante y Querétaro está peleando los primeros lugares de la tabla general, algo que pareciera sui generis, algo de otro mundo. Atlas y Chivas empataron a 1, América y Rayados del Monterrey empataron a 1 también, esto en el Estadio Azteca. Santos le gana como visitante 2-1 al Atlético San Luis, que está pasando 4 victorias consecutivas del equipo de los Guerreros de la Comarca Lagunera, y este fue como visitante en el Alfonso Lastras, y rescatando la cuota goleadora que realmente fue muy corta en este fin de semana. Pachuca empata 3 con Necaxa y Pumas empata 3 con Cruz Azul en Ciudad Universitaria. Vamos con la Liga de Expansión, sumado el resultado de Alebrijes, que vence 2-1 a Correcaminos. Esto fue el jueves, bueno, el viernes. Tapatío pierde como local con Atlético La Paz, 4-2. Otro resultado también del viernes fue el de Tepatitlán, que en los Altos de Jalisco empata 1 con Morelia. Tlaxcala le gana 4-2 a Piratas, esto en el Estadio Tlahuicole. Una goleada ante el equipo de Veracruz por parte de los tlaxcaltecas. Por otro lado, Venados y Leones Negros empataron a 1. Y aprovechando Leones Negros la condición de sus rivales en la parte alta, vuelve otra vez a tomar el primer sitio de la general. Mineros y Cancún empataron a 2. La Jaiba Brava y Durango empataron a 0. Mientras que Cruz Azul Hidalgo le gana 3-1 a los Dorados de Sinaloa. El próximo rival de Correcaminos este viernes y será dentro de la actividad de la 13ª fecha en el Estadio Marte R. Gómez. Para eso ya se está preparando el equipo de Gabriel Pereira. En cuanto a la tabla, Leones Negros en primer lugar, Atlético La Paz está en segundo, luego viene Morelia en tercero, Venados en cuarto, Mineros en quinto, en sexto lugar Cancún, Piratas está en el séptimo sitio y Durango en la octava posición. Correcaminos se mantiene en la novena posición de la tabla y solamente a 2 puntos de distancia del quinto lugar y solamente 4 de los Venados que están en el lugar número cuarto lugar de la tabla, que tienen 20 unidades, así que Correcaminos todavía depende de sí mismo matemáticamente de una potencial clasificación. Por su parte, en partido amistoso, esto de la selección femenina mayor, pierde 4-3 en el Estadio Victoria ante el equipo de Jamaica. El partido importante, o la serie importante, es en noviembre, cuando enfrente a Haití, buscando su pase tanto al Mundial de 2027 como a las Olimpiadas del 2028. En el béisbol de Grandes Ligas, series de campeonato de la Liga Nacional, los Cerveceros de Milwaukee en el Family Field vencieron 2-1 a los Ángeles Dodgers y el día de hoy arranca la serie por la Americana. En los deportes, con ánimo de lunes, José Vélez Azad.
2: Buenas tardes.
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4: Regresando de la pausa comercial, 5 ya con 2 minutos, entramos a la segunda hora, Calibre 50. Dale, mi compadrito Armandito Barrientos, compadre. No hay interneo, sí, compadre.
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0: Bueno, la escuchamos con Calibre 50 y aunque ahora esté con él.
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4: Bien, aquí regresando de la pausa comercial. Retornamos 5 ya con 11 minutos, 5 de la tarde, 11 minutos. Saludos para el tremendísimo Chaco, ese Chaco Quintana. Y ahora que él no trae saldo, Chaco, ¿ya te llevó las nueces o no?

0: Esta se llama ¿Quién iba a pensar? En la cotorra, 5:15 minutos, hombre.
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0: pausa comercial, pero enseguida retornamos.
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0: Retornamos de la pausa comercial, 5 ya con 24, 5 y 24, continuamos con más música. ¡Ándele! ¡Sonido Master! ¡Piel de azúcar!

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8: Perfecto, ya regresando de la pausa comercial. Parece que no.

0: secreto. 5 de la tarde, 40 minutos, 5 con 40. Tenemos más, pero antes una pausa comercial.
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0: Después de la pausa comercial, ahora llega esto que se llama Justo en el Corazón.

0: Bien, el paso del Tacuache, 5:50. Una pausa comercial.
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4: ¡Ándale! Regresando de la pausa comercial, muchas gracias. 5:51, aquí llega Sin Control a las 6, ya sabes, la información a través de ORT Noticias.

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1: Muy buenas tardes, bienvenidos a la tercera edición de ORT Noticias. Yo soy Pauletti Rodríguez, gracias por sintonizarnos en este lunes ya 12 de octubre. Vámonos con los titulares de hoy. Fiscalía repetirá operativo Carback tras recuperar vehículos y detener a 10 personas. Asegura gobernador que ciudadanía definirá quién merece una candidatura. Analiza la Universidad Autónoma de Tamaulipas limitar celulares en sus aulas. Con esto y más en unos momentos.

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0: 6 de la tarde con un minuto, tenemos una temperatura de 30 grados a esta hora de la tarde y bueno, este mismo clima pues se va a mantener al menos los próximos 3 días con máximas de 34 grados, mínimas de 22. Para el jueves se espera por ahí algo de lluvia y pronóstico para lo que pues para ya finalizar la semana con 70% de 70 a 90% de probabilidades de lluvia que se podría extender desde el jueves hasta el domingo. Pero le vamos a estar actualizando, por supuesto, los próximos días este pronóstico. Por lo pronto, hacerle el llamado para que se cuide de las altas temperaturas, se mantenga bien hidratado y se proteja del sol, de no exponerse a estas horas en las que está más fuerte, que es entre las 12 y 4 de la tarde, y por supuesto proteger a la población más vulnerable, que son niños y adultos mayores. Iniciamos con la información en materia de seguridad, porque la Fiscalía de Tamaulipas está analizando mantener las acciones para combatir el robo de vehículos en distintas regiones del estado. Mi compañero José Gregorio Aguilar nos tiene la información. Adelante, buena tarde.
1: Gracias, Pauleta, y muy buenas tardes a ti y a toda la audiencia de ORT Noticias. La Fiscalía General de Justicia del Estado analiza repetir el operativo Carrack 2 en distintas regiones de Tamaulipas, luego de los resultados obtenidos durante las acciones implementadas para combatir el robo de vehículos y detectar unidades con irregularidades en su documentación e identificación. El fiscal estatal Eduardo Gobea Orozco señaló que la intención es mantener este tipo de intervenciones en los puntos donde exista mayor incidencia de delitos relacionados con vehículos robados. El funcionario informó que como resultado preliminar del operativo se logró la detención de al menos 10 personas, una de ellas con una orden de aprehensión vigente, además del aseguramiento de cerca de 20 vehículos con reporte de robo o irregularidades en el emplacamiento y documentación. Explicó que la detección de este tipo de anomalías constituyen indicios de posibles conductas delictivas, como la posesión de vehículos robados, además de que las revisiones permiten detectar a personas relacionadas con otros delitos. Escuchemos.
2: La idea es reiterar este tipo de operativos, como usted lo pregunta, en los lugares donde más incidencia de este tipo de delitos puede haber. El saldo ahorita, muy rápidamente, estamos hablando de al menos 10 personas detenidas, una de ellas incluso con orden de aprehensión. Se aseguraron cerca de 20 vehículos, la mayoría de ellos con reporte de robo o con irregularidades en el emplacamiento o en la documentación. Hasta el momento, el hecho de detectar este tipo de irregularidades constituye la presunción o el indicio de un delito, como la posesión de un vehículo robado de inicio. Mencionaba yo una persona con orden de aprehensión, que pues esto implica que este tipo de operativos pueden dar alcance también al conocimiento de otros hechos delictivos.
1: Pauletti, la información para la audiencia de...